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0: ¿cómo están? Buenos días, bienvenidos. Estamos listos y preparados para la jornada de este día, Alejandra. Buenos días.
1: Así es, licenciado Roberto, muy buenos días. Saludar a todas las personas que nos están reportando sintonía. Un placer y un gusto de estar con ustedes en esta nueva jornada informativa, hoy jueves 16 de julio. En estos momentos empezamos con los titulares.
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0: Atentos porque el domingo dos campeones jugarán la final, amigos. Los campeones de Europa y Sudamérica se enfrentarán el domingo. España buscará su segunda corona y Argentina va por el bicampeonato, según la información internacional.
1: Atención que apagan unidad de Mazar hasta el 29 de julio por mantenimiento.
0: Mientras tanto, los reclamos por estados de las instalaciones judiciales, amigos, en todo el Ecuador. Hay máquinas de escribir que ya no valen.
1: Y mucha atención que el CNE cierra el paso a pedidos de revocatoria presidencial.
0: Mientras tanto, atención, el sector eléctrico está en alerta a nivel nacional. Es probable que el fin de semana en algunos sectores no haya energía eléctrica.
1: Y hay temor en la fiscalía. Atención que el asesinato de la fiscal Alexandra Bravo ha obligado a la Fiscalía de Manta a tomar medidas de seguridad debido al riesgo en que están expuestos sus funcionarios.
0: Y atentos porque la carne sube de precio. Me refiero a la carne de res, no a la carne humana. Precio de la carne afecta a comedores.
1: En otros titulares, también en Manta el deterioro en algunas áreas del Museo Cansevi.
0: Avenidazo apuesta por artistas locales, quieren ellos trabajar en algo, porque ocurre que en algunos casos invitan a artistas internacionales.
1: Y hay medidas del Consejo de la Judicatura que declara emergencia judicial.
0: Y en el Carmen todo está listo para darle un homenaje a la Virgen del Carmen, amigos oyentes.
1: Corriente mortal, así es, en Santo Domingo, Ángel Romero Navarrete perdió la vida tras recibir una descarga eléctrica mientras realizaba trabajos de topografía en el sector Portón del Lago.
0: Y la Judicatura a nivel nacional inicia un plan emergente para poder resolver hartos temas, hartos problemas.
1: Y en Sáchilas, tres líderes buscan la gobernación.
0: Nos vamos a Venezuela, defiende su regreso a Venezuela para la...

0: Estabilización de la democracia. Esta es María Corina Machado.
1: Y en la Concordia murió la primera enfermera y ex concejal del cantón.
0: Militares hallan explosivos y droga en San Pablo de Puerto Viejo.
1: Son las 5 de la mañana con 9 minutos, 5 de la mañana con 9 minutos. Y ahora empezamos con el desarrollo de las noticias.
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0: Vamos con el detalle, el primer bloque de la información de Crónica Roja, amigos. La víctima fue atendida por los bomberos y trasladada de emergencia a un hospital de la ciudad de Puerto Viejo. Un accidente de tránsito en la vía 24 de Mayo Lodana dejó un ciudadano gravemente herido tras volcarse el camión. La tranquilidad del sitio Tropezón se vio interrumpida la mañana de ayer por un accidente de tránsito. Un camión perteneciente a una empresa de productos de consumo masivo terminó volcado a un costado de la carretera. De acuerdo con los primeros reportes, el conductor del pesado camión perdió el control de la unidad y luego de esto se volcó y cerró el paso abruptamente, provocando la pérdida de pista y posterior volcamiento y cierre de la vía. Varios personas que andaban por el lugar, conductores sobre todo que circulaban por esta tranquila ruta, socorrieron de inmediato y brindaron auxilio a las posibles víctimas. Al acercarse a la escena, descubrieron con horror que un hombre tendido estaba sobre la calzada con las piernas totalmente destrozadas, amigos. Era una pena realmente. Y ante la gravedad de la situación, los testigos alertaron de urgencia a los organismos de rescate. Personal del Cuerpo de Bomberos de 24 de Mayo se desplazó abruptamente al lugar del accidente y al arribar, los rescatistas se encontraron con un panorama sumamente complejo. La víctima, identificada como de manera preliminar como Ángel Antonio C.E., presentaba una de sus piernas cercenadas, múltiples fracturas, y la otra extremidad con lesiones en el abdomen. Tras aplicarse las primeras auxilios, estabilizadas sus signos vitales en el sitio, los rescatistas trasladaron al señor, al paciente de urgencia, al hospital para ver si era posible reunir su pierna, a juntarla nuevamente y darle la posibilidad de vivir. En todo caso, la víctima viajaba como ocupante en el camión accidentado y, según se conoció posteriormente, agentes de tránsito y una grúa trabajaron en el sector para levantar el camión, el cual obstruía la carretera. Los agentes iniciaron las investigaciones, pero el señor, hasta el cierre de nuestra edición, no había muerto. A él estaban tratando de revitarle su pierna, que estaba totalmente cercenada. Son las 5:12, 5 de la mañana, 12 minutos.
1: Vamos con más información, pero también recordarles que si ustedes quieren atención médica inmediata y de calidad, usted lo puede venir a hacer en Servimedicor, en el Centro Médico Servimedicor. 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Son las 5 de la mañana con 13 minutos, 5 con 13 minutos. Vamos con más información y encuentran explosivos y municiones en un terreno baldío en la parroquia San Pablo de Puerto Viejo. El ejército ecuatoriano localizó y decomisó explosivos, municiones de alto calibre y sustancias estupefacientes ocultos en un terreno baldío de la parroquia San Pablo en el cantón Puerto Viejo, provincia de Manabí. El hallazgo se produjo tras una operación militar de reconocimiento ofensivo motivada por informes de inteligencia militar que alertaban sobre el acopio de material ilícito en el sector de la capital manabita. Según el reporte de la institución militar, en el sitio se hallaron 9 explosivos, 3 granadas de 40 milímetros y 31 municiones calibres de 5.56 utilizadas habitualmente en fusiles de asalto. Asimismo, también los militares incautaron aproximadamente 1.865 gramos de marihuana y alrededor de 400 gramos de cocaína. Todo el material bélico y las sustancias catalogadas sujetas a fiscalización fueron puestos de inmediato a órdenes de las autoridades para el procedimiento legal y de custodia. No hay reporte de personas detenidas tras este operativo. 5 de la mañana con 14 minutos, 5 con 14 minutos.
0: Tenemos más noticias de la crónica policial. hay preocupación por accidentes de motos por el sector norte de la provincia de Manabí. La preocupación por la seguridad vial aumenta en el Carmen, tras registrarse varios accidentes de tránsito originados por las motos, que dejan un saldo de 4 personas muertas. En todos los siniestros están involucradas las motos, lo que vuelve a poner en evidencia los riesgos asociados a este tipo de vehículos y la mortalidad, reforzada también a las medidas de prevención que hay que tomar. Jorge Mora, el perito del Servicio de Investigación de Accidentes de Tránsito del Carmen, ha señalado que en medio del ambiente festivo que vive el cantón, también conducir bajo los efectos del alcohol, borrachos, representa un alto riesgo para todos los usuarios de las vías. La gente recomendó mantener una conducción defensiva, respetar los límites de velocidad y actuar con prudencia, no tomar en el momento que se va a conducir. Además, es un llamado a la ciudadanía para fortalecer la conciencia vial y adoptar conductas responsables. Eso sí es cierto, la gente anda pluta, borracha, en medio de la carretera ocasiona un problema para todos. Deje de tomar y esa platita guárdela en el banco. En el banco, si hay posibilidad de que tenga algo en la vida. 5:15, 5:15, tenemos más noticias.
1: Vamos con más información. La Fiscalía allanó oficinas del Ministerio de Agricultura en Sucumbíos por presunta adjudicación irregular. Las oficinas del Ministerio de Agricultura, Ganadería y Pesca en el Agro Agrio, provincia de Sucumbíos, fueron allanadas el miércoles 15 de junio por agentes de la Fiscalía General del Estado y la Policía Nacional como parte de una investigación por presunta adjudicación irregular de un terreno en diciembre del 2025. La investigación busca determinar si existieron responsabilidades penales en la entrega de una estructura sobre un predio que, según la denuncia, permaneció durante 38 años en posesión de una misma familia, pero que finalmente fue adjudicado a un tercero que presuntamente no cumplía con los requisitos legales. Asimismo, también durante el operativo, los agentes incautaron bajo cadena de custodia las computadoras del director distrital del MAG, de un asesor también, de un ex asesor jurídico de la institución y del servidor que almacena la información de los trámites realizados por la entidad desde el año 2016. Según el abogado de la presunta perjudicada, hace 2 meses, el actual director distrital reconoció en una entrevista con una emisora local que la institución habría sido inducida a error durante el proceso de adjudicación. En ese momento, anunció que iba a solicitar a la Fiscalía investigar un presunto delito de perjurio y que iniciará de oficio el trámite para declarar la nulidad de la escritura. No obstante, el abogado sostiene que esas acciones nunca se concretaron y que, por el contrario, el Ministerio estaría promoviendo actuaciones judiciales para mantener la validez del título de propiedad. 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
0: Tenemos más noticias. Buenos días para todos, muy amables a nuestros oyentes y televidentes en el mundo. Un abrazo muy grande en este día. Estamos hoy día ya jueves 16, por si acaso. ¡Corre el tiempo! Un hombre de unos 25 años fue asesinado a tiros en el terminal terrestre del cantón Sucre. El ataque armado se registró aproximadamente a las 5:20 de ayer, cuando la víctima fue sorprendida por un desconocido que portaba un arma. El sicario disparó repetidas veces contra este señor, concentrándose la mayoría de los tiros en la cabeza, lo que provocó su fallecimiento de forma instantánea. El estruendo de las balas interrumpió el golpe de la habitual actividad de transporte que hay en el terminal terrestre. La ráfaga de disparos desató el pánico entre todos los que estaban ahí. y salieron corriendo entre decenas de pasajeros, comerciantes y transportistas. No se sabía qué hacer. Presos del terror, las personas corrieron desesperadas buscando refugio seguro en los locales comerciales y oficinas del recinto, mientras los atacantes lograban escapar con rumbo desconocido. En cuestión de minutos, el andén se llenó de gritos, desesperación y un profundo nerviosismo que terminó por apoderarse de todos los ciudadanos que estaban en el lugar. No es para menos, pues. Poco tiempo después de reportarse la balacera, varios agentes de la Policía Nacional acordonaron la zona, usted ya sabe, para resguardar adecuadamente la escena del crimen. Personal de criminalística recolectó los indicios balísticos. Los agentes de INACE llegaron, tomaron los testimonios, preguntaron, cerraron las calles, las avenidas, el puente. El fallecido no portaba ningún documento, dificultades en su identidad. Amigos oyentes, en todo caso, tras concluir la diligencia preliminar de campo, se ordenó el levantamiento del cadáver para su traslado al Centro Forense de Manta para su autopsia. La policía solicitó el apoyo de los habitantes para identificar a este hombre, quien tendría entre 22 a 25 años de edad, vestía ropa informal y su cuerpo no había sido reclamado por ninguna persona ayer. Este lamentable hecho volvió a encender las alarmas sobre la inseguridad que hay en diferentes zonas de la provincia, en este caso en Bahía, en el terminal de Bahía. Ahí está la imagen que está presentando acá Billy para todos los televidentes oyentes del mundo. Un hombre que tiene tez morena, ¿verdad? O un poco azules, negro, bueno, tiene todos los colores. También tiene la nariz tapiñada y de igual manera tiene los labios alzados, ahí está. Ya descrito más o menos quién es, ¿no? Parece artista de Hollywood. Bueno, son las 5:21. 5:21 tenemos más noticias, más información.
1: Así es, nos pasamos a Esmeraldas porque manabitas fueron hallados con 2,5 kilos de droga. Un juez dictó prisión preventiva de 30 días para 6 hombres capturados con más de 2,5 toneladas de droga frente a Esmeraldas. Los procesados son 5 manabitas y un guayaquileño. Transportaban el alcaloide en 73 canecas de combustible a bordo. Mire usted, de 2 lanchas de fibra. 2 de los detenidos son Lupo L y David M, que registran antecedentes penales, y todos fueron trasladados a la penitenciaría del Guayas para la investigación. 5:22, 5:22.
0: Tenemos más noticias, queridos televidentes y oyentes del mundo. No sin antes saludarlos a quienes ya están temprano trabajando. Pues he visto que las panaderías ya están abiertas en algunos lados, preparando el pan caliente que ya llegará pronto en la mañanita, luego más tarde, pero en todo caso no se quede sin el pan. También están trabajando los comerciantes en los diferentes mercados de la provincia. Buenos días a los hermanos que vienen con sus productos a los mercados a distribuir lo que han sembrado, a vender lo que sembraron. Cómpreles el tomate, la cebolla, la yuca, tuco de yuca. De igual manera también el prejo, el haba, la gallina criolla, el plátano. Y todo esto para preparar nuestra comida. También el arroz, claro, por supuesto. El arroz que hay allá en la zona de Roca Fuerte. 5:22. Eduardo Herrera no tenía antecedentes, dicen sus familiares. Usted ya leyó esta noticia, ¿no? Me parece que la escuché. No.
1: No.
0: No, no. Bueno, vamos con Estuardo entonces. No tenía antecedentes penales. Su familia dice que era un buen hombre. Los familiares de Estuardo Herrera, 54 años, quien murió como víctima colateral de un ataque armado ocurrido el 26 junto en el barrio Santa Ana de la parroquia del Alfaro de Manta, solicitaron que se aclare y se rectifique que él no tenía nada que ver con ninguna relación criminal y antecedentes penales, al asegurar que él nunca tuvo procesos judiciales. Los parientes de Herrera visitaron las oficinas de este medio de comunicación para informar que acudieron a la policía con el objetivo de solicitar una rectificación. El hecho ocurrió en las afueras de una vivienda ubicada en la calle 322, en la mencionada parroquia. El ataque, habitantes armados dispararon contra Leonardo Tuárez, 37 años, ¿a quién? Pues le asesinaron. En el mismo hecho, Herrera resultó herido. La víctima fue trasladada a una casa de salud donde lamentablemente Posteriormente se dijo que había muerto. Las autoridades lo identificaron como una víctima fortuita, colateral, como lo llama la policía, ¿no? Que no tenía nada que ver con esto. Una mujer también sufrió heridas durante el ataque y fue llevada a una casa de salud, amigos oyentes. Suele pasar esto, ¿no? Suele pasar que uno está en alguna reunión, usted puede estar en alguna reunión, le puede pasar, y comienzan a disparar, porque usted no tiene nada que ver con eso. Pero está ahí. Y entonces va pagando error ajeno. Ahí está el hombre, está con la imagen, un par de albacoras grandes, de unas 200 libras cada una. Y en todo caso, amigos oyentes, según los familiares, él no tiene nada que ver con asuntos que quieren que se aclare, que no tiene nada que ver con esto. En todo caso, al parecer, él se dedicaba a la venta de pescado. Entiendo que así es. Son las 5:22. 5:22. Gusto para nosotros, para Alejandra, para mí, para Billy también, acompañarlos en horas de la mañana y saludarlos este día, desearles que todo esté bien. A los queridos niños, niñas, jóvenes, adolescentes, papá, mamá, abuelita, tía, sobrino, pariente, cuñada, en fin, a toda la familia les estamos saludando. Yo sé que en algunas zonas, me decía ayer un amigo que en Montecristi hay zonas enteras donde se escucha la radio. ¡Qué lindo! Ya les voy a decir dónde. En todo caso, pues, muchas gracias a todos y gracias a Roberto Catagua, que nos comunicó esto ayer, de una gran cantidad de oyentes que tenemos por allá a los bajos, que tenemos en Montecristi, que tenemos en varios sectores en toda la provincia de Manabí. ¡Qué rico! ¡Qué lindo! ¡Qué chévere tener tanta audiencia! Para nosotros es un premio levantarnos tan temprano, tan de mañana a trabajar. Son las 5:25. Hoy estoy despierto.
1: 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Son las 5:26, licenciado.
0: Ya estamos conectados con el Yerberito. Adelante entonces, Billy.

0: Yerberito, buenos días, maravilla, el mundo entero le escucha, adelante, buenos días.
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0: 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Adelante, Yerberito, a la parte final.
1: 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Dicho esto, les doy el paso, compañeros, a Estudio Principal.
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0: horas y 34 minutos, 5 de la mañana con 34 minutos. Buenos días, muy amables. Gracias, queridos televidentes y oyentes en los buses, colectivos, selectivos. A los queridos amigos taxistas que están despiertos de mañanita escuchándonos en diferentes cooperativas. El transporte intercantonal, interprovincial. Hablando de transporte, mañana estará con nosotros el presidente nacional de la transportación pesada del Ecuador, Ángel Macías, es un dirigente manabita que dirige el transporte nacional, para hablarnos de los temas que ellos tienen y están pasando actualmente con el tema de los combustibles, repuestos y toda esta cantidad de inconvenientes que tienen. Buenos días y bienvenidos. Hoy estaremos hablando del tema artesanal. Estará con nosotros la presidenta de la Federación de Artesanos de la Ciudad de Manta, licenciada Glenda Saltos, y otros temas de interés, así que estén atentos. 5:35, 5 de la madrugada, 35 minutos, Alejandra, cuéntame.
1: Así es, tenemos más noticias, licenciado. Atención, que un hombre fue asesinado dentro de un vehículo, esto en San Antonio. Un nuevo hecho violento se registró la noche del miércoles 15 de julio en el barrio San Antonio, en Manta. Pedro Guillo Mendoza Bermello, quien fue atacado a tiros mientras permanecía en el asiento del conductor de un vehículo rojo. Tras el ataque, los responsables huyeron del lugar y moradores alertaron a las autoridades al escuchar las detonaciones, y agentes de la Policía Nacional acudieron a acordonar la escena e iniciar las investigaciones. Ahí están las imágenes que está proyectando Billy de la persona que fue asesinada aquí en la ciudad de Manta, en el barrio San Antonio. Esto pasó el día de ayer, miércoles 15 de julio. Son las 5 de la mañana con 36 minutos, 5 con 36 minutos.
0: Tenemos más noticias, vamos a Jipijipi, a Jipijapa, al sur de la provincia. Varias personas acudieron a intentar ayudar a la víctima, pero ya había muerto a causa de un choque ocurrido el día martes. Murió don Wilmer Chilán, Wilmer Secundino Chilán Tumbaco, murió tras ser embestido por un camión en el sitio San Bembe, mire usted, de Jipijapa. Chilán, de 62 años de edad, iba el martes de noche a bordo de una moto por la vía que conecta Jipijapa con Paján, y al intentar ingresar a una gasolinera ubicada en el sector de San Bembe, perteneciente a la parroquia Julcuy, un camión lo impactó de manera frontal. El deceso del líder comunitario, él era dirigente, fue instantáneo. La fuerza del impacto destrozó por completo la moto, sin dar margen para que el ciudadano pueda vivir. Ahí estamos mostrando las imágenes del señor que murió en este accidente, don Wilmer Secundino Chilán Tumbaco. Agentes de tránsito se movilizaron rápidamente al lugar del siniestro para acordonar la escena y dar inicio a las investigaciones. Hasta el momento, las autoridades no han revelado mayores detalles de este accidente, ni tampoco la identidad del conductor del camión, ni el paradero del vehículo que terminó con la vida de don Secundino. La partida de Chilán ha dejado un hondo dolor en el sector de la provincia de Manabí Sur, donde gozaba de un aprecio muy considerable, gracias a su intachable vocación y el servicio a la comunidad, porque, como ya dije, él era dirigente y se preocupaba de toda la gente. En todo caso, durante varios años él se desempeñó como secretario de la tenencia política de Julcuy y residía en el callejón Felipe Chunca. Mire usted, los vecinos lo recuerdan como un hombre intachable, carismático, gestor del progreso y el bienestar de su parroquia. Cada vez que uno se muere le dicen así, ¿no? Pero cuando está vivo no le hace nada. Probablemente este señor necesitaba la ayuda de la gente, pero bueno, sus vecinos lo recuerdan como un gran líder, y ante la dolorosa partida, la jefatura política de este sector emitió un comunicado oficial expresando sus condolencias a sus familiares. Este lamentable siniestro vuelve a encender las alarmas sobre las preocupaciones y líderes de peligrosidad que tienen y la falta de señalización que hay en los sectores, porque en la noche no se ve nada, no se ve nada. La persona que tiene problemas con su visión tiene inconvenientes para movilizarse. con la trágica muerte de Don Chilán Tumbaco. Este corredor vial pues suma ya al menos 2 víctimas mortales este año. En marzo, Ricardo Chele Menoscal, de 24 años, también falleció de ingreso al anegado, mientras que en mayo pasado, José Ubaldo Vinuesa Ventura, de 43, también murió en un accidente de tránsito, amigo. Es que las vías, queridos compañeros, Alejandra, Billy, queridos oyentes, las vías en la noche en algunos sectores no se ve nada. Y para las personas que ya son de tercera edad...
1: No hay adulta, luces.
0: No hay nada.
1: No hay focos.
0: Está oscuro todo. Y la señalética no se ve. Incluso hay muros. Ayer me di cuenta de un muro inmenso que hay aquí el 15 de septiembre. Por ahí donde fue asesinado el ex alcalde de Manta, Agustín. El sector, hay un par de muros que no se ve nada. No se ve nada. Absolutamente de noche eso está oscuro. Entonces es un peligro reinante. Por eso decía el otro día... Hacen una calle aquí nueva, bien arregladita, ¿no? Hay otras que se están dañando ya. Bueno, y lo que falta es la señalización. No se ve, pero que se pueda ver en la noche. Que se vea en la noche. Hay que colocarle algo de señalización que se pueda y que permita ver a las personas, sobre todo de tercera edad, ¿verdad?
1: Así es.
0: Hay que hacerlo, pero de modo urgente.
1: Para evitar accidentes.
0: Así es.
1: Para evitar que pase alguna tragedia y puedan las personas terminar, ¿no?, accidentadas, en este caso en las vías, porque no hay luz. Hay personas que, como usted lo dice, no ven. Entonces es un poco peligroso.
0: O sea, no es que no ven de forma total, ven.
1: No ven el tema de que no hay señaléticas porque no hay luz.
0: No hay luz,
1: no hay luz, entonces no
0: sé. Hasta uno que está todavía bueno, que puede ver, que pueda apreciar lo bello de la vida, tiene problemas en la noche, porque al encenderse los carros, los vehículos, con la luz fuerte que tienen, no te dejan ver nada, absolutamente nada, ¿no?
1: Y a veces uno va en unos viajes cansado.
0: También.
1: Entonces, trabajo, el cansancio cansado, también, claro.
0: También, eso es otro problema. Bueno, ya son las 5:41, Alejandra. Cuéntamelo, Alejandra Guzmán, Alejandra García.
1: Hay más información en un Plan Nacional de Seguridad del 2025 y 2029. Tiene 7 objetivos y esto lo decretó el presidente Daniel Noboa. El Plan Nacional de Seguridad ya está en ejecución, según el gobierno. Fue aprobado el pasado 9 de marzo, firmado el martes 14 de julio y estará vigente hasta el 2029, año en el cual el presidente Daniel Noboa finaliza su periodo. El documento plantea 7 objetivos bajo una hoja de ruta para enfrentar el conflicto armado interno y no establece plazos concretos, pero sí estimaciones. Uno es recuperar la gobernanza estatal en zonas fronterizas y otros sectores afectados por el crimen organizado. Lo hará durante el 2026 e incluyendo la instalación de radares de vigilancia fronteriza. Para el eje 2, de anticipar y neutralizar también amenazas, que aspira en el año 2028 a modernizar el sistema de emergencias con una inyección de 50 millones para renovar de forma inmediata su operatividad. Durante el año 2026 también buscará reconstruir el sistema penitenciario. Entre 60 y 120 días emitirá también reglamentos para el control carcelario. En ese lapso aspira también a la construcción y habilitación del nuevo centro carcelario para más de 15.000 personas. El cuarto objetivo es la estabilidad democrática. El sexto, el control del patrimonio natural. Y el séptimo, que es el último, financiamiento equitativo, que son metas a largo plazo. Hasta el año 2029 pretenden pasar de un estado de conflicto armado a un entorno de normalidad, desarticulando la economía criminal y también mitigando la minería ilegal. Mientras que el quinto objetivo también es el de servicios estatales y trabajo pleno, que establece entre el año 2026 y 2027, al menos el 80% de los consejos de seguridad provincial se estandaricen e implementen mesas técnicas obligatorias de coordinación judicial y también social. Son las 5 de la mañana con 43 minutos, 5:43, ya me estoy equivocando con la hora. Son las 5 de la mañana con 43 minutos.
0: Vamos con más noticias de la crónica roja de este primer bloque nuestro. Atentos, porque en Tosagua capturaron a presunto miembro de una banda delictiva. La policía ejecutó la operación Atlas 078 en el cantón Tosagua City, logrando la aprehensión de un presunto integrante de los choneros. Durante la intervención, Las autoridades también aislaron a 3 adolescentes y decomisaron un revólver, varias municiones, droga y una motocicleta que estaba reportada como robada. Con esta acción, las fuerzas del orden buscan debilitar las estructuras delictivas y devolver la tranquilidad a la provincia de Manabí. Son las 5 horas 44 minutos. 5:44. Saludos a todos, todas. Buenos días. Que tengan un rico y enorme día. Muy lindo, muy chévere. Que toda la familia esté bien. Abrazos para todos. 5:44. Tenemos más noticias. Más información, Alejandra.
1: En Puerto Viejo piden ayuda para encontrar a un niño que está desaparecido. Se intensifica la búsqueda de Sebastián Alejandro Plaza Pita, menor desaparecido en Puerto Viejo desde el pasado 10 de julio. Tras la denuncia, la policía activó de inmediato los protocolos de localización, extendiendo las investigaciones hasta la ciudad de Cuenca. Su última ubicación conocida también fue unidades especializadas evalúan cuidadosamente cada pista. La comunidad también colabora activamente en redes sociales solicitando reportar cualquier información al número del 1800-335486. Ahí vemos la foto del menor que está desaparecido. Repetimos, su nombre es Sebastián Alejandro Plaza Pita, que desapareció desde el pasado 10 de julio de este mes del año 2026. Ahí están las imágenes. Cualquier información que usted tenga, si lo ha visto en la calle, si lo ha visto con alguien, lo ha visto en algún lugar, usted puede comunicarse al número del 180-033-5486. Son las 5 de la mañana con 46 minutos, 5 con 46 minutos. 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Licenciado, más información.
0: Más noticias. Ahora nos vamos al campo internacional. Habrá ataques hasta que Irán diga basta, dice una información proveniente de Estados Unidos, de la agencia EFE. La guerra entre Estados Unidos e Irán ha vuelto por ahora con bombardeos, mientras el presidente de Estados Unidos presiona para lograr un acuerdo. El presidente de Estados Unidos dijo ayer, afirmó que los ataques contra Irán continuarán hasta que él mismo diga ya basta. El tiempo que advirtió recrudecerá la dureza de los mismos, a menos en Teherán se siente a la mesa y negocie. Hace 2 días teníamos un acuerdo y luego lo rompieron por último momento, dijo el mandatario en una entrevista con la cadena Fox, en la cual avanza con los ataques contra Irán. Pese a que se jactó de haber alcanzado su objetivo, en la República Islámica, el inquilino de la Casa Blanca considera que la única forma de negociar con la cúpula de poder del país, de los ayatolás, es a través de la fuerza. Seguidamente, el presidente de Estados Unidos comparó a Irán con un gran boxeador, el cual, aunque ya fue degradado, ya fue derrotado a nivel muy bajo, de repente aparece otra vez y lanza un golpe traicionero, según el presidente de Estados Unidos. Les queda algo que fue para iniciar la lucha, pero no le quedará mucho tiempo, porque tendrán que ceder y ponerse de acuerdo, dijo el presidente de la Johnny Sprich. 5:48. 5:48. Más noticias, Alejandra.
1: Así es, nos vamos a Sucre porque los detienen con un carro robado y un arma de fuego. La policía detuvo a 3 ciudadanos en el malecón del sitio San Jacinto de la parroquia Charapotó del cantón Sucre. Los uniformados interceptaron en un auto Hyundai Tucson reportado como robado en el año 2024, en el que se movilizan Christopher P. de nacionalidad venezolana junto a las ecuatorianas Marisa Z. y Francesca D. Durante también la requisa, los agentes hallaron bajo el asiento del conductor una pistola, una alimentadora, 13 municiones y 13 celulares, mire usted. Los sospechosos y las evidencias quedaron a disposición de la fiscalía para iniciar la audiencia en su contra. 5:49, 5:49. 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
0: Más noticias. Ahora nos vamos a Venezuela. María Corina Machado defiende su regreso a este país. La líder de oposición y premio Nobel de la Paz, María Corina Machado, defendió ayer su regreso a Venezuela como una fuerza de estabilizar y pacificar, insistiendo en que solo una transición democrática llevará a la estabilidad del país tras la salida de don Nicolás de los Maduro, que ahora está podrido en una cárcel de Estados Unidos. Este es mi propósito. Ahora voy a regresar a Venezuela, dijo ayer en una intervención por videoconferencia en un foro que organiza el Partido Popular Europeo en Madrid, y señaló que busca su regreso para que se canalice una transición democrática en Venezuela una vez que las autoridades intervenidas y lideradas por Delcy Rodríguez se vayan. Amigos oyentes, respecto a la crisis humanitaria por el doble terremoto que afectó al norte de Venezuela a finales de junio, Machado ha afirmado que la situación evidenció el horror de un sistema que no era para vivir, basado en la mentira, en la corrupción y la indolencia. ¿Cómo es posible que en un país no haya un sector tan importante de socorro como los cuerpos de bomberos? En Venezuela, según las fuentes internacionales que yo he visto, no existe instituciones que permitan tener un auxilio inmediato de sus fuerzas. Ni siquiera la policía, ni militares, ni nada están autorizados para hacer el trabajo. O sea, el país Venezuela en emergencia está desesperado. Si no le asiste a algún país vecino o algún país hermano, realmente estuvieran peor de lo que usted ha podido ver en imágenes y todo lo de esa tragedia de terremoto. Qué pena, ¿no? Estos que estaban, los maduros y los otros grupos que hay, solo pensaban en llevarse el billete, nada más, pillos, ladrones, rateros, cucaracheros. 5:51, más noticias.
1: Así es, vamos con más información. La policía halló un cuerpo enterrado durante un operativo en progreso, esto en Guayaquil. Una de las capturas de un operativo realizado en Guayaquil llevó a las autoridades a descubrir un cuerpo en un terreno baldío, y la policía también realizó la detención en Urdesa, La Alborada y también en Kennedy. Así es, tres presuntos integrantes del grupo de delincuencia organizada Los Fatales fueron detenidos durante un operativo ejecutado la madrugada de ayer, luego de que la policía allanara varios domicilios en el distrito Progreso, al oeste de Guayaquil. Durante las intervenciones, los uniformados decomisaron también 16 bloques de marihuana y 2 motos. Además, identificaron una vivienda que, según las investigaciones, era utilizada para la estructura criminal como punto de reunión y centro de acopio para almacenar drogas y armas. Según los agentes, uno de los capturados reveló el lugar donde se encontraba un cuerpo enterrado en un lote baldío, lo que permitió a las autoridades localizar el cadáver durante el operativo. Mientras tanto, también en el norte de Guayaquil, la policía intervino en las ciudadelas de Urdesa, La Alborada y Kennedy, logrando la captura de 3 sospechosos. Uno de ellos tenía en su poder un teléfono reportado como robado, otro fue hallado con varias dosis de droga y el tercero era investigado por presuntos robos en los exteriores de una unidad educativa, según informó el coronel Edison Palacio, jefe del distrito modelo. Entre los decomisados también están entre los armamentos decomisados también están uniformes de grupos de operaciones motorizadas, que consta un arma de juguete y varias dosis de droga. 5:53, 5:53.
0: Más noticias, atención amigos oyentes. La UNAS ejecutó allanamientos ayer en Manta. La Policía Nacional, a través de la UNAS, ejecutó operativos simultáneos en Manta, Pascuales, en Durán, en Los Ceibos también, donde golpeó las estructuras vinculadas al delito de extorsión que afectaron a residentes y comerciantes de Guayaquil. 10 aprendidos hubo. Unos $33,150 también se evitó en pagos por extorsión. Incautaron 13 terminales móviles y 8 comprobantes que estos pillos entregaban de pagos. Mire usted, interesante, ¿no? Los detenidos registraron antecedentes por robo, secuestro y temas extorsivos que siguen y continúan con algunos sectores comerciales de Guayaquil y el país. ¿Cómo es posible que a una señora que vende empanada para ganarse la vida todas las tardes por acá en una esquina que conocí, le pedían estos sinvergüenzas $200 diarios? $200. Y la amenazaron con que la iban a matar a ella, a sus hijos y a toda la familia. Increíble, así no se puede continuar.
1: Aquí en la ciudad de Manta.
0: Aquí en la ciudad de Manta. No me pregunte más, niña, porque no le voy a decir por lo peligroso que resulta para la persona que denuncia estos hechos. Pero son a diarios. Son a diario, el sector comercial está afectado y hay gente que no dice nada, mejor para evitar algún problema, ¿verdad? Por temor, por miedo, ¿verdad?
1: Claro.
0: Entonces, a veces es preferible quedarse callado, como decía mi abuelita.
1: No solo,
0: calladito te ves mejor.
1: No solo a las personas de locales grandes, sino también a las personas que tienen sus locales en la parte, en los exteriores de las calles, que venden empanadas, que venden sus jugos.
0: Pequeños negocios que han hecho para poder sobrevivir la gente. Es increíble cómo estos sinvergüenzas pueden hacer semejante cosa que realmente no está bien. Dígame, usted sale a trabajar para ganarse la comida diaria y otros sinvergüenzas están esperando extorsionarla para quitarle lo poco que está ganado, ¿verdad?
1: Así es.
0: Para salir adelante. Mucha gente humilde hace eso. Dios mío, increíble. Hay negocios que han cerrado sus puertas, restaurantes que han cerrado de noche porque no pueden seguir subsistiendo. Eso no funciona de ese modo. 5:55, quedan 5 para las 6, 5 minutitos más y son las 6 de la mañana y el panadero no ha pasado todavía.
1: Está haciendo el pan.
0: Está por llegar, creo, está por llegar el panadero porque ya es hora del desayuno, chocolate con pan, qué rico.
2: El panadero con el pan, tempranito va y lo saca calientito en su canasta para salir con su clientela por las calles principales y también la ciudadela y después a los portales y el que no sale se queda sin el pan para comer.
0: Perfecto, ahí está el panadero ya llegando, 5:56, tenemos más noticias, reitero otra vez el saludo para los papis, para las mamis, para la encargada de llevar al niño a la escuela, al colegio, de vestirlo, de peinarlo, de arreglarlo. Qué lindo, qué hermosa responsabilidad que tienen nuestros padres. Todos, a todos un abrazo. Los profesionales que están listos también para hacer su trabajo. Enfermeras, médicos, ingenieros, arquitectos, abogados, periodistas, en fin, ¿no? Saludos para todos y un abrazo. Que todo esté bien. A los que trabajan en el sector público, siempre reciba a las personas con una sonrisa. Ese teléfono que le quita el tiempo, déjelo a un ladito, guárdelo, no lo esté mirando a cada rato, dígale al que sabemos que está ocupada, para que no moleste, ¿ya? Y trabaje dedicada a mirar a la gente que llega a pedir alguna información, ponga, mírelo por lo menos, mírelo a la cara, eso. Porque si no lo mira va a decir, esta señorita está en otra cosa, no me para bola. La gente que va a la función pública a una atención siempre tiene que estar pilas. Es agradable saber que a uno lo atienden bien, ¿verdad? En el sector público me refiero. A los maestros también nuestro saludo. A todos los maestros, maestras, mis amigos, chéveres. De todo lado de la provincia. Los maestros a cuidarse también. De igual manera a los niños, niñas apreciados y el futuro del Ecuador que está ahí en ellos. 5:57, 3 para las 6.
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1: 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Son las 5 de la mañana con 58 minutos. Vamos con más información. información nos pasamos al Carmen, porque hay preocupación por accidentes que involucran motos. La preocupación por la seguridad vial aumenta en el Carmen tras registrarse 3 accidentes de tránsito durante el fin de semana pasado, que dejaron un saldo de 4 personas fallecidas. En todos los siniestros estuvieron involucrados motocicletas, lo que vuelve a poner en evidencia los riesgos asociados a este tipo de vehículos también y la necesidad de reforzar las medidas de prevención. Jorge Mora, perito del Servicio de Investigaciones de Accidentes de Tránsito, señaló que en medio del ambiente festivo que vive el cantón, conducir bajo los efectos del alcohol representa un alto riesgo para todos los usuarios de las vías. El agente recomendó mantener una conducción defensiva, respetar los límites de velocidad y también actuar con prudencia en todo momento. Además, hizo un llamado a la ciudadanía para fortalecer la conciencia vial y adoptar conductas responsables que contribuyan a prevenir nuevas tragedias. Tiene que tener cuidado al momento de manejar, no solo en el Carmen, también
0: en todos lados,
1: porque hay demasiados accidentes. Últimamente han habido demasiados accidentes donde no solo le involucra a usted, también corre peligro su familia. 5 de la mañana con 59 minutos, ya son las 6 en punto, licenciado. Nos vamos a un corte, pero ya volvemos.
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0: 6 de la mañana con 3 minutos, 6 con 3. Ya les dije temprano. Para nosotros es un grato honor trabajar por ustedes tan temprano, tan de mañanita.
1: Pero bueno, ¡silencio! Está durmiendo, ingeniero.
0: Aquí estamos, ingeniero. Aquí estamos ya trabajando con mucha gente que sueña cambiar el mundo.

0: saludos también Rudy Hernández.
1: Rudy, un abrazo.
2: Buenos días, mi amor.
3: Esa bueno, colombianita, ¿no?
0: Norma Vera dice, muy buenos días también, saludos para Norma Vera. César Delgado en Chundia. Gracias. Saludos desde la ciudadela de Las Acacias, full sintonía, excelente día, bendiciones para todos que conforman Modelo. Muy buenos días también, que tengan un excelente día.
1: Hello.
0: Luis Escobar, saludos desde Palestina. Patricio Santana dice saludos también saludos. Y por acá dice Marixa Tobar Cercado. Amigos, bendecido día. Gracias. Saludos desde la capital arrocera del país, Cantón Daule.
4: Hola.
1: Qué lindo.
0: Y también
1: harto arroz.
0: Así es. Y también en TikTok también estamos transmitiendo.
4: Tapa la pantalla, Gausa.
0: Anda pilas hoy día, Billy. Muy bien.
5: Tiki-tiki no das, fuera de aquí.
0: Tiki-tiki a la pantalla. Son las 6 de la mañana.
3: Póngale tiquitique, póngale
5: tiquitique. Denle tiquitique a la pantallita. No dejen de dar tiquitique a la pantallita, verán.
1: Eso.
0: Así es. Son las 6 de la mañana con 6 minutos. 6 con 6 minutos. Vamos con más información. El CNE no da paso a revocatoria contra Daniel Noboa. El Consejo Nacional Electoral decidió ayer no dar paso al proceso que busca retirar de sus cargos al presidente Daniel Noboa y a la vicepresidenta María José Pinto, un mecanismo conocido como revocatoria de mandato. El organismo electoral rechazó la entrega de hojas oficiales para recolectar firmas ciudadanas, que es el paso obligatorio para empezar esta iniciativa. Las solicitudes de firmas habían sido presentadas por Leonidas Issa contra el presidente y por también Jorge Cárceres contra la vicepresidenta. Las solicitudes acusaban al gobierno de no cumplir con sus promesas de campaña ni tampoco con la ley. Sin embargo, los 5 consejeros del CNE votaron de forma unánime en contra de los pedidos. Tras un análisis legal, la institución determinó que las denuncias no presentaron pruebas claras ni argumentos técnicos válidos para demostrar el supuesto incumplimiento del binomio presidencial. 6 de la mañana con 7 minutos, licenciado, más información.
1: Bueno, por acá de Argentina me dice un amigo, se llama Luis, y me dice, recién estamos regresando a casa a dormir, porque toda la noche hemos pasado festejando.
6: ¿Qué mira, bobo? ¿Qué mira, bobo?
1: Bueno, América tiene un representante, y es justamente la selección de Argentina. Esperemos que el domingo todo les vaya bien. Debemos alegrarnos. Están enfrentados el domingo Europa y América, nuestra querida Latinoamérica, que está en este caso representada por Argentina. Muy bien por eso. Le mandamos un abrazo allá en Argentina a todos, che. A todos, che. 6 con 7. 6 de la mañana con 7 minutos. Tenemos más noticias, Alejandra.
0: Así es. En temas de aluvión que siguen con la búsqueda de la gobernadora de Zamora.
1: Imagínale en qué terminó eso. Ya.
0: Aún siguen personas desaparecidas y han encontrado cuerpos sin vida. Tengo entendido que estamos jueves. El día martes encontraron el cuerpo de otra persona más sin vida, pero aún siguen sin encontrar a la gobernadora. Ella fue a ayudar en el aluvión y terminó desaparecida. Desapareció, se la arrastró el río y no saben aún de... No han visto el cuerpo de ella, no saben nada de ella, ¿no? La búsqueda de Ivone Pachi, gobernadora de Zamora Chinchipe, continúa intensamente tras ser arrastrada por un aluvión el pasado 3 de julio. La funcionaria coordinaba evacuaciones cuando el desbordamiento del río Zamora, también que ya deja 13 fallecidos y 6 desaparecidos, las difíciles condiciones climáticas y geográficas obligaron también a los policías, el cuerpo de bomberos en la zona, a seguir buscando. Mientras se distribuyen ayuda humanitaria a las familias damnificadas, y rescatistas mantienen la esperanza de hallar a la gobernadora y otras víctimas con vida. 6 de la mañana con 9 minutos, 6 con 9 minutos, licenciado, más información.
1: Tenemos más noticias, amigos. La judicatura inicia un plan de emergencia debido a que no podía contratar a nadie para arreglar todas las oficinas del país. El Consejo de la Judicatura declaró la emergencia judicial en el Ecuador para mitigar la grave dificultad de que los jueces puedan trabajar. La medida formaliza bajo la resolución 129-2026 y responde a una preocupante situación donde el 54%, Alejandra, Billy, el 54% de las oficinas no sirven ya para nada. Ya han superado su capacidad para despachar causas. Todo esto está viejo. Según los informes técnicos del organismo, la grave escasez de personal, que no hay,

0: provoca un colapso administrativo sistemático que se traduce en la forma directa de audiencia, audiencias que no se pueden hacer, demoras en omisión de sentencias y una acumulación de casos insostenibles de trámites que perjudica diariamente la atención de la justicia en el Ecuador. Con el objetivo de solventar esta crisis, el plan prioriza la selección de designación de personal y de personas que ya no quieren trabajar. ¿Sabes por qué no quieren trabajar?
1: ¿Por qué?
0: La función judicial. Porque están en peligro sus vidas.
1: Por la inseguridad.
0: Claro. Estos puestos temporales percibirán salarios o percibían salarios mensuales de entre $4,174 y $5,654. Buenos sueldos. Sin embargo, financiar esas partidas requeriría un esfuerzo fiscal elevado, se ha indicado. La incorporación de esos profesionales que faltan se suman a lo indispensable, el apoyo de secretarios, ayudantes judiciales, genera un fuerte impacto en la presencia judicial en algunos sectores del país. Y eso tiene que resolverlo el Ministerio de Economía y Finanzas. Por su parte, la presidenta de la Judicatura, Mercedes Caicedo Aldaz, advirtió ayer que los magistrados designados provisionalmente deberán asumir sus funciones con una profunda responsabilidad ética. La funcionaria enfatizó que la provisionalidad no puede convertirse en una justificación directa para que no puedan ir a trabajar. Y lo que hay que hacer es darle seguridad a los jueces y magistrados. Yo también creo eso. No esperar que los asesinen, sino darle seguridad mientras desarrolla su tarea, ¿verdad? Colocar seguridades también en cada una de las dependencias judiciales. Yo creo que eso se puede gestionar, se puede financiar de alguna manera para que haya administración de justicia. Porque si no, estamos jodidos. 6:11. 6:11. Más noticias.
1: Así es. También una noticia importante porque este domingo 19 de julio del 2026 se realizará el Ironman 70.3 en Manta y contará con un amplio operativo de movilidad, tránsito y seguridad. Desde las 4 de la mañana se cerrarán temporalmente varias vías de Manta, Montecristi y Jaramillo por la competencia deportiva en las rutas oficiales del evento. La competencia recorrerá un total de 70.3 millas, que son 113 kilómetros, distribuidas en tres disciplinas, que es natación, atletismo y ciclismo, y también congregará más de 1.500 atletas locales e internacionales. Los campeones vigentes del Ironman 70.3 en Ecuador corresponden a la última edición disputada. Son franceses en la categoría masculina y la ecuatoriana también Elizabeth Bravo en la categoría femenina. Así es, esto va a pasar el domingo 19 de julio. Para las personas que sepan que desde las 4 de la mañana van a estar cerradas algunas vías. Aquí Viri nos está compartiendo esa imagen donde están las rutas que van a hacer por el tema del Ironman. Viri me la manda privado para poderla...
0: Le manda, no.
1: Me la envía privado, por eso. Favor, para poderla ver. Es que no traje los lentes.
0: Es que mandar es otra cosa.
1: No traje los lentes. Está bien. Me la envía. Me envía la imagen, Viri.
0: A ver, ¿por dónde va a pasar? Cuénteme eso.
1: Ya, es que no...
0: Es para indicar a los conductores, para que estén listos.
1: Claro.
0: ¿Qué día es este
1: video? El día domingo. Empieza desde las 4 de la mañana, ya tienen cerrada Sí, desde las 4 de la mañana ya tienen cerrada algunas partes de las vías aquí en la ciudad de Manta. Aquí está, mira, aquí ya me...
0: ¿El malecón va a estar cerrado, Viri? ¿Todo el malecón? ¿Ya? Ahí dice la ruta...
1: Ajá, ruta de natación... Atlética. La ruta de natación es en la playa Murciélago.
0: Claro, eso es en la parte interna, digamos, ¿no?
1: Exactamente.
0: La parte externa es la avenida del Malecón. Eso estará cerrado, ¿no? ¿O sí o no? Usted dígame. Para explicarle a los conductores. Entonces, domingo tienen que tener mucha consideración, por favor. Por favor, tomen otras vías para que puedan movilizarse.
1: Aquí está.
0: Es necesario hacerlo. Lo que pasa es que la ciudad ha sido considerada para todos esta situación de deportiva, ¿no? Que permite de alguna manera, pues, habilitar las vías para que puedan los conductores también movilizarse. Y a la ruta del ciclismo, vamos a ver qué es lo que dice aquí. La salida, la llegada, a ver, el puesto de auxilio, la transición. ¿Esto sale de Jaramillo? Ah, pues. Claro, vía Manta Rocafuerte, dice. Y Jaramijo, vía Manta Rocafuerte y Malecón también, el redondel del velero. Eso queda acá en Tarqui. El redondel del velero es en Tarqui, frente a Plachita Mía. Plachita Mía.
1: Se comienza desde el redondel del Mall del Pacífico.
0: ¿Ya?
1: Y ahí va por, sigue largo hasta la vía Puerto Aeropuerto.
0: Ahí dice Malecón Jaime Chávez Gutiérrez. Redondel del Mall. Ahí sí. Sale, ¿no?
1: Ajá, sí.
0: Y da la vuelta por la zona de transición, va hasta Rocafuerte, regresa por Tarqui. Entonces hay que prepararse el domingo. El domingo hay que estar listo porque hay esta jornada que creo que es parte de los recorridos que hay todos los años a nivel internacional, en la que Manta está incluido en eso. Hay que colaborar de alguna manera, ¿no? El domingo, por favor. El domingo procure no ir por el malecón. Hay otras alternativas para que no se acumule. Si usted quiere ir a ver, pues ya ese es otro problema. Deje su vehículo, su carro, déjelo estacionado bien seguro, que habrán puestos de estacionamiento para que usted pueda ver la competencia. Bien, es lo que le podemos recomendar. Eso también, de alguna manera, moviliza, porque así lo es el turismo, ¿no? Llegarán gente a través del terminal, otros llegarán por avión, terminal aéreo, otros llegarán en sus vehículos, pero habrá turismo entonces el día domingo, que de alguna manera se reparte en las numerosas playas hermosas que tiene nuestra querida ciudad
1: Manta. Así es, vienen personas de otros países. De
0: otros países, sí.
1: A competir. Es.
0: Bien.
2: Manta recibe el Ironman 70.3. Este domingo 19 de julio, desde las 4 de la mañana hasta las 16 horas. La competencia inicia en las escalinatas de la playa El Murciélago. Aquí, cientos de atletas se lanzan al océano para afrontar el primer reto, la prueba de natación. Una vez completado este segmento, los deportistas ingresan a la zona de transición para iniciar el recorrido de ciclismo. El circuito avanza hacia el redondel Oro Verde. La ruta continúa por el redondel del Atún, manteniendo un recorrido rápido y seguro. Los competidores siguen hasta el redondel de Inepaca. El siguiente punto es el redondel de Playita Mía, antes de incorporarse al siguiente tramo del circuito. La ruta pasa por el redondel La Barca, manteniendo un recorrido completamente señalizado. Posteriormente, los atletas cruzan el redondel El Imperio para incorporarse a la ruta E15. Desde este punto, el recorrido continúa por la ruta E15, uno de los tramos más extensos del circuito. Aquí los participantes realizan un giro en U para regresar por la misma vía. El retorno permite recorrer nuevamente la ruta E15 y cada uno de los puntos del circuito hasta llegar a la ciudad de Manta. Finalmente, los atletas regresan a la playa El Murciélago para completar el segmento de ciclismo y continuar con la última etapa del Ironman 70.3. Durante el desarrollo del Ironman 70.3, utiliza las rutas alternas habilitadas: Avenida 8, Avenida 11, Avenida 10, Avenida Flavio Reyes, Avenida 105, Avenida 108, Malecón de Tarqui y Vía El Palmar. Planifica tu recorrido y conduce con precaución. Movilidad.
0: Gráficas, imágenes que nos ha colocado acá nuestro jefe técnico, nuestro compañero Billy. Podemos ya observar las rutas que va a recorrer actividad deportiva. Y por favor, lo digan después que nos le han avisado. Tengan mucho cuidado al hacer el recorrido, pues se pueden quedar sin poder salir después. Tome consideraciones que aquí hay muchas avenidas. Puede utilizar la vía interbarrial, que la veo que no está comprometida ahí. Y también la vía, ¿cómo se llama esta vía? La vía de circunvalación, ¿no? Esas vías parece que van a estar, por lo que vi en el gráfico, libres. Entonces no se vaya por acá al sector del malecón porque no va a poder salir. Tome las precauciones necesarias porque es preciso en una actividad deportiva de esta. Hasta cuando tengamos, así como hay en otros países del mundo, que hay vías que están hechas para la actividad deportiva. Cuando tengamos eso, debe ser a un tiempo muy cercano, ¿no? Que a alguien se le ocurra hacer vías para justamente hacer actividades deportivas, porque debe haber. Ese es el desarrollo del mundo. La actividad deportiva no se puede paralizar. Bien, estamos claritos, ¿no? Clarito como Don Clarito, que lo saludamos allá en Cuba. 6 de la mañana con 19. Clarito Cedeño. Está escuchándonos también. Y le recomiendo algo, Alejandra. A Billy también los voy a llevar a comer. Los voy a llevar a comer encebollado. El encebollado de Chelo allá en el sector, pasando el redondel del barrio Paraíso. Iremos el sábado porque el domingo no podemos. Eso es, de una vez. Métale dientes. 6:20. Saludamos a Chelo allá, todo su personal allá en Arca Viva, pasando un redondel de Barrio Paraíso, como que va rumbo al Palmar, se detiene en la gasolinera de Petroecuador y ahí de una vez se acomoda, se sienta en el local chévere que tiene mi amigo Chelo.
1: Se acomoda y se sienta.
3: Eso, ¡qué rico!
0: Y ahí se va a Tarqui también, a Tarqui donde la madrina.
4: Sí, está
0: 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Son las 6:21, 6:00 a.m. con 21 minutos, plata. Tenemos más noticias.
1: Ahora ya hay plata, dice. Son las 6:00 a.m. con 21, no hay plata todavía.
3: Ahora ya hay,
1: no
3: hay plata. Plata.
1: Ya hay.
0: Ya llegó, sí.
1: Ya llegó. ¿Eh? Listo, ya vamos no a verificar.
0: Plata. No hay.
3: O sea, no hay plata.
1: No hay, dice Billy.
3: ¿Y ahora?
1: ¿Y ahora?
0: ¿Y ahora qué hacemos? No sé.
1: Se cayó.
0: Se cayó. Pero no se despeinó.
1: ¿Por qué?
0: Porque usa brillantina rosa flor.
3: Está apagado.
1: Está apagado.
3: Está apagado.
1: No han pagado. Listo.
5: Confirme, ya pagaron.
1: No. No han pagado. Listo.
6: ¡Ay, no!
0: Acá me dice mi hermana Lorena, los esperamos en Piedra Larga a todos los ciclistas.
1: Piedra Larga, ¿qué va a haber en Piedra Larga?
0: Allá no, para que vayan a comer, para alimentarse bien. 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
1: Hay restaurantes que en Piedra Larga no están vendiendo mucho. Esperemos y este domingo, como va a ser el tema del Ironman y hay muchas personas, muchos turistas que vienen, pues ellos tengan un buen día de ventas.
0: Una recomendación para que vayan allá.
1: Vayan a Piedra Larga, es un lugar muy bonito. Son las 6:22 a.m. Recomendarles también que si usted no tiene internet, un buen internet y televisión por fibra óptica y está buscando uno, usted puede contratar.
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1: 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Y aquí dice que el gobierno de Colombia eliminó una medida que obliga a los transportistas ecuatorianos a cambiar el tema de la movilización de mercancías hacia territorio colombiano. La disposición fue derogada el 9 de julio del 2026, luego de que la Secretaría General de Comunidad Andina determinara que incumplía la normativa comunitaria, reportó el portal de Primicias. La exigencia estaba vigente desde el año 2021 y establecía que el transporte terrestre internacional de mercancías debía realizarse bajo un control aduanero que obligaba a efectuar un cambio de unidad de transporte al cruzar la frontera entre ambos países. Con la eliminación de esta medida, los transportistas ecuatorianos podrán continuar el traslado de la carga hasta su destino en Colombia sin realizar transbordos obligatorios. Hasta antes de la resolución, los transportistas ecuatorianos debían descargar la mercancía y también trasladarla en un tracto camión autorizado para operar en Colombia, lo que implicaba mayores costos logísticos y retrasos en las operaciones comerciales. Y la medida afectaba al transporte terrestre internacional. Su eliminación permitirá simplificar los procesos de transporte y reducir los costos asociados al cambio de unidad vehicular en la frontera. También el 15 de junio del 2026, la Secretaría General de Comunidad Andina emitió un dictamen en el que concluyó que la restricción impuesta por Colombia era incompatible con el ordenamiento jurídico comunitario. Y pues 20 días después el gobierno colombiano reiteró esta medida también para poder que sea más fácil en el tema también para los ecuatorianos, los transportistas. 6:24 a.m. 6:24 a.m. Licenciado, más información.
0: Tenemos más noticias. Nos vamos a Puerto Viejo, capital de Manabí. Los organizadores no han contemplado este año la contratación de grupos internacionales. Esto es por el avenidazo en la capital. Está previsto para el viernes 16 de octubre y ya se preparan los detalles de este tradicional festejo. Este evento gratuito organizado por el Club Esquina de Pérez que celebra su aniversario número 15, proyecta reunir 150 mil asistentes frente a 100 mil del año anterior. En esta ocasión, la fiesta estará distribuida en 5 tarimas, con la participación de varias orquestas del país. Se prevé contar con más de 180 guardias privados y coordinación de la Policía Nacional y autoridades locales. Colombo Arteaga Mendoza, presidente del club, destacó que este año el evento se ha vivido en armonía. En estos 15 años que llevamos realizando este homenaje a Puerto Viejo, hemos tenido inconvenientes en algunos casos, pero gracias a Dios se han superado, dijo el dirigente. Este año no sería la excepción, desde ya estamos preparando todo lo que habrá. Arteaga destacó que el evento genera un retorno más o menos de unos 3 millones de dólares en la economía local de Puerto Viejo. La cartelera artística estará compuesta por el 60% de talento manaba y un 40% de artistas nacionales. El festival se financia con aportes de socios y auspicios privados, por lo que existe una propuesta para institucionalizar mediante una comisión junto al municipio. Qué saludable es que las empresas privadas colaboren con la organización de las fiestas. Eso es lo que hay que hacer. No hay que ocupar el presupuesto de los municipios, que sirve para pagar a los trabajadores de higiene, que sirve para pagar gastos, que sirve para construir obras. Hay que buscar mecanismos de que las empresas privadas de alguna manera hagan un intercambio de su publicidad, de sus productos que venden, con el financiamiento de la presencia de artistas nuestros. Primero hay que pensar en lo nuestro, de acuerdo totalmente con eso que estamos realizando en la capital maravita, Puerto Viejo. Muy bien. Eso es. Todo el mundo a festejar, a desarrollar su talento de baile con cuidado, claro, con respeto a los demás también. Y si va a tomar, deje su carrito guardado y de igual manera también pues establezca los controles necesarios para que no se robe su carro, porque también eso suele pasar, ¿no? Tenga cuidado. Diviértase, pero sanamente. Diviértase sanamente, ¿no? Sanamente.
1: Claro, igual si lleva a la familia también, armonía, tiene que cuidarse.
0: Sí, a esos eventos no hay que llevar a los niños. No es porque queremos que no los lleve, no. Creo que los niños no están en esa onda. ¿A qué lo va a llevar a una fiesta donde se pueden asfixiar, ¿no?
1: Claro.
0: Va a haber demasiada gente. No, no los exponga a los niños ahí. A ellos los estamos saludando.
1: Déjelo con la mamá.
0: Eso. O sea, se queda con la mamá en casa.
1: No, si déjelo.
0: ¿Y sí, si ella quiere ir?
1: No, no, déjelo con la abuelita, sí.
0: ¿Y por qué la abuelita tiene que...?
3: ¡Hable en serio!
1: Porque así a veces dejan con la abuelita. Bailar. La abuelita ya no baila.
0: ¿Seguro?
1: Ya no baila.
0: Ay, bueno, ¿sabes que sí? Si le hace.
3: Estoy cansado, jefe.
1: Está cansado, jefe. Dice como la típica, dice, mami, le dejo a la bebé que me voy a un baile con mi esposo.
3: Dígale tiempo a su familia, a sus hijos.
0: ¿Por qué no me lleva a mí? Dice la veterana.
1: No, mami, es solo por esta noche nomás, por este fin de semana.
4: Ella tiene que enamorarse seriamente, cambiar ese carácter.
1: Vaya baile, mijita, vaya baile, que yo no disfruté la juventud. Vaya baile usted y goce usted. Así le dice la mamá.
0: Sí, de acuerdo. 6:28. Saludos. Vamos. Para todos los que van en su vehículo, escuchándolos en el bus de colectivo selectivo, a los queridos amigos de la FETU, Federación de Transportes Urbanos en Manta, en Puerto Viejo también, a mis amigos taxistas y diferentes cooperativas, muy buenos días, gracias, conduzcan con cuidado. Hay calles que sí están arreglándolo de alguna manera, ¿no? Sí, he visto algunas calles, esa es la plena, pero no son todas todavía. Hay zanjas y hay huecos que son un peligro para la vida. Deben de superar cuanto antes. También ayer vi una cosa que no me agradó mucho. A ver,
1: esto ¿en es dónde?
0: Antes de llegar al barrio El Paraíso. No me acuerdo qué número es esa calle, porque eso es calle, sí, eso es calle. Y hay montículos de tierra. La calle ya la arreglaron, pero hay unos montículos de tierra que no permiten el acceso de un lado a otro. Estoy hablando, creo que esa es la 113, si no estoy equivocado. Es la avenida donde vivía el amigo querido que está descansando en paz, Alberto Macías Abalú. Es en esa calle, que no me acuerdo qué número es. Hay unos montículos de tierra que los han dejado ahí en la vía. ¿Por qué no habilitar esa vía? Más el domingo que estamos hablando que cierran algunas vías. Esa vía sería primordial para poder avanzar de un lado a otro, querida compañera. En serio. O sea, sería necesario que lleven una máquina, retiren esos montículos que pusieron, porque la vía yo la vi que estaba casi terminada. Apágueme ese incendio, apágueme el incendio que está sonando por acá. Son las 6:30, 6:30 Alejandra.
1: Vamos con más información, una noticia internacional. Países Bajos registra más de 900 muertes durante una ola de calor. Las autoridades sanitarias de Países Bajos informaron que entre el 22 de junio y el 5 de julio se registraron 911 muertes, más de lo habitual, coincidiendo también con la intensa ola de calor que afectó a Europa Occidental. Aunque no han confirmado que el calor sea la causa directa de los fallecimientos, el Instituto Nacional de Salud Pública y Medio Ambiente considera muy probable que las altas temperaturas hayan influido. Las personas mayores de 80 años fueron las más afectadas, especialmente en el sur y en el este del país, donde las temperaturas alcanzaron hasta los 40 grados. Esta ola de calor forma parte de un fenómeno que también ha provocado un aumento de muertes en países como España, Francia, Bélgica y Reino Unido. Además, también científicos señalaron que las olas de calor de junio habrían sido prácticamente imposibles sin el cambio climático. 6:31 son las 6:31. Nos vamos a un corte, pero ya volvemos.
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0: de la mañana con 33 minutos, es la hora exacta en todo el territorio continental ecuatoriano. Buenos días a todos, esta es una hora muy clave, muy precisa, porque yo sé que esta hora se moviliza la población de un lado para otro. Sobre todo es la hora de los estudiantes, es la hora de los chicos, es la hora de los jóvenes, que ayer vi que lo recibían al presidente en Quito, entiendo que es por un trabajo que van a hacer. Se van a ganar un billetito que les sirve de algo. Los chicos, los jóvenes, de alguna manera eso alienta a este sector de jóvenes que a veces no tienen ni para el bus, pero bueno, es saludable, ¿no? Desde todo punto de vista, si eso es así, me alegro mucho. 6:34, a los jóvenes, a las señoritas, universitarios que van a sus clases, buenos días, buenos días. De igual manera también a los maestros universitarios que dicen que me escuchan, a los que caminan por acá, por acá, por acá, por acá, por acá, por acá, por la playa del Murciélago, también. Ahí están muchos amigos que van a hacer ejercicios en la mañana y ya están escuchándolo. A los ciclistas también, andan en las principales vías de Manta, tengan mucho cuidado. Y a los conductores también.
1: ¡Es la hora, es la hora!
0: ¡Es la hora de llorar!
2: Muerden los ojos.
0: ¿Ah? Ayer estuvieron llorando. Los ingleses lloraron ayer. Ah, era llanto y llanto. Llanto gringo, pero igual. 6:35. Cuénteme qué más.
3: Tenemos más información, licenciado, también en una noticia internacional. Francia aprueba el derecho a la eutanasia tras años de debate. El Parlamento de Francia aprobó el miércoles 15 de julio el derecho a la muerte, sí, asistida o eutanasia para algunos pacientes con enfermedades incurables, una reforma polémica defendida por el presidente Emmanuel Macron. Esta reforma estuvo años en trámite, también aquí lo dice, antes de ser aprobada de forma definitiva por la Cámara Baja por 291 votos a favor, con enfrente a 241 en contra. Para la adopción también de esta reforma que no marca final a su tramitación. Son las 6:36, 6:36. Más noticias, licenciado.
0: Muy bien, tenemos más noticias, más información. Todo está listo para venerar a la Virgen. Esto es en el Carmen, la Virgen del Carmen. Hay una canción de la Virgen del Carmen. La tradicional procesión será esta noche. Además, se realizará una caravana motorizada. La tradicional procesión de la Virgen del Carmen, el cantón del mismo nombre, reunirá hoy a miles de personas. Desde muy temprano, los devotos se preparan con una ropa ligera, zapatos cómodos y sobre todo con la fe impuesta en cada uno de ellos. Eulalia Zambrano ya tiene todo listo para asistir a la procesión. Y al igual que ella, cientos de familias vivirán una jornada de oración y agradecimiento a la Virgen del Carmen. Ayer también hubo una importante presencia de feligreses en las comunidades rurales, donde la tradicional romería se inicia unas horas antes. Entre ellos estuvo Marco Loor, quien llevó a su familia junto a otras personas al Porvenir, luego de caminar más de 2 horas. Es parte de la devoción de las personas. El párroco de la iglesia Nuestra Señora del Carmen, Hancas Mauri, no debe ser de aquí este señor porque tiene un nombre como italiano, informó que la programación de hoy comenzará con una misa campal a las 6 de la mañana, hoy día. Ya comenzó entonces. A las 10 se celebrará otra misa en los exteriores de la iglesia central y posteriormente se iniciará la procesión por las principales calles del cantón El Carmen. Durante el recorrido celebrarán oraciones y la paz para que vuelva al mundo la tranquilidad, dice este boletín de prensa enviado desde El Carmen. Muy bien. Que les vaya muy bien. Que les vaya muy bien. La fe, decía mi abuelo, mueve montañas. Y esa tiene que ser permanente, persistente. Si usted piensa diariamente que todo le va a salir bien, seguro que con el ánimo y el optimismo que tiene, todo le saldrá bien. Si usted piensa que todo está mal, ahí está, odio. Póngase pila, póngase bien. 6:38, tenemos más noticias, atención.
3: 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Así es, decenas de hombres armados asaltaron y secuestraron a 10 guardias de seguridad en Pasaje, provincia de El Oro. 10 guardias de seguridad fueron secuestrados la tarde del martes 14 de julio del 2026 para robarle sus armas. Alrededor de 40 hombres armados lo asaltaron en una cantera ubicada en el sector de Acerrío, el Pasaje, provincia del Oro. La alerta ingresó alrededor de las 14 horas con 30 minutos a través del Servicio Integrado de Seguridad del EQ911. Asimismo, el administrador de la cantera informó a la Policía Nacional que los guardias fueron secuestrados y luego se retiró del sitio por miedo a represalias, según detallaron medios locales. Uniformados de la Policía Nacional buscaron en los alrededores a los guardias de seguridad y los localizaron libres. Los asaltantes los llevaron a bordo de varias motocicletas y les robaron sus armas de fuego. 6:39, licenciado, más información.
0: Más información, más noticias, amigos. Denuncian apagones por conexiones de puestos de luz. Esto es en Rocafuerte, en Las Piestas. Habitantes de la calle José Joaquín de Olmedo, en Rocafuerte, denunciaron conexiones de energía eléctrica ilegal en Las Piestas patronales. Según los vecinos, los apagones ocurren hasta 5 veces al día, especialmente por las noches. Ponen en riesgo sus electrodomésticos por las fuertes variaciones de voltaje que hay al ocupar energía ilegal. Sospechan que el inconveniente comenzó con las conexiones provisionales instaladas en los puestos de comercio de Rocafuerte, porque están las fiestas de Rocafuerte. Hay más dulce que nunca. Ante esto, los afectados exigen que la empresa eléctrica realice una inspección técnica urgente en la zona para evitar estos problemas e inconvenientes. Lo que pasa es que ahí, cuando llegan los comerciantes, en algunos casos se instalan, ¿no? Se instalan del poste y tienen energía eléctrica, pero eso ocasiona que haya apagones en los sectores donde están desarrollándose las fiestas. 6:41, 6:41, más noticias.
3: 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Y nos vamos a un tema con Venezuela, porque el diseñador de modas venezolano Efraín Mogollón se dedicó a confeccionar bolsas mortuorias para donarlas a rescatistas y familiares que recuperan cuerpos de las ruinas del doble terremoto ocurrido el pasado 24 de junio del 2026 en Venezuela. Cuando ocurrieron los terremotos, Mogollón se preguntó cómo podía ayudar en medio de la emergencia. Estábamos justamente en estado de shock porque fue una tragedia inminente y necesitábamos entender qué podíamos hacer desde lo que nosotros sabemos hacer. Cuenta Mogollón, de 44 años, que hizo un recorrido por La Guaira y la primera semana tras los terremotos empezaron a hacer bolsas mortuorias y puse a trabajar a mi equipo y aplicar este plan de acción. También dice que la casa de modas de él se creó hace 15 años en la ciudad de Maracay, estado del centro, donde entonces sus características de piezas grandes y mangas con volantes y faldas también ganaron reconocimiento internacional y han desfilado por importantes pasarelas. La intención de él es confeccionar estas bolsas mortuorias, así para donarlas a las personas que tienen sus familiares que han fallecido y no tienen dónde ubicarlos, ¿no? Entonces les han dado él ha recreado las bolsas. No son las 6:43, 6:43.
0: Tenemos más noticias, amigos. Atención, ha subido el precio de la carne. Me estoy refiriendo a la carne de res. Para no perder los clientes, se busca alternativa. El incremento del precio de la carne de res golpea la rentabilidad de los restaurantes de la ciudad de Puerto Viejo. Para no perder los clientes ni elevar el costo de los almuerzos, los propietarios están absorbiendo las pérdidas a través de distintas estrategias. Negocios como el comedor Velázquez han tenido que reducir la compra de la res en un 50%, priorizando proteínas más baratas como pollo, cerdo o pescado. Nelly Medina, propietaria de dicho comedor, señaló que hace una semana compraba libre de carne a $3 y ahora está a 3.50, mientras que ella tiene que mantener el almuerzo a $3. En todo caso, otros locales como Valentino y El Chirito en Puerto Viejo mantienen sus precios y la calidad con la que vendían, que también es $3.25. Propietarios de parrilladas también han manifestado su inconveniente del incremento del precio de la carne de res. ¿Y a qué se debe que ha subido la carne de res? ¿Me puedes mencionar, Emily, tú que lo sabes todo, lo que no sabes te lo inventa? ¿Cómo, por qué ha subido la carne de res? Es una pregunta que tengo. ¿Por qué ha subido la carne de res? ¿Sí sabe cuál es el que le estaba pidiendo, no? Este mismo. El mismo. 6.44. 6.44 minutos. 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Está con la propia. 6:45, 6:45, por acá hay una nota que me alegra de alguna manera. A ver, es trabajo, hay trabajo. Póngale oído. Aquí tengo un boletín que dice lo siguiente. La Corporación Nacional de Electricidad, CENEL, EP, abrió nuevas vacantes laborales para profesionales en áreas eléctricas, temas ambientales, muy bien, cuyo sueldo, póngase pilas, $1,600 mensuales. Para quienes sepan estos temas, ¿no? Entiendo que deben ser profesionales en medio ambiente y en electricidad. ¿Y sabe para qué es? Son cuestiones de conexiones eléctricas. Ayer me estaban explicando eso en el campo, sobre todo, ¿no? Para abrir otras líneas que lleguen a diferentes lugares. O sea, el trabajo es bastante serio y fuerte y responsable. Para quienes deseen información sobre esto, deben entrar a las páginas de CENEL EP y preguntar el tema y postularse, ¿no? Por si están habilitados esto. Esto está hasta el día 17. ¿Qué estamos hoy día?
3: Estamos 16.
0: ¿Hasta mañana?
3: Hasta mañana.
0: Hasta mañana hay chance. Pueden entrar a la página de CNLP. Ya les comuniqué, ¿no? Busquen la manera. Hay sueldos. El más bajito es de $1,218. Y el más subidito, $1,600.
4: ¡Hable serio!
0: Sí, señor. Sí le alcanza para la papa. Y también para el hogar, ¿no? Para mantener a la familia. Claro.
3: Usted sí alcanza. Uh-huh. ¿Usted qué dice? ¿Un sobacón?
0: Sí,
3: ¿se alcanza?
0: Sí, está más o menos.
3: Usted que estaba preguntando que por qué ha subido el precio de la carne. Sí.
0: Estaba refiriéndome a la carne
3: de res. De res.
0: La otra carne, ¿no? Ya.
3: La carne de res ha subido de precio en Manta y también en varias partes del país, principalmente porque hay menos ganado disponible, pero la demanda se mantiene. Dice, a esto se suma el aumento de los costos de producción y otros gastos de la cadena de comercialización. ¿Ya? O sea, en pocas palabras, hay menos oferta, hay gente que sigue comprando y por eso el precio ha aumentado.
0: Ya.
3: Exactamente. Ese es el porqué. ¿Ya? Uno de los factores del porqué.
0: Hay que comer pescadito.
3: Hay que comer pescado.
0: ¿Ya? Pinchagüita. ¿O no? ¿No le gusta? Me quedo mirando con la cara como un medio error.
3: No, sí.
0: ¿Sabes lo que es la pinchagua? Se levanta el ánimo. Y si no se levanta, ya está jodido.
3: Ya está jodido.
0: 6:47, claro.
3: Así es, vamos con más información en tema político. Suspenden audiencia del caso Goleada por pedido de Aquiles Álvarez. El alcalde de Guayaquil, Aquiles Álvarez, permanece detenido en la cárcel del Encuentro. La audiencia preparatoria del juicio contra el alcalde de Guayaquil, Aquiles Álvarez, prevista para el jueves 16 de julio del 2026, es decir, hoy día, fue suspendida. El juez Jairo García suspendió la diligencia del caso Goleada, en la que se acusa a Álvarez y otras 24 personas por el delito de lavado de activos. García acogió el pedido también de la defensa de Álvarez y otros procesados como el asambleísta Raúl Chávez. El miércoles 15 de julio, el juez anunció la nueva fecha para la audiencia en la semana del lunes 3 al viernes 7 de agosto desde las 8:30. Antes de la audiencia, Álvarez recusó al juez el 10 de julio por presunta falta de imparcialidad en el caso. La defensa del alcalde guayaquileño señala a García por haber intervenido previamente como juez de garantías penales en el caso Triple A, y además el mismo alcalde ha señalado que existe una enemistad manifiesta entre el magistrado y él. Álvarez y sus hermanos además apelaron prisión preventiva que se les ordenó como medida cautelar el 6 de julio por el mismo caso. 6 de la mañana con 50 minutos. 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Así que usted puede ir a Iguana Sport. 6 de la mañana con 50 minutos, licenciado.
0: 6:50, 10 minutos quedan para las 7. Si tiene que entrar a las 7 de su trabajo, apúrese, ¿no? Pero se va a chocar. También ayer me sorprendió otra vez, vi una señorita que se iba vistiendo mientras manejaba.
3: ¿Dónde vio eso?
0: Aquí en una vía de circulación. Era una rubia.
3: ¿Y usted se le fue? Yo para mí que con un ojo iba manejando y el otro iba a que se le iba.
0: No miré por un lado, pero no, mejor preferí seguir la línea porque si no me iba a chocar, pero...
3: Ya dice.
0: Ella se iba colocando el uniforme mientras manejaba. Yo supongo que le cogió tarde el horario, ¿no? Deje prendido el... Ahí hay que dejar prendido el...
3: Se da cuenta de todito. Se da cuenta de todito usted.
0: Sí, claro. Siempre ando mirando por ahí. Bueno, saludamos acá a Gretz, que nos está escuchando. Y también a Santiaguito, que ya está, entiendo, en las clases. Ya llegando a su colegio. Santiago Briones. Saludos y abrazos. Bien. Son las 6:51. Por acá me dice Olga... Saluda a los guardias de seguridad de las distintas urbanizaciones que yo sé que lo escuchan. Bueno, de manera general, a los señores guardias que tienen su radio ahí, que están en las urbanizaciones de Manta, que son muchas, ¿no? Bastantísimas. Saludos, un abrazo para todos.
4: Hola.
0: Chévere.
3: Hola. Hola.
0: Póngalo otra vez.
4: Hola.
0: Eso.
5: ¡Otro gato!
0: Ay, Dios mío, señor. Ahí sí me asusto. El otro gato puede llegar. 6:51. Sí, te da cuidado. Tenga mucho cuidado porque puede llegar el otro gato. Saludos también en el Hospital Regional de Manta. Acá te estamos escuchando. Te mando un abrazo, Clever. Muy bien, Clever. Saludos, mi hermano. De igual manera también el saludo para Puerto Viejo, en el Terminal Terrestre. Acá está un radio bastante prendido. Saludos a Juan, a José, a Mariel. Mariel. Saludos, Mariel. A todos allá en Puerto Viejo. Gracias. Muy amable. Qué lindo, qué chévere. Que nos puedan escuchar ustedes. 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Y Cerro de Licor está abierto a las 7 en punto de la mañana. 6:53. 6:53
3: Atención que la Corte Constitucional admitió a trámites una demanda presentada por la Unión Nacional de Educadores contra el acuerdo ministerial que dispone a que docentes trabajen los sábados y que los estudiantes participen en actividades complementarias ese día. Como parte del proceso, el Ministerio de Educación tendrá 15 días para presentar sus argumentos. Además, se realizará una audiencia pública virtual el 20 de julio del 2026 en la que ambas partes expondrán sus posiciones. La UNE sostiene que la medida podría afectar al derecho del descanso de niños y adolescentes, así como los derechos laborales de los docentes. También argumenta que la Constitución establece una jornada laboral de 40 horas semanales de lunes a viernes. Mientras que la Corte analiza el caso, el acuerdo ministerial seguirá vigente. La decisión sobre su constitucionalidad se conocerá una vez más concluido el proceso. Esto con el tema de que los docentes tenían que asistir a clase los sábados para con los niños, ¿no? Con los estudiantes, y pues aún se sigue analizando este tema que ha generado mucho debate. Son las 6:54 también. 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
0: Saludo para el amigo abogado Colón Rivera, que también está en la sintonía de la radio. Os recuerdo a Colón cuando era inspector del Colegio 5 de Junio. Chévere. Ahora ejerce durante muchos años su abogacía. Le mando un abrazo muy grande, mi querido abogado, a usted, a todos los abogados, mis panas, mi brother, muchos abogados. La vida nos ha dado bastante amigos, eso es chévere. 6:55, 6:55, hora para todo el territorio continental ecuatoriano. En Alajuela me dicen que hay también fiesta, hay la proclamación de reinas y baile, mire usted, en el barco de la fiesta de los 89 años de la parroquia Alajuela de Puerto Viejo. Para varias actividades se prepara ya esta noche en la Plaza Cívica. A bailar se ha dicho. El evento se inicia a las 20 horas y pondrá en escena a los artistas Andrea Escandón, Gaudí Vélez y la presentación del baile de danza Café. Además, el grupo La Parranda pondrá a bailar a los asistentes esta noche en la parroquia Alajuela. Sin embargo, durante la jornada no habrá comida, no hay. Comida no hay.
3: No hay comida.
0: No, la carne está cara. De igual manera el pochito también. La portadora del título de la soberana también se intercambiará esta noche, la reina. Que ella tiene a propósito es Milei Dubláska. Mira este nombre, Dios mío.
3: Terrible.
0: Dubláska, 17 años tiene ella. Y bueno, gracias por la invitación que nos ha enviado para llegar a Alajuela.
4: Pero es terrible, como los diamantes.
0: Eso sí. 6:56. A todas las personas que nos escuchan, lo importante es que se sonrían de alguna manera. La sonrisa es una cosa bacanísima, ¿no? Cuando usted va a un lugar y busca atención, ¿no? El antes estaba comentando eso temprano. Y le contesta a alguien enojado, bravo, cabreado. ¿Verdad?
3: Sí, verdad.
0: ¿Cómo se siente usted?
3: Yo me siento contenta. Sí. Feliz.
0: Que la traten mal.
3: ¿Mandé?
0: Que la traten mal.
3: No.
0: ¿Por qué estoy hablando de eso?
3: No, yo pregunté que me estaba preguntando, ¿cómo se siente usted?
0: Sí, no, ahorita. Ahorita. Es que me confundió la pregunta. Es que
3: le confundí, pues.
6: No, pero no me emociones, pues.
0: Sí, no se emociona mucho. Yo le preguntaba es cómo se siente cuando usted va a un local, una institución, y la tratan mal.
3: Ah, mal.
0: A eso que yo me refiero.
3: Enojada, fúrica.
4: Cállate.
3: Yo vengo para que me atiendan bien.
0: Así es.
3: Pero tampoco hay que abusar de las personas que le están atendiendo, atención al cliente. Ha tocado siempre que hay personas que, o sea, la persona que está atendiendo es de que un amor, por decirlo así. Ajá. Pero usted llega con todo, con todos los demonios, ajá, llega pues ahí a pegar los demonios a la otra persona. Yeah. Claro, ha pasado.
0: Sí, ha pasado.
3: Ha pasado.
7: ¡Neta, me lo juras!
0: Usted tiene que calmarse, tomar las cosas con calma, nada más. Manejar un digamos, un carácter amable siempre.
3: Hay que ser empáticos con las personas que trabajan en atención al cliente.
0: Por más mal que se pueda sentir, nadie tiene culpa de ningún inconveniente que haya tenido.
3: Pero claro.
0: Tiene que manejarse tranquilo. Respire nomás, respira. A ver, vamos a respirar. Inhala. Vamos a respirar, vamos a respirar.
3: Exhala.
8: Ya me tienes cansado.
0: Eso. Respira.
3: Muy bien.
8: Ya anda, duerme.
3: Si usted va en su carro escuchando a nosotros, respire, inhale, exhale con nosotros antes de entrar, tranquilo, de ingresar a su trabajo. A
8: me hora, caen mal.
0: A esta hora hay bastante vehículos en las calles. Entonces hay personas que les cogió el día, van tarde, ¿no? Van apurados, van que tira insultos para todos lados y nadie tiene la culpa de eso. La culpa es que usted pueda salir.
3: ¿Cuál temprano fue el mal que yo hice? Si claro, me desperté claro, temprano y me vienen a tirar las malas vibras. Sí, sí. Antes de concluir, irnos al corte con el tema de las noticias. Dígame. Yo quería mandar un feliz cumpleaños hoy.
0: Claro,
3: día.
0: Vamos a saludar a su papá que está de cumpleaños.
3: Claro que sí. Póngame la canción de feliz cumpleaños, por favor. Quería desearle un feliz cumpleaños a mi papá José García, que sé que nos está escuchando por el dial 97.7. Que siga cumpliendo muchos años más para poderlos tener en la familia, que es un gran papá, que le mando un abrazo y un beso, que yo me vine rapidito a la radio, pero no pude darle feliz cumpleaños, estaba dormidito. Que bueno, que...
0: Don José, don Pepe José.
3: Don José García, dice. Alejito, se llama como yo, Alejandro, pero se llama Alejandro, sí. Ajá,
0: don Pepe sí. Alejandro.
3: No, no, García. José Alejandro. Ya, que tenga un feliz cumpleaños, gracias por ser un excelente papá.
0: ¡Felicidades!
3: Estoy muy orgullosa de él y lo que soy es
0: una linda hija, muy inteligente, muy pilas. Alejandra, de verdad.
3: Lindo, Lisen, lindo.
9: Sí. Son las... Ya, dice.
3: 6:59. También recordarles que hay la renovación del tema de la licencia. Usted tiene el 50%, tiene que tener los 30 puntos y no tiene que estar limpio, no haber tenido ninguna multa.
0: ¿Hasta cuándo es eso?
3: Ya, eso es hasta septiembre. Déjeme buscar la fecha por aquí. Con el tema, cumple 49 años mi papá, aquí me envió un mensaje, dice 49 años de vida, sí, 49 años de vida, deje ver el tema, claro, está joven, dice, por acá, vamos a buscarlo, el tema de la licencia.
0: El tema de la licencia, ¿hasta cuándo es el proceso? Porque ayer alguien me preguntaba, pero no sabía yo qué responderle, no sé realmente. Pero lo que sí yo creo es que la mayoría de ciudadanos...
8: Ya, pues ¿hasta qué hora?
3: Esta es hasta el 31 de agosto.
0: Ya.
3: Ya, es desde el 20 de este mes, desde el 20 de julio usted puede acercarse hasta el 31 de agosto. Pero también recuerde que tiene que buscar en la página directamente con su último número de cédula para saber qué día le va a tocar. Entonces eso ya es un
0: ahí
3: proceso.
0: Ahí le dan el día con el número de cédula.
3: Sí, tiene que acercarse.
0: Y el descuento que le van a hacer es la mitad, creo, parece que
3: es la mitad. El 50% de descuento usted tiene que tener...
0: Del valor de la licencia.
3: Sí, del valor de la licencia.
0: Tiene que tener, que tiene los 30 puntos.
3: Y tiene que estar limpio, claro, netamente limpio.
0: Si le han descontado un...
3: No, pues ya no, pues.
0: Ya no
3: le sirve de nada.
0: Si le han descontado medio puntito.
3: Nada. Ni medio punto, ni el micro, ni el macro, nada.
0: 30.
3: Nada, 30. Limpio. Claro. Así es, son las 7:01. Nos vamos a un corte, pero ya volvemos.
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0: Entonces, esto que ustedes han hecho, la han hecho sentir muy feliz.
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mañana con 4. Qué alegría maravillosa de poder trabajar para ustedes. Lindo. Esta es nuestra profesión, la más bacán del mundo, claro, con riesgo. Pero aquí estamos. No, ay, pare por el riesgo. Aquí estamos. Estoy frente a querido compañero, licenciado, doctor en jurisprudencia, ciencias sociales, comunicación.

0: Yo diría, no de denuncias, porque ¿dónde están las denuncias? De especulaciones. Determinaron que esta agencia debía ser intervenida.
1: Claro, así ha sido.
0: El 10 de junio del año 2025.
1: O sea, significa, Carlos, que eso ya tiene un año.
0: Ha pasado un año y siete días. 372 días, para ser concreto, exactos.
1: Claro.
0: Pues bien.
1: Perdimos.
0: Yo le pregunto a usted de la manera más respetuosa, pero solemne, ¿cuáles son los delitos encontrados durante un año de investigación?
1: Lo que yo sé es que todavía no hay resultados.
0: ¡Ah! ¡En un año! Hable serio. No, porque se quede mudo.
1: Porque fue el señor ministro que...
0: Claro.
1: Dictaminó
0: el señor ministro Reinberg.
1: No sé cómo, sí.
0: Perfecto.
1: Procedieron. Sí, ajá.
0: ¿Usted estuvo de acuerdo?
1: No, nunca, jamás.
0: Yo estuve de acuerdo. Ella estuvo de acuerdo. Los ciudadanos estuvimos de acuerdo. Porque ante tanta información y la influencia mediática, terminamos aceptando que habían delitos. Pero a pasar el año, nosotros preguntamos a sí mismo, respetuosamente, sin perder la decencia, ¿cuáles son los delitos encontrados en la investigación de la Dirección Municipal de Tránsito? ¿Se lo solicitamos? Porque entonces usted, a nombre de una especulación, a nombre de lo que la gente dice, a nombre de la corriente de opinión desfavorable, se convierte en presión social, pero luego no hay resultados. No hay resultados, señor licenciado Roberto Briones Alcíbar. ¿Por qué no hay resultados? Porque la dualidad de funciones entre la Policía Nacional, a quien se le ha encargado el tránsito, de manera transitoria. Claro. Dejemos bien claro esto.
1: Yo escuché que era por dos años, ¿no? Parece que así es.
0: Perfecto. Yo le pregunto cuáles son los avances, si todo el mundo en Manta hace lo que le da la bendecida gana, sí, en el tránsito.
1: Tienes toda la razón.
0: Yo le pregunto, vaya usted, las calles, a ver, para ser más claros, la avenida 14, entre la calle 13 y la 16, entre la 13 y la 14, vea, pues, ¿cómo están estacionados? O sea, no hay orden, no hay respeto. ¿Cuáles son las calles señalizadas? ¿Dónde están los recursos que genera para poder darle el mantenimiento al tránsito, desde los semáforos hasta la señalización horizontal y vertical que requiere una ciudad para tener un respeto sobre la ley de tránsito?
1: Claro, pues. Y tengo entendido, Carlos, agregar lo que tú dices, ese impuesto o esa tasa o lo que sea, como se llame, es bastante.
0: A ver.
1: Es bastante la recaudación en respecto al tema de tránsito.
0: Había una propuesta de parte de la intervención de cobrar $5 y más por los vehículos nuevos que ingresan por el puerto de Manta.
1: Claro.
0: Algunos desconocidos, absolutamente en el tema, protestaron y se dejaron llevar porque alguien dijo, no, eso le resta competitividad al puerto. Los puertos no pierden competitividad por un impuesto. Si usted recuerda históricamente, en el tema del café, cada quintal de café exportado por Manta dejaba un aporte a la ciudad para el Manta Sport Club. Históricamente, estoy hablando de la...
1: ¿Y qué pasó con
0: de
1: eso?
0: La década del 60, 70.
1: Pero eso no está vigente ya, pues.
0: No está vigente porque las leyes son dinámicas como la sociedad. Pero entonces no nos sorprendamos. ¿Cuál es el beneficio que tiene Manta? Y no quiero cambiar el tema, no quiero salir del tema, así que dejémoslo allí nomás, como decir, mencionado, citado para una próxima oportunidad. Claro. Entonces, aquí quepa que el señor ministro

0: Pero le explique a la ciudad, pues. Explíquelo.
1: ¿Cuáles son los delitos?
0: ¿Cuáles son los delitos sobre el cual se soporta la intervención? Porque aquí hemos dicho, no, hay que intervenirlo porque está el hermano de Roberto Briones, o porque está el hermano de Carlos Vález, o está el hermano de X para... Y eso no es
1: eso,
0: así.
1: Eso no procede así, claro.
0: Eso no es
1: pero,
0: así.
1: Pero Carlos, pero ver, hubo... no recuerdo cuántos...
0: Hubo... A ver,
1: ¿hubo existió... Problemas ahí?
0: Hubo, existió... Asesinaron un número sí, de
1: agentes.
0: De agentes de tránsito.
1: Creo que son como 13, 14.
0: Sí. ¿Cuál es el resultado de eso? ¿Cuántos detenidos hay? ¿Cuáles son los culpables? Es que en el mundo de la justicia tiene que haber la materialidad del delito, por favor.
1: De acuerdo también.
0: Si no hay la materialidad del delito, no hay ¿de qué, delito.
1: ¿De qué acusas? Claro, ¿de qué acusas?
0: No hay, no existe delito. Yo no soy abogado, disculpen, cuidado, me van a confundir. Yo no soy abogado, respeto la ciencia jurídica, pero he tenido la formación adecuada para hablar, no solo conceptualmente.
1: Está obligado ya uno a saber todo esto.
0: Ahora, ¿a dónde vamos? La pregunta es, ya, perfecto, ya pasó, ya. ¿Qué estamos pidiendo? Que regresen los señores agentes de tránsito. No, estamos pidiendo que queden clara la información. Que el proceso de
1: porque,
0: la información...
1: Porque también ya corrió un año.
0: Sea clara, transparente y se diga. Y se establezca y se sancione. Porque de lo contrario, no podemos vivir nosotros de la teoría del rumor, pues, licenciado Briones, no podemos. Por mucho
1: los rumores
0: que querramos,
1: no son noticias ni son justificaciones.
0: Por mucho que querramos hacerlo. Entonces es necesario, de la manera más respetuosa. Y esto no es que estamos en campaña política, o somos verdes, o somos rojos, ¿no? Nada que ver, nada.
1: Un tema legal.
0: Nada que ver. ¿Por qué? Porque entonces todo el mundo le tira cosas a la ciudad, pues. Y usted no se da cuenta, licenciado Briones, el perjuicio que le han causado a la ciudad. Y usted dirá, ¿qué perjuicio? Oye, Manta tiene categoría A. ¿Qué quiere decir eso? Todos los servicios.
1: Y te recuerdo algo porque me tocó estar presente en ese tipo de resoluciones. Manta fue el primer cantón, o la primera ciudad, digamos.
0: La primera ciudad en implementar.
1: En el Ecuador, en implementar el tránsito.
0: Así es, señor.
1: Era un ejemplo, Manta.
0: Y nos están dañando la imagen.
1: Yo te pregunto a ti, ¿perdimos?
0: Cuando nos intervienen, claro que hemos perdido.
1: Claro.
0: Y perdemos referencia, perdemos nombre. Ahora resulta que todo el mundo quiere tirarle cosas en contra de Manta.
1: Así es, señor. Sí,
0: y aquí en esta ciudad, señor licenciado, amigos oyentes, Alejandra, que está mirándome ahí como asustada.
1: No está asustada, ella está aprendiendo. Ya. Una jovencita.
0: Ya aprendió, ya sabe. Ya. Entonces, todo el mundo viene acá y yo le pregunto, ¿quién defiende la ciudad? A ver, ¿quién moja el poncho? ¿Quién dice? ¿Quién levanta la mano?
1: No hay...
0: Y por lo menos dice, me están afectando mi buen nombre de ciudad, me están afectando mi ciudad, se me están llevando los recursos.
1: Ahí sí, estás afectando.
0: Ah.
1: Claro que sí.
0: Y me tienen abandonado el tránsito. Ah, no,
1: es que no hay nadie.
0: Es enemigo del... No somos enemigos
1: nada
0: de nadie.
1: Nada que ver con eso.
0: Estamos ubicados donde tenemos que estar ubicados, aquí, como ciudadanos, como comunicadores, como gente que vive en esta ciudad, como nacidos de esta ciudad. Porque aquí no hay autoridad. ¿Cuál es la autoridad que brinca, patalea, por lo menos?
1: Nadie.
0: Dice, convoca, llama. Bueno. Nada, pues entonces aquí viene alguien y le dice, la ciudad es la más. Y todo el mundo se queda callado. Y no es así.
1: Un amigo dice que nadie interviene porque posiblemente ocurra lo que pasa en otras ciudades del país. Acá también ha pasado. Que llega la policía a medianoche y se lo llevan en pijama. Ay, ¿cómo reclamar?
0: O sea que hay que comprar pijama. ¿Usted tiene pijama? ¿Con gorro o sin gorro?
1: Yo tengo pijamita.
0: ¿Con gorro o sin gorro?
1: Sin gorro.
0: Ah, ya. Para que no se resfríe el cerebro, porque también por ahí entra el frío, así sabe, ¿no?
1: Claro.
0: ¿Ah?
1: Tiene que estar forradita.
0: Entonces, ese planteamiento hay que dejarlo muy claro. Hay que dejarlo muy claro. No estamos en contra, no estamos a favor, no queremos afectar, pero el nombre de la ciudad y todas sus actividades que ya han sido sentadas pero con bases sólidas, ya, entonces hay que retomar. Ahora usted me va a decir, ¿qué está pidiendo usted que retornen? Yo no estoy diciendo que retornen, yo lo que estoy pidiendo
1: escuché,
0: es que se aclare.
1: Carlos, yo escuché ayer, no sé si era de ayer o era días antes, justamente de la persona que tomó esta decisión, porque así creo que es, el señor ministro, dijo que él, me pareció que era que había un reclamo de Manta respecto a ese tema, ¿no? Lo que tú estás mencionando. Y entonces él decía que no les iba a devolver a ningún ciudad del Ecuador, porque creo que son dos o tres que están intervenidas, el tránsito, no se lo iba a devolver hasta que no demuestren que están actuando bien.
0: ¿Y cómo van a demostrar si no están en funciones?
1: Claro, entonces me pareció que es una percepción personal de él, que él tendría que responder.
0: Mire, licenciado, por el tiempo, es que el tiempo se nos va. Ya, dele la hora porque la gente se moviliza.
1: 7:16 minutos, bueno, Alejandra, 7:16, ¿no?
0: Estamos bien. El otro tema.
1: Pues es cierto que
0: el otro tema, Alejandra. El otro tema que también es en contra de la ciudad.
1: Sí.
0: Llega un señor subsecretario de deportes y lo primero que hace es como tirarle un, bueno, yo no diría la basura.
1: Ah, eso sí escuché también.
0: Que viene el señor a decir que hay que regular la gente que trabaja en la rada. Y que esto es un desorden. Y yo le pregunto, señor subsecretario, ¿y usted no le puede comunicar a la Armada Nacional para que tome esas acciones respectivas?
1: Claro. ¿Ah? Están al mando.
0: ¿Pero qué viene a hacer? ¿Viene a afectar el buen nombre de la ciudad? Porque lo que queríamos escuchar del subsecretario de Puertos ya es que ya está elaborándose la minuta, ya está elaborándose todo el proceso que establece la posible delegación del aeropuerto de Manta, claro. Pues. A ver, pues.
1: Pero vino a hablar de un dinero que hay.
0: Vino a hablar, por lo menos dígame, oye, vas a reparar el muelle pesquero. Ese muelle que tenemos nosotros 10 años reclamando, que eso es producción, que eso se paga solo. Eso es lo que estamos pidiendo nosotros. ¿Por qué? Porque eso no está delegado.
1: Así es.
0: Y entonces, si no está delegado, ahí descarga el producto del mar y entonces se reduce el costo, la trazabilidad se mejora. Y esos son los que nosotros queremos escuchar de parte de las autoridades, pero que venga a decir, no, hay una irregularidad absoluta y hay un descontrol. Y el culpable, ¿por qué? Ese muelle que han hecho, que no es otra cosa que una escalinata, no tiene permiso de construcción. Habla serio, pues.
1: Son cuestiones domésticas.
0: Oye, discúlpeme, hermano. Eso es atacar a Manta. Eso es vernos la cara de triple. Usted ya sabe, ¿ya? ¿Por qué? Porque aquí nadie dice nada. Porque lo correcto es que la autoridad salga y le diga, a ver, un momentito, señor subsecretario. Esas son funciones de la Armada, cada uno en su competencia.
1: Claro, y son ellos los que tienen que
0: autorizar. Desde luego, pues.
1: Así es.
0: Pero que me ven, hay un nuevo capitán del puerto. Hay que darle la bienvenida al capitán del puerto, hay que invitarlo a Radio Modelo. ¿Por qué, señor capitán del puerto? Para que usted nos diga cuáles son las acciones de la Armada para proteger a los señores pescadores.
1: Claro.
0: ¿De qué? ¿De qué?
1: De los ataques de toda esta gente que anda vulnerando.
0: ¡Qué bueno! Derechos. ¡Qué bueno! Señor capitán del puerto, bienvenido. Aquí está Radio Modelo a sus órdenes. Lo anhelamos tener aquí para poder hablar de la seguridad que le va a brindar a los pescadores. Que no, oiga, pero es que da hasta no sé qué. Capturan tantas toneladas de droga. ¿Y cuándo capturan a los piratas? A ver, eso está como que en Manta, ¿no? Capturan al que bota basura y no hay una trazabilidad para ver los delitos. Habla serio. Hermano, discúlpame.
1: Por último, ¿sabes qué? No funcionan las cámaras.
0: ¿Perdón?
1: Las cámaras están desconectadas.
0: ¿Y entonces cuándo sale Roberto Briones con su funda que va a dejarla ya botada de basura? Habla serio, sí, habla serio.
1: Parece mentira.
0: A ver, no es que estamos... El nombre de la ciudad tiene que defenderse las buenas costumbres, tiene que defenderse lo sano.
1: Carlos, pero si la persona que va a reclamar, este es el problema ahora, tiene rabo de paja, ¿cómo va a reclamar?
0: Bueno,
1: porque yo he escuchado lo que le contestan cuando una autoridad reclama de esa manera. Yo he escuchado, tú también tienes que haber escuchado. Entonces ya hay como una amenaza que te está diciendo ahí, prepárate,
0: pero no es cuestión
1: porque en la madrugada política. Te caemos.
0: Oiga, pero no es cuestión política, pues. No,
1: pero todo tema, mezclan con eso.
0: El tema no es político, licenciado Briones. El tema es de la ciudad, del desarrollo de ciudad. El tema no es político, no es que usted sea de un determinado movimiento o de otro movimiento, o la dualidad o el enfrentamiento, como usted le quiera llamar, pero no es adecuado que todo el mundo venga y diga de manta lo que mejor le parece. Y luego, entonces nadie dice nada, pues. ¿Y cuál es la función de los señores concejales? Yo le voy a preguntar aquí, bien bonito.
1: ¿Y los temores?
0: Ah, ¿temores de qué? Si usted es concejal, es autoridad, pues.
1: Así es. Ah, los gringos consideran a los concejales como verdaderas autoridades.
0: Es que son autoridades.
1: Sí, pues. Si alguna vez eso me dijeron en el consulado de Guayaquil.
0: Ya, y si no son autoridades, entonces, ¿qué hacen allí, pues? Ahora, tenemos que reclamarle, porque nosotros le pagamos, pues. No es el dinero del Estado, es nuestro dinero de los impuestos.
1: Impuestos nuestros. Sí, así impuestos nuestros.
0: O sea,
1: $2,900.
0: Basta, por Dios. Es dinero nuestro de nuestros impuestos. No es que ellos se sacaron la lotería y están cobrando, o alguien les da el dinero, o tiene un beneficio personal o adicional. No, mire. Desde mi punto de vista, que no tengo la razón absoluta, porque el oyente tiene su propia opinión, tiene su razón.
1: Con libertad.
0: El licenciado Briones, la compañera Alejandra, tiene su propia opinión. ¿Ya? Esto no es que yo tengo la única opinión o es la válida. No. Claro. Este es un enfoque, es un punto de vista. Oiga, han pedido los señores concejales que se reforme el COTAT para que las zonas regeneradas reciban la atención del alumbrado público de la ciudad. Le pregunto, ¿lo han hecho? No. Han planteado al menos o proponen que se respete las áreas donde se ha hecho un alumbrado soterráneo o un sistema de iluminación soterrada. No se ha hecho. En el malecón de la ciudad, cada 50 metros hay una valla luminosa que lanza un cable de calle a calle, dañando el ornato, afectando lo paisajístico, la belleza que tiene Manta. Vaya, tome una foto y más salen cables que la belleza.
2: Montón. También hay un oyente que está escuchando, ¿no?, el tema que se está dialogando en estos momentos y nos ha mandado un audio para que ustedes lo puedan escuchar. Se llama oyente Esteban. Dice Esteban, manda lo siguiente.
3: Lo único que
1: a ver, don Esteban.
3: El desorden que comenzaron hoy, el desorden fueron ellos mismos. Los mismos vigilantes, los mismos agentes de tránsito. Ellos fueron quienes pusieron el desorden. Y ahora viene a defenderlo. Habla serio, pues, don Carlos Barça. La gente de Manta no es tonta. La gente de Manta no es ciega. Ya la gente se da cuenta quiénes fueron los que comenzaron con todo el desastre aquí.
0: Perfecto. Es la opinión, lo que estoy diciendo. Yo tengo mi opinión, el señor tiene la opinión. Ahora, yo no defiendo a nadie. Si ellos son culpables, debieron ser excluidos, pues.
1: Para eso está la ley.
0: Claro. Deben de ser procesados.
1: El grupo que
0: comete un delito debe de ser sancionado.
1: Así es, de acuerdo.
0: Esto no es una defensa del equipo, del trabajo.
1: No, yo no escuché que tú se haya
0: defendido. Yo estoy hablando, es de la ciudad.
1: La ciudad, de manera general.
0: Y es mi opinión. Yo no estoy diciendo que tengo la razón ni que la razón es absoluta. Cada uno tiene una manera de pensar y de ver las cosas. Así que no se trata de... Yo respeto como el que más la opinión del oyente. Yo no estoy defendiendo a ninguna gente. No puedo defenderlo. Primero, yo no soy abogado. Y segundo, no tengo argumentos para defender si ha cometido una infracción, un delito o cosa por el estilo.
1: Claro.
0: Así es. Es Manta. Me refiero a Manta, la ciudad. Me refiero a Manta. Y si los señores agentes civiles de tránsito no están capacitados, renuévelo, pues. Haga una nueva convocatoria.
1: De acuerdo,
0: pues.
1: Sí debe ser. Y volver al tránsito como estaba.
0: Porque
1: en la
0: ciudad.
1: Porque
0: lo que queremos la ciudad es orden.
1: Que sean buenos ciudadanos los que la conduzcan.
0: Orden. Que haya el respeto al tránsito. Esta ciudad aquí en el tránsito, discúlpeme. Discúlpeme, licenciado Briones. Nosotros estamos, como dice uno, vamos, en vez de progresar, vamos retrocediendo. Y le vuelvo a repetir, y la autoridad, entonces concluyo con esto, ya, porque ya está nuestra invitada lista.
1: Así es.
0: Entonces concluyo con esto, licenciado Briones. La ciudad necesita a alguien que la defienda, y no por política, no por candidato, porque ahorita los candidatos vienen a propósito, vienen a decir cosas que no la cumplen. Y los señores concejales están para algo, pues. Planteen, pues. A ver, respeto a lo paisajístico, por decirle. A ver, respeto al ambiente, ¿ya? Hay que trabajar en eso.
1: Claro,
0: pues.
1: Nuevas ordenanzas.
0: Hay que trabajar en eso.
1: Y actualizarlas. La Ahora, responsabilidad del concejal, querido Carlos, tú ya sabes, lo sabe claro, todo el mundo. Sí. Legislar, fiscalizar. No ya, que lo tengo yo
0: a ver, pero,
1: como idea, no, eso está en la ley.
0: Ya, la ley, la COTAD, sí, el Código Orgánico, ya, la COTAD. Perfecto. ¿Qué dice la COTAD? Hay que ajustarse a las normas de la COTAD. ¡Perfecto!
1: Así es.
0: No estamos en contra de la ley. Legislar, ¿qué es legislar? Legislar. Conjunto de acciones, ¿ya? Que procuren un bienestar,
1: para la,
0: una sana convivencia.
1: ¿Eso se refiere a las ordenanzas?
0: Las ordenanzas. Claro. Entonces, si usted plantea, propone, la ciudad se pronuncia.
1: Así es.
0: Porque aquí, la calle 13, regenerada a oscuras absolutas.
1: Tiene dos años.
0: En abandono absoluto. El sistema soterrado, vaya vía, pues hay más cables que...
1: No funciona.
0: No funciona cuando...
1: Y al amanecer, ya, harta basura en esa...
0: No, pues vaya vía ahorita, en estos momentos. Ahorita, en estos momentos, la calle 13, el lugar céntrico comercial de Manta. Discúlpeme el término, pero eso no es Manta. Eso no es Manta. Esa es una. Escúcheme, es que es necesario establecer normas de respeto. Entonces dice el concejal, ¿para qué sirve?
1: Tiene que aplicárselas nada más.
0: Pero ¿cuál es la función de ello? Legislar, ya. ¿Qué más?
1: Fiscalizar.
0: Ya. Por ahí yo veo un grupo de concejales que están
1: fiscalizando. Tres damas andaban por ahí.
0: Pero está bien eso. Eso hay que aplaudirlo.
1: Eso le toca pues su trabajo.
0: Eso hay que aplaudirlo.
1: Aunque a muchos no les guste, ese es el trabajo
0: de ellos. Ese es problema de cada quien, cómo claro, percibe.
1: Claro.
0: Usted ve de acuerdo al color que quiere
1: mirar.
0: Así la plena. Así no le, así le duela a Raimundo y todo el mundo.
1: Así es.
0: Y entonces nosotros ya podemos anunciar a nuestra
1: Bueno, total, para concluir ese tema que tú has traído como colación al día de hoy. ¿La ciudad perdió a tu criterio?
0: Claro.
1: ¿O salimos ganando?
0: ¿En qué hemos ganado?
1: No digo yo, pregunto. Yo,
0: si no hemos ganado, ¿en qué hemos avanzado?
1: La intervención tiene ya un año, tú lo acabas de decir.
0: Tiene un año y siete días.
1: Es dos años, falta un año todavía. Pero no se ha generado una discusión al respecto.
0: Y yo le hago una pregunta a usted. Sí. Perfecto. ¿Los dos años para qué son? Para capacitar al personal, para renovar el personal, para limpiar, si es el término.
1: Ajá.
0: Todos los procedimientos incorrectos cumplidos durante un periodo.
1: ¿Lo hicieron?
0: No están haciéndolo, pues. ¿Qué están haciendo? Le asignaron a la Policía Nacional esa competencia y ellos están trabajando en aquello. De manera, a ver, es que no podemos perder de vista, licenciado Briones. Perfecto, ¿qué vamos a hacer en los dos años? Vamos a planear, vamos a ejecutar, vamos a evaluar. ¿Dónde está la evaluación del año? A ver, ¿para qué es la evaluación? La evaluación no es para sancionar. La evaluación es para mejorar.
1: Obviamente, así
0: es. Y tenemos que mejorar. Y cuando nosotros nos referimos a este tema, es para mejorar. No somos padrinos, ni tampoco vamos a ponernos a defender a ningún grupo o algún equipo o las personas que estén ahí. No, señor, estamos pidiendo lo que tiene que ser la ciudad.
1: Serían resultados.
0: Hacia adelante, vamos, sí, vamos progresando, hay Muy que bien. Seguir adelante.
1: Y Tengo que tema. Irme a la pausa porque ya está nuestra invitada, como tú lo dijiste hace un ratito, está la licenciada Glenda Saltos, ella es presidenta de la Federación de Artesanos de la Ciudad de Manta, ex concejal de Manta, y con ella conversaremos de varios aspectos de la ciudad y también sobre todo de su sector. Enseguida volvemos.
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4: Bueno, son las 7 de la mañana con 32 minutos. Les seguimos acompañando. Queremos reiterarles que estamos a las 5 en punto de la madrugada y nuestro informativo termina a las 8 de la mañana. De ahí viene la actividad deportiva, ¿no?
5: Así es.
4: Yo mire, quería...
5: Permítanme presentarla.
4: Carlos, sí, sí. De la bienvenida a la licenciada...
5: Ya, ella es la licenciada Glenda Araceli Saltos Villaprado. Estudios primarios, Escuela Magdalena Dávalos de Tozagua, el básico colegio Las Mercedes en Calceta, a los 13 años se radica en Manta. Ella es oriunda de Tozagua. Estuvo en el colegio Pedro Balda Cocolón y luego en la Universidad Eloy Alfaro de Manabí, en la Facultad de Ciencias Administrativas, pero en la actividad de Secretariado Ejecutivo, es licenciada. Es presidente de la Federación Artesanos Profesionales de Manta, de Profesionales de Manabí. Ella fue elegida y reelegida y posicionada para el cargo más reciente, fue en marzo del 2025 hasta el 2027, 2 años. Está con nosotros. Además de ser una maestra capacitadora, ha sido concejal de la ciudad, candidata a asambleísta por la izquierda democrática en el periodo 2007, ex concejal de la ciudad de Manta, y está aquí con nosotros para hablar de esos temas, del artesano que es un trabajador manual, maestro de taller autónomo, que requiere ser certificado por la Junta Nacional de Defensa del Artesano. Hay una serie de conceptos aquí de la Junta Nacional del Artesano que está establecido, y hay los oficios importantes. Pero vamos a hablar con ella, ¿no? La Ley del Defensa del Artesano tiene 24 artículos, disposiciones generales y disposiciones transitorias. Aquí hay algunos detalles importantes para el tema de hoy.
4: Alejandra, nuestra compañera, tiene preguntas para arrancar con las inquietudes. Sigue, Alejandra, en el aire.
6: Billy, buenos días. Bueno, así es, licenciado, abogado, muy buenos días también. ¿Cuál es el principal problema que enfrentan hoy los artesanos?
7: Buenos días a ustedes. Bienvenida, y gracias por darnos esta entrevista a nuestro sector artesanal, el cual me honra presidir. En Manta y vicepresidenta a nivel de la provincia de Manabí. Bueno, la problemática que siempre nosotros hemos tenido es que siempre lo hemos solicitado en los actuales momentos, que es los créditos blandos para el sector artesanal, para su reactivación económica. Si bien es cierto, hay sectores en los que, en otras profesiones como la agricultura, el turismo, se le ha dado también cierta prioridad de 7% de interés a 7 años plazos, con ciertas prebendas en el sector artesanal. Es lo que siempre hemos aspirado, de que nosotros como artesanos también tengamos, claro que lo dice también la ley artesanal, y también muchas cosas que en los actuales momentos nos está afectando en lo que es el tema de que hay una mala información en lo que es una certificación por competencias laborales y otra lo que es un título artesanal, lo que va un poco en desmembro de lo que es nuestro sector artesanal, y siempre el ansiado título artesanal que también se ponga en tercer nivel, que es que aparezca en la CNSI, porque nuestro título artesanal tiene más valía que aquella certificación por competencias laborales que sí aparece, imagínense, en la CNSI. hemos luchado, y otra de las cosas también de las luchas constantes es que habían proyectos de ley dispersos que quería modificarlo desde hace muchas décadas atrás, y que hoy en día, el día, creo que si no me equivoco, el 12 de junio, gracias a las gestiones que hicimos, tanto líderes artesanales, que me honro también estar en esas comisiones a nivel nacional, en conjunto con la Junta Nacional, y muchos autores a nivel nacional, se logró que todos esos proyectos de ley sean archivados.
4: Interesante.
7: Sean archivados por medio de la comisión. Se logró eso de desarrollo productivo de la Asamblea Nacional, en que estuvimos también muchas veces en la Asamblea liderando estos temas, y que hoy en día se cristalizaron en que las archivaron, porque una u otra quería ir en desmendro de lo que tenemos las excepciones y beneficios del sector artesanal.
4: Correcto, Alejandro, sigue.
6: En este caso, también, ¿qué apoyo reciben actualmente los artesanos por parte de las instituciones públicas?
7: Bueno, nosotros, nuestra ley como tal, en los artículos respectivos que muy acertadamente el licenciado Carlos Barcia indicó, nosotros tenemos excepciones y beneficios dentro de la normativa de ley artesanal. Hay algunos articulados que hoy en día las instituciones públicas a nivel nacional, muchas de esas hacen caso omiso, tirándonos tazas, no respetando las excepciones que tenemos. Un ejemplo claro es el permiso de funcionamiento del cuerpo bombero. En el caso de nosotros como Manta, se logró por medio de una resolución hace muchos años atrás, cuando inició el extinto amigo que fue concejal nuestro también, ¿te acuerdas?
5: Con Sofonía Rezabala.
7: En este caso con el abogado Agustín Intriago. Ay. En la alcaldía de él se logró de que nosotros pagáramos una tasa no mayor a $15. Pero en otros municipios les están cobrando por metro cuadrado. Imagínate que taller artesanal.
4: ¿Te refieres a otras ciudades?
7: En otras ciudades, porque en Manta se logró eso con el abogado Agustín Intriago, pero en otras ciudades, en otras provincias del Ecuador, imagínate un taller mecánico, necesitas un garaje grande.
4: Grande, claro.
7: Grande, una estructura grande, pero es para que metas los carros y los tengas, ¿no? Pero de pronto, donde tienes el taller asentado, solamente es una parte pequeña. Les miden por metro cuadrado.
4: ¿Acá cómo estamos? Eso explícanos. ¿Cómo quedaron en Manta?
7: En Manta quedamos con esa resolución que fue, si no me recuerdo, que anduvimos 2022, quedamos en que máximo hasta $15 pagáramos los artesanos por ese permiso. Pero en otras ciudades, en otras provincias,
4: les sale. O sea, no importa que el taller sea grande, que tenga más extensión.
7: No importa que sea grande ni extensión, porque no tiene que ver nada, porque muchas veces hay spam que son pequeños, pero tienes estacionamiento.
4: Ah, claro.
7: Entonces, en los actuales momentos sí tenemos esa problemática acá grande, también una problemática grande en lo que es la trampa de grasa, en lo que es los compañeros de mecánica que los habían metido en un solo saco. Si tú me hacías un comparativo, Manta hasta $15, pero en otras ciudades, en el tema de cuerpo bomberos de permiso, pagan hasta $300, $400.
4: Esos $15 que usted habla, ¿es anual, mensual?
7: Es anual por el permiso que todo negocio tiene que tener, ¿no? Bien. En el caso de nosotros los artesanos, tenemos excepciones que lo dice la ley artesanal y la ley de fomento artesanal.
4: Qué interesante.
7: Muchas veces no lo respetan, no lo respetan, inclusive las patentes municipales en otros municipios. Tienes que estar haciendo tus buenos oficios, en Manta lo respetan, tienes que tener el permiso respectivo, pero siempre y cuando tengas tu calificación artesanal vigente. El COTAC también lo determina en su articulado respectivo. Manta respeta porque hemos andado ahí. En otros cantones hay una problemática grande en lo que son los permisos de funcionamiento. En los permisos también hay otra cuestión también en las capacitaciones y tecnificaciones, que hay que nosotros siempre los artesanos hemos solicitado, pedido, los maestros de taller, que no se confundan, ¿no? Los maestros de taller que tenemos un título artesanal, muchos de ellos no tienen todavía el título de tercer nivel tecnológico, y hemos ido en investigaciones, hemos realizado en muchas aristas para que la academia se preocupe por nosotros, pero vemos con sorpresa que hoy en día están dando certificaciones. Lo que queríamos nosotros alcanzar era un título de tercer nivel, los artesanos titulados y calificados por la Junta Nacional de Defensa del Artesano y la cartera de Estado del Ministerio de Trabajo. Y hoy en día también hay una situación que es una problemática grande. Está bien que usted, si tiene, querida
4: Alejandra,
7: si usted tiene un oficio artesanal, ejemplo, que es manicurista profesional, y usted quiere dar clases, está en todo su derecho de sacar su RUT, dar clases, pero solamente certificado. hoy en día están ofertando hasta doble, triple titulación, que confunde al ciudadano común, confunde a ese aspirante y piensa que ese certificado es un título artesanal. Es una gran problemática y es una llamada de atención.
8: ¿Quiénes son los autorizados ahí?
7: Los autorizados son los que tenemos resolución a través de la Junta Nacional, que es la Comisión Especial, como lo determina el reglamento y la ley artesanal, y el Ministerio de Trabajo, respectivamente, que los que podemos dar títulos artesanales son los centros de formación artesanal, donde usted estudia un año de carrera, y aquellos gremios artesanales que también tienen la autorización respectiva de la Comisión Especial en
8: Quito. Ya mismo le voy a preguntar algo más. Entonces, respecto a ese tema, pero Alejandra tiene que hacer otra pregunta, así, ¿no es cierto?
6: En este caso también tiene que haber un proceso para poder sacar el carnet, ¿no? ¿Cuáles son los requisitos necesarios para poder sacar el carnet de artesanal?
7: Ya, mira, ahí se puede hacer de tres modalidades. Una de las modalidades es la que tú puedes estudiar un año en la carrera artesanal en los centros de formación, que en Manabí son 5.
8: ¿Un año?
7: En un año.
8: ¿Ya?
7: En Manta hay 3 centros de formación, que uno de ellos está en el centro de formación CREA, que es en lo que es la urbanización que queda acá, el barrio Jesús de Nazaret. El otro que queda por el aeropuerto, que es Americana de Belleza, en la federación que queda Centro Victoria.
8: ¿Ellos están autorizados?
7: Ellos están autorizados, estamos autorizados, y en Puerto Viejo está Bisail y también está el que es municipal de Puerto Viejo, Ángela Rosa, y en Chone que hay otro también. Y ahí las otras personas son personas común que se pueden poner su emprendimiento, dar clases, pero eso es con certificado.
6: O sea, para poder sacar
7: un año carnet. En esa modalidad de la carrera, un año. Hay otra modalidad que es por práctica profesional. Son aquellas personas que ya tienen la experiencia mínima de 7 años en cualquiera de las 190 ramas artesanales, haces una declaración juramentada en cualquier notaría de la ciudad donde tú vas a ofertar, a estudiar, y esa lo haces traes la carpeta con tu certificado mínimo de haber terminado primaria, a excepción de cosmetología. Cosmetología sí necesitas tener de bachiller y 18 años, porque son 190 ramas artesanales que se ofertan, son bastante que se ofertan. Y luego tú haces un proceso de titulación. Claro está que no es que llevas la carpeta enseguida y inicia el curso. Tiene que haber el cupo necesario. Luego de ese cupo, las carpetas se mandan a Puerto Viejo, luego a Quito, hacen la revisión y luego autoriza Matriz Quito el inicio de lo que es la jornada de clases, que es vía Zoom. No es porque ahí te dan legislación artesanal, plan de negocios, ética de desarrollo, y ahí te sometes a las pruebas de lo que tú has puesto. Si usted ha puesto que tiene 7 años de experiencia en lo que es la rama artesanal de corte y confección y bordado, pues usted después se somete al tribunal.
8: O sea, te doy la hora. Es importante la hora. Espérate un ratito, Alejandra. Bueno, 7:43, porque Carlos me estaba haciendo seña de que tiene preguntas también. A ver, vamos viendo.
5: Lo que pasa es que toda esta actividad está regentada,
8: sí,
5: por la ley.
8: Ajá.
5: Y la, sí, ley, de acuerdo, es la Junta de Defensa de la
8: Artesanía. ¿La Junta sería, sí, el máximo organismo?
7: Esa es la caminista, sí.
8: Allá.
5: Pero hay Asociación Nacional de Artesanos. ¿Cuál es la diferencia de la asociación a la federación? Porque esta Asociación Nacional es una organización gremial y formativa que agrupa maestros de talleres, y los que hemos señalado, ¿no?, más de 169 oficios en 22 provincias. ¿Cuál es la diferencia?
7: Son 190 ramas. La, ajá, Junta Nacional de Defensa del Artesán es el ente rector nuestro. Si usted ve en las diferentes partes de los capítulos del... hablemos del COTAC. En, ¿ya?, el COTAC, en el articulado respectivo te habla a los artesanos titulados y calificados por la Junta Nacional de Defensa del Artesano están exentos en la patente municipal. Te lo dice, uh-huh, claramente. Uh-huh. Y en la ley artesanal te dice que en los capítulos respectivos que también puedes formarte comunidades en lo que es gremios artesanales, asociaciones artesanales, y también hay el reglamento en lo que es la creación de centros de formación artesanal. Ninguna asociación está por encima del ente rector nuestro, que es la Junta Nacional.
8: Junta. Ya, ahí me queda claro.
7: Ejemplo, la Federación de Artesanos de Manta. En lo que es la federación están aglutinados algunas asociaciones. Mal podríamos decir que la federación solita oferta cursos, claro está, lo puede hacer, pero cursos sueltos. de aquella persona, como si la amiga quiere estudiar, qué sé yo, aprender a ser estilista en lo que es belleza, en lo que es extensionista de pelucas, ¿no? Que hay la profesión, pues se mete a la carrera o se mete a estudiar un curso. Un curso que nada más es un certificado. No estudia la carrera completa, sino es un curso. Pero eso no acredita que vaya a decir la federación que vamos a dar doble, triple titulación. Eso no se puede hacer. Una cosa es la competencia laboral, que cualquiera lo puede sacar. Pero no puedes pasarte de ese nicho de arriba, ¿no? Porque las asociaciones podemos ofertar, yo lo dije en un inicio, las asociaciones, que en Ecuador son muchas, pasan de 200 asociaciones, cualquiera de ellas que cumple el requisito hacia la Junta Nacional y la Comisión Especial y está registrado en el Ministerio de Trabajo, su directiva, y le dan la autorización, puede titular, qué sé yo, 30, 40 personas, 60 personas en ciertas áreas artesanales. Pero no siempre se convierte en un centro de formación porque no tiene la resolución.
5: Es importante aquello. Yeah.
7: Es importante.
5: Porque, claro, ¿no? Porque todo está en la Junta de Defensa del Artesano.
8: Así es. El artículo 10.
5: Artículo 10. Los valores que los artesanos deben de pagar para la obtención de su título profesional no podrán exceder de un equivalente al 60% del salario mínimo vital. Eso dice la ley. ¿Se cumple aquí?
7: Se cumple porque, miren, los actuales momentos, los que están por práctica profesional, son $250 que pagan por el título artesanal, los que tienen la experiencia de 7 años, ¿no? Y ahí luego más lo que tienen que ellos poner, que ya es la parte de la museta, la investidura.
8: Ya son cuestiones personales. Son
7: cuestiones ya particulares también, que a veces la organización les organiza, disculpe la redundancia, para que ellos les salga el valor más bajo. Ellos salen con su título refrendado por el Ministerio de Trabajo y por la Junta Nacional, los que optan por la carrera corta, como usted dice, pero no es tan corta, porque tienes que tener mínimo 7 años de experiencia.
8: Claro,
7: experiencia.
6: O sea, en este caso, eso era lo que, un poco para explicar, ¿no? Hay una que es un año que le va y
7: eso es cuando usted no sabe nada y quiere decir, yo quiero aprender una profesión. Ejemplo, yo les ponía, ¿no? Quiero aprender a ser jefe de cocina chef. Usted se va a un año de formación en la carrera de las escuelas que ofertamos y en las que estamos con todos los requisitos. Y en ese año ya usted aprende lo que es gastronomía y luego se titula en un plazo no menor a 30, 40 días una vez que dé los exámenes respectivos, porque tienes que dar exámenes de todo lo aprendido. Okay. Ves materias, no solamente gastronomía, ¿no? Ves también plan de negocio, derecho tributario, ves legislación artesanal. Y en lo que es la otra, que no es tan corta, porque tú tienes que tener mínimo 7 años de experiencia. Ahí no te van a enseñar nada, claro. En la otra modalidad.
5: ¿Qué dice la ley? La ley dice requisitos para obtener la calificación artesanal. Título artesanal, poseer título de maestro de taller en su respectiva rama. El registro único de contribuyente o RIMPE, tener registro único de contribuyente activo en el servicio de renta interna. Inversión de capital. Los activos fijos de su taller no deben de exceder un monto establecido, de acuerdo a la ley, aproximadamente $65,000.
7: Ya subió el monto por la reforma.
8: ¿Cuánto está?
7: Están subidos los montos. Mire, le explico una cuestión.
5: Pero entonces hay una reforma a la ley.
7: Claro, en la parte tributaria. No, en lo que es el tributario, porque nosotros también estamos ligados al régimen tributario.
8: Claro.
7: Acuérdese que también hubo ciertas modificaciones y excepciones también en la parte de nosotros como artesanos.
8: ¿Te refieres al servicio de rentas internas?
7: El servicio de rentas internas en lo que es la ley de tributaria.
8: Ya.
7: Pero antes de llegar a la calificación, que era lo que ustedes me preguntaban, primero tienes que obtener tu título artesanal en las modalidades que le estoy diciendo. Y luego, basta y suficiente que tú vayas con tu título artesanal o tu acta de grado, vas a la Junta de Artesanos, llenas un formulario y tienes que tener tu taller artesanal, ya lo que vas tú decir, voy, estoy ubicado en tal lugar.
8: Claro.
7: Vas, pagas $2 por primera vez. A veces la autónoma cuesta $4, lo que es la calificación artesanal, y $2 las renovaciones y recalificaciones, y por primera vez, que es 3 años que dura. La autónoma dura 1 año. Entonces, no necesitas llevar tantos documentos, sino simplemente que vas a ir con tu título artesanal, tu copia de cédula, certificado de votación, llenas en línea y luego te hacen la inspección de tu negocio artesanal. Una vez que tienes tu calificación artesanal, ahí recién es que tú vas con tu calificación artesanal a hacerte el registro del RUC. Luego del RUC te vas a lo que es el tema del IES, que también tienes que hacerlo como maestro artesano. Te vas luego también a lo que es el tema de cuerpo bomberos, las patentes municipales, para tener todo en regla.
6: ¿Esto es para tener el carnet?
7: Eso es para ya tener tu negocio. Estoy explicando todo, ¿no?
8: ¿Pudiera pasar, licenciada, que...
7: Si tú vas con un certificado de los que ofertan, no te va a pasar de la junta, porque no es un título artesanal. Tiene que decir título artesanal. y que esté acreditado y viene con los códigos de barra.
9: Ya. Yo le quería preguntar.
5: Pero también hay un detalle allí. Sí. No puede ser homologado con un título académico. Lo que ella decía al inicio. Una cosa es la calificación de artesano.
7: Y otra cosa es que tú tienes el título artesanal. Previo a la calificación tienes que obtener tu título artesanal.
9: De acuerdo.
7: Claro, está, por ejemplo, les doy, ahí en el tema también artesanal también es claro de que hay que tener bien puesto, ¿cómo les explico esto para que la comunidad se entere, ¿no?
9: Claro.
7: Y vuelvo y lo reitero. No está mal en que formen más personas en un oficio artesanal, pero siempre y cuando díganle a esa persona, es un certificado nada más que te vamos a dar.
9: O sea, no es título.
7: Porque si tú vas a la Junta Nacional, que las oficinas quedan ahí en la Federación, tienen una oficina, y vas con un certificado de los que ofertan, el funcionario te va a decir claramente que ese certificado no pasa y que tienes que hacerlo por las modalidades que ya expliqué.
9: De acuerdo.
7: Eso sí que lo entendí. Claro, y el SRI, si tú vas al SRI también, que a veces el SRI también, a más de la calificación, te pide el título y si tú vas nomás con un certificado no llevas una calificación, porque otra cosa es el carnet que te da esa institución, que es la credencial que te da que estás estudiando en esa
9: así
7: institución.
9: Es. Esa
7: no te lo va a pasar.
9: Yo quería preguntarle algo, solo una preguntita, nada más.
5: Y ya tenemos el tiempo.
7: Sí, son $300,000 que lo que me explicaba usted, ¿no? Que no tiene que pasarse el sector artesanal en facturación.
9: Justo eso es lo que le iba a preguntar.
7: Que es y lo que es en lo que es las herramientas de trabajo, que no contempla lo que es el predio, lo que solamente herramientas son 180 mil.
9: Hay convocatorias públicas, Glenda, que le hace las instituciones que hacen algún tipo de trabajo, que hacen camiseta, que hacen ropa, que hacen cosas, ¿no? El monto, usted dice que es, ¿cuánto es?
7: Son
9: vamos a suponer que yo participo.
5: Ya no son 65,000.
9: ¿Hasta cuánto llega?
7: No, $300,000 tú puedes facturar.
9: ¿Ya?
7: Y estamos hablando que las herramientas, lo que tienes invertido, no pase de $180,000 lo que tienes invertido. Pero mira, hay otra problemática que también es bueno decirla.
9: Dígala.
7: ¿No? En los valores, en lo que es las tarifas, en lo que los compañeros ofertan. Los compañeros están ofertando con el Estado valores que están el tarifario, que no lo han mejorado, lo que es el catálogo. De parte del CERCO, que también lo hemos solicitado siempre, que recién se está viendo unas lucecitas por ahí que quieren hacerlo. Desde el 2016 no se actualizan esos valores, cuando todo ha subido. Cuando todo ha subido. Y también las ofertas también no se hacen con transparencia. En esa parte también, porque todo ya está
6: y en este direccionado. En este caso también, ¿qué pasa si una persona trabaja como artesano pero nunca se ha calificado?
7: Bueno, los invitamos a ser parte. Yo explicaba, ¿no? Pueden ir a la institución, a la federación o a la junta que está ahí y ellos solicitan sus requisitos, llevas tu carpeta y luego esperas el cupo respectivo para que te llamen, para que puedas hacer tu curso de titulación y puedas sacar tus respectivos credenciales.
5: El derecho al trabajo está consagrado.
7: Es libre, en la Constitución. Es libre. Ajá.
9: Aquí hay una pregunta.
5: Sí, pero
7: si quiere gozar de los beneficios.
9: Hay una pregunta.
7: Gozar de los beneficios y excepciones.
9: Licenciada Glenda. El Centro de Formación Artesanal y el tema de la Federación de Artesanos de Manta, ¿cuál es la diferencia?
7: La diferencia es, como yo les digo, la Federación de Artesanos aglutina a todas las asociaciones artesanales.
5: Ya lo habíamos preguntado.
7: Ya lo habíamos dicho eso. La diferencia es de que las federaciones, las asociaciones como tal, las asociaciones y gremios, pueden hacer los cursos artesanales, pero por práctica profesional. Y son las que también tienen
9: sus socios, de 7 años eso,
7: ¿no? Que son 7 años mínimo, como lo dice el reglamento. Y lo otro es, los centros de formación se dedican solamente a la formación con carreras que ofertan artesanales.
5: Y los beneficios para los artesanos, ¿no? El impuesto, exoneración del pago del IVA en sus servicios y productos artesanales, exención de impuesto a la renta y la importación de patentes municipales, obligaciones laborales, exoneración del pago al 13º o 14º y utilidades respecto a tus operarios o aprendices, según el Código de Trabajo. Y el Seguro Social, afiliación obligatoria al IES, aunque tus trabajadores no acumulen fondos de reserva. Esto dice la ley.
7: Es la ley.
5: De la Junta de Defensa del Artesano, que es la que regenta.
7: Y está articulada con el Ministerio de Trabajo, con la ley también, y también con la parte tributaria.
5: El Ministerio
7: tributaria,
5: de Trabajo social. Es parte del
7: claro, de la Comisión Especial.
5: De la Comisión Especial.
7: Es el Ministerio.
9: Oiga, ¿cuántos artesanos hay en Manta?
7: Bueno, mire, en Manta estamos ponderando 5,000. A nivel de la provincia.
9: ¿5,000?
7: Sí, mira, y nos quedó corto el programa, porque mira, somos a nivel de la provincia, en Manabí, que estuvimos haciendo un mapeo, 15,000. Puerto Viejo está en primer lugar, que nos pasa un poquito, sigue Manta, ahí sigue lo que es Chone, sigue lo que es el Carmen, sigue lo que es ya con 1,000 artesanos, ¿no? Pero los que son más grandes,
9: es
7: lo
9: Puerto
7: que
9: Viejo.
7: Tiene es Puerto Viejo, porque tiene algunos cantones. pero Manta Solita tiene aproximadamente 5,000 artesanos que están con todos sus papeles en regla. Estamos hablando hasta del RUC, o sea que somos una fuerza importante.
9: Claro.
7: Estamos también con el reglamento a nivel nacional porque hubo un problema de institucionalidad de la Junta Nacional. El año pasado asumió las funciones el señor Eduardo Jiménez y de ahí estamos nosotros en mesas de trabajo a nivel nacional haciendo el reglamento respectivo. Ellos han socializado con nosotros los artesanos, con las federaciones, gremios artesanales, y en la cual se ha determinado que los estudiantes que están en las academias, en los centros de formación, no voten. Igual como ustedes, ¿no? Ustedes votan para elegir a su presidente de lo que es
9: de periodistas,
7: pero solamente son los periodistas, no son estudiantes de la universidad. Lo mismo se está haciendo acá. El 22 de julio tenemos que subir a
9: reglamentación.
7: A Quito, que van a socializar ya el final, que va a ir al Ministerio de Trabajo para que lo aprueben, y ir a elecciones universales para elegir a los vocales de la Junta Nacional de Defensa del Artesano y los provinciales de la Junta.
9: Eso pasan a representarlos en el Ministerio.
7: Eso pasan a representarnos a la Junta Nacional, los que salgan electos, que es por medio del Consejo Electoral y también con la autoridad competente electoral, ¿no?
9: ¿De cuántos años usted tiene en este sector?
7: Bueno, ya tengo algunos y ya estamos por la retirada, ¿no? Estamos,
9: ¿en serio?
7: Estamos haciendo que otros compañeros, la juventud, otros compañeros que tengan esa misma mística de trabajo, se hagan cargo de estos gremios importantes. En la provincia de Manabí estoy con Gluber, estoy en la vicepresidencia. Y estamos, lo que pasa es que también aquí hablemos que hay muchos grupos, ¿no? Como en todo, en instituciones y cuerpos colegiales. Pero lo único que sí apuntamos bien es que el tema de que nosotros estamos en 3-4 ejes, cuando fue la oportunidad de decirle al presidente de la República que el sector artesanal necesita, para reactivarse bien desde un terremoto, especialmente en Manabí y Esmeralda, ¿qué necesitamos? Créditos blancos.
9: Recursos, claro.
7: Está bien, tenemos la línea de crédito en Ban Ecuador, pero es una línea de crédito que pasa el 15% y no es lo mismo un
9: 7%. Pero sí le dan.
7: Todavía no estamos con eso. Están en negociaciones por medio de la Junta Nacional, que están haciendo sus buenos oficios para conseguir una línea de crédito CAT, como lo dice la ley nuestra, ¿no? Claro. Que tenemos créditos preferenciales, pero esa cosa no se cumple, que sea una tasa al 7%.
9: Una última pregunta de mi parte. ¿Cuántos artesanos son en el país?
7: ¿En el país?
9: ¿Tiene números?
7: Mire, lo que pasa es que yo siempre le dije cuando estaba la ministra Ivonne Núñez, ¿no?, que para transparentar, porque unos dicen que somos 700,000, otros dicen que son 1,000,000, otros dicen que son 4,000,000. Le digo, ¿por qué no hacer un censo a nivel nacional?
9: Claro.
7: Pero aunque dicen
9: censo
7: que
9: artesanal.
7: Hay el censo que ellos también mapean, dicen que bordeamos los 3,500,000.
9: Ah, interesante número.
7: Pero yo estoy segura de que con un censo vamos a hablar de realidades.
9: Eso sí.
7: De realidades, ¿no?
9: Glenda,
7: porque
9: mucha gente se ha ido al exterior. No sé si Carlos tenga alguna otra pregunta.
5: Bueno, preguntas siempre hay, ¿no?
9: Siempre, queda mucho todavía.
5: Servicios y beneficios,
9: ¿no?,
5: que da la ley, otorgada por la ley, que la federación debe cumplir. Pero el tiempo se nos fue, así que
7: así es.
5: Gracias.
7: Sí. Que todos los artesanos, gracias a ustedes.
9: Dice que usted me decía anoche que los artesanos todos se iban hoy día a estar rabiendo, por tanto, pues nosotros les saludamos a todos ellos, donde se encuentren, los queridos artesanos.
5: Un abrazo.
9: Y un abrazo para todos. Y
5: dice la fuerza laboral.
9: Un grupo de un año interesante.
5: Laboral, dice la fuerza laboral realmente de un progreso de ciudad.
7: Bueno, y si me permiten decir una puñita. Mire, gracias por muchas instituciones, hasta la academia, de emular lo que hace el sector artesanal. Porque ustedes ven, a nivel de Manta, a nivel de la provincia del Ecuador, todos apuntan a enseñar esta profesión de cursos sueltos.
9: Sí, sí.
7: Pero háganlo también con nosotros articuladamente, con las federaciones, con las asociaciones, con los centros de formación, y creo que el resultado va a ser mucho mejor.
9: Perfecto. Qué lindo.
5: Oye, un saludo a Luis. Usted estaba saludando. Luchito Ari también nos envió un saludo.
9: Ya, bueno, chévere.
5: Se nos fue el tiempo.
9: Alejandra, ¿tenías alguna otra cosa que se quedó por ahí? ¿El tintero?
6: No, ya está. Ya están las preguntas. También por aquí estaban saludando a la abogada por medio de WhatsApp.
9: Licenciada.
6: Licenciada. Le estaban mandando saludos. Así que igual, no, gracias por la entrevista. Gracias por acompañarnos y también muy buena información que hoy nos brinda.
9: Linda. Gracias. Linda, ha sido un honor grande tenerla aquí en los estudios. Habrá otras oportunidades para conversar.
5: Se viene.
9: Eso está maravilloso el tema artesanal, ¿no?
5: Se vienen los deportes. ¿Qué? Argentina brilla con luz propia.
9: ¿Ya? ¿Y ahora?
5: Y está en la final ya, pues.
9: ¿Y ahora?
5: Con España. ¿Y? España, Argentina.
9: ¿Su resultado?
5: En la final.
9: ¿Quién es campeón? ¿Quién es
5: España?
7: Campeón. Yo, para mí, que Argentina. ¿Usted?
9: Usted, yo creo que Argentina. ¿Usted?
6: Argentina, ya. ¿Usted? Argentina ganó.
5: Entonces sería bicampeón porque tendría que ser. A ver, el actual campeón ahora es Argentina.
9: Claro.
5: Yo lo veo más poderoso a.
9: ¿A quién?
5: A España.
9: ¿Será?
5: Entonces quiere decir que yo le voy a
9: España. Esperemos el partido, compañero.
5: Sí.
6: Listo. Ya.
9: Bien, ha sido un gusto enorme, como siempre lo repito, trabajar para ustedes, mantenerlos informados de todo.
8: Mañana esperamos regresar, si Dios así lo permite. Usted así sabe, usted lo sabe, la vida, ni usted, ni yo, ni nadie, la tenemos comprada.
6: Que tengan un excelente día.
5: ¡Buen día!
8: Gracias, compañeros. Buen día. Gracias, Glenda.
6: Gracias.

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15: Nada, con alegría, Billy Joel. Buenos días. 8:05 a.m. El día de hoy, jueves 16 de julio. Ya pasó quincena, ya nos acercamos vertiginosamente al fin de semana. ¿Y de qué manera? Porque el fin de semana tendremos partidos para no pararnos del sillón, de la silla, de la cama, de donde usted esté viendo el fútbol, amigo y amigas. Muy buenos días, esto es Los Peloteros, una edición más. Quiero darle la bienvenida al panel que me acompaña el día de hoy. Adrián Pérez desde Puerto Viejo, muy buenos días. Oiga, ya salieron las entradas para el partido de Liga de Puerto Viejo con Barcelona por Copa Ecuador. Ya vamos a estar tocando ese tema que también ya nos acercamos de manera vertiginosamente al inicio de la Copa Ecuador, porque ya disputan los octavos de final, si no estoy mal. Adrián Pérez, muy buenos días.
16: Así es, Marco. ¿Qué tal? Buenos días con todos ustedes, compañeros, y a los espectadores de la 97.7 aquí en Manta, Manabí, Ecuador y el mundo. Así es, como tú dices, ya salieron las entradas. Para repetírselas, por si ustedes de
15: claro.
16: Manta, si ustedes de aquí de Manta y quieren hacer el gastito para ir a Puerto
15: Viejo. La azul oscura de Manta, pues.
16: Exactamente. Vamos a ver viendo. General Sur, $8. General Norte, que será la de visita, $12. La Preferencia, $10. Tribuna, $15. Palco Norte y Sur, $20. Y Palco VIP, $30.
17: Se nota que viene el ídolo.
15: Oiga, la cara de Roberto cuando cantaba esos precios. Y fue 30. No, sí están cariñosos. La verdad que como todo equipo le sube el precio cuando viene Barcelona. Por ahí más o menos cuando viene Melec, Liga, Independiente. Siempre le suben los precios, pero bueno. Es parte de las técnicas del marketing. Y hablando

0: Bueno, estamos teniendo ahorita, ni siquiera se acaba la fecha y ya, en no sé si mañana o el día sábado, arranca otra vez otra fecha más de Liga, Liga Pro.
1: Precisamente mañana arranca mañana, por las mismas.
0: Hay por las mismas porque el calendario está bastante apretado y bueno, grandes partidos los que tendremos el día de hoy, sobre todo el Independiente versus Aucas, partido bastante interesante y bueno, vamos a ver qué puede hacer Emelec contra Orense allá en Machala.
1: Así es, pero antes que todo vamos a hacer el repaso mundialista de todos los días. De la mano de nuestro querido compañero Roberto Pérez. Roberto, lo venía diciendo usted, el partido va a ser bravo, igual que España-Francia. Yo creo que va a ganar Inglaterra, pero le voy a Argentina. Y terminó cumpliéndose, oiga. ¿De qué manera lo decía así también Andrés? Remontada el equipo argentino. Muchos dicen que agarra Argentina, muchos dicen que Inglaterra la pechofrió. Vamos a hacer un breve análisis de lo que fue el partido del día de ayer entre Argentina e Inglaterra. Roberto, comencemos con usted. Muy buenos días.
2: Muy buenos días, Marcos, a todos los oyentes y aquí a los compañeros presentes. Bueno, la verdad que sí, se decía que iba a ser un partido muy, muy complicado. Un primer tiempo que se jugó más a las cortadas, a las patadas, pero era algo que se tenía que se veía venir por el contexto que era este partido, por partidos anteriores, un partido histórico, y que al inicio del segundo tiempo Inglaterra salió con todo, le hizo el primer gol con gol de Gordon, y parecía que Inglaterra ya se iba de largo, pero no, se encerró muy atrás, y con eso aprovechó a Argentina de tanto insistir, llegó la primera en la mano de Enzo Fernández, que fue un golazo.
1: Un golazo,
2: no la pudo sacar el arquero. Y ya no liquidó el partido, pero ya Inglaterra ya se acordaba de atacar, pero Argentina lo siguió presionando. Y con un centro prácticamente con la mano que tiró Messi, cabeció Lautaro Martínez y lo ganó Argentina sobre la hora.
1: Yo les quiero preguntar, compañeros, ¿qué se puede esperar de un equipo en el cual lleva perdiendo finales consecutivamente? Sabemos que Inglaterra perdió la Eurocopa del 2021, 24, sabemos que 24. Perdió la del 2024, sabemos que perdió ahora las semifinales del Mundial, en el 2018 también quedó eliminada en semifinales por Croacia, en el 2022 quedó eliminada en octavos de final por
3: Francia.
1: En cuartos de final por Francia.
3: Sí, Francia.
1: Por Francia, entonces... La verdad que es una selección que ya se le viene congelando un poquito el pecho por ahí.
0: Hace años, creo que es un tema de su historia, no es ahorita recién, eso viene desde el siglo anterior,
1: claro.
0: Este tema con Inglaterra.
1: Entonces, pero yo quiero preguntarles, ¿en qué cabeza cree usted que el técnico inglés, bueno, el técnico alemán, Thomas Tuchel, decide sacar apenas el gol a todo su tridente del mediocampo ofensivo prácticamente?
0: A lo
1: Barcelona por ahí, y se decide encerrar. O sea, le terminó costando caro. Ahora, también hay que quitar el mérito de Argentina. Argentina que supo remontar, que supo meterle garra, que supo meterle vitamina H, como dicen por ahí en el barrio. Entonces, la verdad que es un mérito del equipo argentino. Y por ahí escuchaba yo que robo, que Argentina no, son tramposos.
3: Eso ya es gente que mira el fútbol, pero con la pantalla apagada.
1: Eso ya es y a mí me sorprende porque este mundial sí se han llenado la boca todo el mundo hablando mal de los dos finalistas del Mundial. ¿Por qué? Porque por parte de España, el partido entre Francia y España, habían hinchas españoles apoyando a Francia todo y nada para que en España no quedase campeón porque no hay un solo convocado del Madrid en España. Claro, muchos dirán ahí, es que Cucurella ya es convocado del Real Madrid. Pero comenzó el Mundial siendo del Chelsea. Diferente fuera que ahorita lo ficharon, pero... No hay un solo jugador del Real Madrid que comenzó el Mundial siendo del Real Madrid en el equipo de España. Y gente de España pensando y queriendo que gane Francia por eso.
2: Es porque, como venía diciendo en el programa de ayer, los españoles son demasiado fanáticos a su club. Más los del Madrid. Los del Madrid, si le dejan elegir entre quedar campeón España o quedar campeón Argentina, no te van a decir nada. ¿Por qué? Porque en España, como ustedes dicen...
3: O no es Argentina bicampeona, o Lamine Yamal, Pedri, Gavi, Ugarte,
1: Dani Olmo, Joan García...
2: La mayoría son del Barça, entonces yo creería que el madridista... no digo que todos los madridistas son así, pero el porcentaje muy grande es que no van a querer que no gane ninguno.
1: Claro, y nos vamos por la parte de Argentina, que... Bueno, los argentinos apoyando su selección a muerte, pero vámonos a la parte de que... Había mucha gente en contra que decía Argentina es tramposa, que le robó a Cabo Verde, que le robó a Egipto, que le robó a Suiza. A ver, en ninguno de

0: los partidos, y yo justamente conversaba con una amiga el día de ayer, yo le decía, ¿en qué parte has visto tu trampa? Argentina se paseó la fase de grupos, no sufrió ni un solo partido. Por ahí quizás el primero más o menos con Argelia, pero de ahí se paseó todos los partidos con Austria, con Jordania. En fase de grupos dijeron, no, es que le tocó el cuadro fácil. A ver, ¿qué culpa tiene Argentina que Portugal haya pechado mucho?
1: Que Uruguay.
0: Y que Uruguay haya pechado con Cabo Verde. Y aún
2: Colombia
0: así,
2: se haya quedado en octavos.
0: En octavos, así es. Que Portugal no le haya podido ganar a Colombia para
1: ni
0: clasificar.
1: Al Congo,
0: claro, ni al Congo. O sea, hay muchas cosas que se hablan en este Mundial y creo yo que Messi ha llegado de manera justa y España ha llegado de manera justa y tranquila al Mundial. La previa la vamos a dar para el día de mañana, obviamente, esperando que la final sea una final llamativa en la ciudad de Nueva York. Ahí Roberto, ya estuve presente en el estadio de Nueva York, a ver dónde, qué tal se dará.
2: Life, algo
0: así
2: se
0: es, así que veremos, esperemos que la final el día domingo a las 2 de la tarde sea un partido llamativo y también el partido por el tercer y cuarto puesto entre Inglaterra y Francia, que partidazo, bueno, déjeme decirle, partidazo que se va a disputar en el estadio de Miami, en el Hard Rock Stadium, en la ciudad de Miami, Florida, así que el día sábado al mediodía también, así que bueno. Vamos a repasar lo que pasó ayer en la Liga Pro, que ayer hubo bastante movimiento, sin antes repasar los pronósticos de los peloteros. Así es, porque para los que me pedían que no había anotado los pronósticos, vamos a decir de cómo está la siguiente manera. Primero que todo, recordarles las bases del concurso. Billy Joel, Miguel, Adrián y mi persona, sumamos un punto por fecha. Roberto y Andrés suman 2 puntos por fecha hasta la fecha número 27, hasta la 25. Giancarlo suma 2 puntos por fecha hasta la fecha 27. Y Catuto y Ernesto suman 2 puntos hasta la fecha 30, pero en 2 fechas ellos van a multiplicar por 3 para igualarnos. Así tendremos todos, al finalizar la fase inicial del campeonato ecuatoriano, vamos a tener todos la misma cantidad de puntos. Por ahí los veo que andan hablando de noticias. ¿Qué sucede,
3: no,
0: compañero?
3: Se está asustando por acá, Roberto, pero está viendo el calendario y encuentra un partido ahí cercano, medio complicado.
0: Ya vamos a hablar de esos partidos. A ver, precisamente hablando de eso, vamos a hablar de lo que pasó el día de ayer. Libertad de Loja venció 1-0 al técnico universitario. El único que confió aquí, Marco Garzón. Yo les dije, Libertad va a ganar, hermano.
3: Lo ganó sobre la hora.
1: Y lo ganó el hermantense Hansel Batalla.
0: Así es, lo terminó ganando. Lo haya ganado con medio gol, pero ganó. No se ponga celoso, Billy Joel, no se ponga celoso. El celo y la envidia es malo para el corazón.
1: Ya, mi amor, ya.
0: Bueno, 1-0 para el equipo de Libertad, que le ayuda a dar un respiro en la tabla de posiciones y querer despegarse de esos últimos puestos de el campeonato ecuatoriano.
3: Sabe que muchos estamos errando bastante, muchos de nosotros.
0: Así es. Por otra parte, Universidad Católica, ahí sí creo que yo falló todito el mundo. Sí. Porque Católica, no, Billy Joel fue a Católica. Fue el único visionario. Y yo ayer anotando los pronósticos decía, qué raro Billy Joel no yéndole a la liga. Yo creo que tiene algo en contra de Thiago Núñez.
3: Lo de Católica es increíble, ¿eh? Cuando uno no lo apoya, ahí gana. Cuando lo apoya, nos hace perder, o sea.
0: La más fácil la hace difícil. Y la más difícil la hace ver fácil. Oigan, y hablando precisamente del tema de Universidad Católica frente a Liga de Quito. Ayer, bueno, el equipo Camarata venció 1-0 al equipo Azucena.
1: Con un golazo, Mauro Díaz.
0: Y por ahí volvieron los fantasmas de que debe irse Thiago Núñez. Por ahí la hinchada estaba muy mala la hinchada, que los tuvieron que sacar con la policía incluso.
2: Así es, prendieron bengalas, juegos artificiales dentro del estadio.
0: Y precisamente la barra brava de la hinchada de Liga de Quito, o sea, la cual Billy Joel es miembro y socio activo.
2: De la muerte blanca.
0: Así es, han confirmado que van a hacer un pedido por escrito a la dirigencia de Liga para solicitar la salida del técnico Thiago Núñez. Así es,
1: liderado
0: eso es
1: por Billy Joel. Esa,
0: eso quieren, esa eso quieren hacer los hinchas de la liga. Sin embargo, Thiago Núñez ha indicado que él permanecerá en el equipo hasta que la directiva lo vote. Precisamente.
3: O hasta que se quede fuera de la Libertadores.
0: Claro, hay que ver qué sucede.
2: Es que eso va a pasar de ley. O sea, si la dirigencia de liga es inteligente, yo me imagino que ya usted me pasa a cuarto, se me queda campeón milagrosamente, quién sabe. Pero si usted se queda fuera en octavo, chao.
0: Claro.
2: ¿Y a quién le toca el Liga, perdón?
0: Liga le toca con Mirasol nuevamente, porque a partir de este año se pueden enfrentar equipos en la misma fase de grupos.
2: Claro, porque se sortea el primero con los del segundo.
0: Exacto, entonces le tocó Liga con Mirasol y pues bueno, se van a volver a enfrentar el equipo ecuatoriano con el equipo brasileño. 1-0 la victoria de Católica frente a Liga de Quito. Al mismo horario, Leones contra el Deportivo Cuenca empató este partido interesante porque el Deportivo Cuenca lo comienza ganando con gol de Mateo Klimovic al minuto 18. Al minuto 30 le expulsan a Bolsen en el Cuenca. Y 8 minutos después llega la respuesta por parte de Juan Luis Anangonó. Anangonó que ya lleva algunos goles en el campeonato ecuatoriano. A pesar
1: con
0: de la
1: hat-trick contra Libertad, justamente.
0: Así es.
3: ¿Cuántos años que tiene cerca ya de 40 años?
0: 37 años. 37, y es uno de los goleadores. Precisamente, y vamos a repasar, querido Andrés, cómo están los goleadores. Porque el primer lugar tiene Juan Luis Anangonó con 8 goles. Luego sí, seguido por Agustín Herrera con 7. Eison Mero con 7. Yorkaef Reasco con 6. El Pipa Benedetto con 6. Ahí cerramos el grupo de los 5 primeros lugares. Por ahí, bueno, también está Ronnie Carrillo, Byron Palacios, Emerson Pata, Franco Posel, Bruno Miranda con 6 goles. Pero bueno, Juan Luis Anangonó, con la edad que tiene,
3: sorpresivo,
0: goleador, y con Leones del Norte, déjeme decirle, goleador del campeonato ecuatoriano.
1: Ojo con Leones del Norte, que está haciendo bien las cosas con Matías Córdoba a la cabeza.
0: Así es, también no hay que ilusionarnos tanto porque es una cuota goleadora bastante baja, teniendo en cuenta con lo que terminó el año pasado David Valencia, con 21 goles en 38 partidos. Ahorita vamos 8 goles en 19 partidos.
3: A esta altura, ¿cuánto tenía más o menos Daniel Valencia?
0: Ya le voy a ver. Pero
3: evidentemente tenía más que lo que tiene Anangonó.
0: Ya le voy a verificar ese dato porque si no estoy
1: mal. ¿Cómo ha bajado los rendimientos de los delanteros en la Liga
3: Pro? Sí, es que un campeonato esta temporada en el que se falla bastantes goles, se erra bastante. Yo creo que la ausencia de delanteros no solamente se siente en la selección, sino en los clubes también. Ya empieza a sentirse.
1: Porque antes recordábamos a equipos como Melé, Barcelona, Liga, que tenía goleadores, por ejemplo, en estas fechas ya con más de 10 goles. Entonces, si ha bajado, yo creo que esa efectividad del arco de los delanteros de la Liga Pro.
0: Bueno, así es. Pero bueno, no me sale aquí el dato. Por ahí ya luego lo estaremos repasando con cuántos goles tenía Daniel Valencia para ese entonces. 1-1 el partido entre Leones del Norte y el Deportivo Cuenca. Y también el que quedó 1-1 fue el partido entre Barcelona frente a Guayaquil City.
3: Roberto lo gritó.
0: No sé, hermano. Roberto lo gritó
3: con el alma.
0: La verdad que yo no vi el partido. Le soy muy sincero, yo no vi el partido. No me iba a amargar. Yo preferí irme a ver una película con mi novia. Decidí ser feliz antes de amargarme por Barcelona. Y la mejor decisión que pude haber.
1: Mi novia me pega.
0: No. El día de ayer no hubo golpe. Pero fue la mejor decisión que pude haber tomado. Irme a ver una película. Pero bueno.
1: ¿A ti te gusta la menestra?
0: No. Ese es a Miguel García. Pero bueno. Guayaquil City se adelantó al minuto 63 con gol de Edison Mero. Asistencia nada más y nada menos que
2: el Quito
0: de Damián, el Quito Díaz.
3: Ojo, gol hecho por Miller, Quito y Mero.
0: Qué vaina.
3: Ahí así arrancó los jugadores.
0: Qué vaina, pero bueno. Y de ahí por otra parte entraron al cambio Eric Mendoza, Sergio Díaz, Jonathan Perlaza y Brian Carabalí. También Marlon Mejía entró al minuto 75. Y llegó los cambios del City, que hizo todos los cambios en los últimos minutos. Salió Edison Mero, entró Diego Dorregaray. Salió Miller Bolaños, entró Anderson Naula. Salió Roger Arias y entró Naitamo Ordóñez. Salió Sebastián Laurino y entró Snyder Cabezas. Y salió Pablo González y entró Kevin Zambonino. Todos estos cambios en 10 minutos. Para que a los 2 minutos de haber ingresado medio Guayaquil City, el Pipa Benedetto sentencie este partido y quede 1-1. También el Pipa Benedetto, 36 años y siendo goleador, uno de los goleadores de la Liga Pro, precisamente.
4: ¡Sí, señor!
0: Roberto, el Pipa Benedetto, uno de los puntos altos de Barcelona el día de ayer.
2: Bueno, la verdad que sí. Fue el que más propuso de todos los que jugaron. El que más busca. Y bueno, el gol fue de una pelota que pelea a Baez. Y le queda ahí un rebote para que nomás le empuje el Pipa. Y bueno, esos son hizo gol de delantero prácticamente. Gol de 9. Y con eso Barcelona pudo empatar un partido que la verdad fue dominado desde el primer tiempo Barcelona. No hay mejoría en el equipo. Guayaquil City no lo pudo ganar. En una Miller Bolaño se le enreda el pie, se emocionó. y no pudo hacerla. Y también una en el primer tiempo Byron Castillo abrió demasiado el pie. Y
1: en el segundo mandó, tiempo fue también.
2: No, en el primero, tío.
3: Ah. Lo de Byron.
2: Lo de Byron.
1: Ah, ya,
2: lo, sí, Byron. Lo de Byron Castillo abrió mucho el pie y se agarró un gol bajo el arco.
0: Así es. Bueno, el medio Mr. Offside dice: el final del tiempo, Barcelona 1, Guayaquil City 1. Farías cada vez más desorientado. Barcelona no tiene ni norte ni libreto. Castillo es un cero a la izquierda. Johnny Quiñones, ciclo cumplido. El City pudo ganarlo con autoridad. El equipo de Paul Gavilán estuvo medio de escénico. Mero y un gol que parecía suficiente. Miller, Quito y Pablo González conjuegan bien. Benedetto salvó los muebles y ya no hay saldo a favor en el ídolo.
3: Sí, yo quiero destacar, aparte de la situación mala de Barcelona, hay que darle su mérito al City. Lo de Gavilán, claro, es un técnico que por ahí muchos de nosotros, yo me incluyo, hace años yo decía, ¿por qué no sale del City ya? ¿Por qué no da un paso? Ha estado mucho tiempo, ya creo que más de 10 años, si no son 10 años en Guayaquil City. Pero esta temporada, este año, Guayaquil City ha hecho grandes partidos y ahora en esta segunda fase de la temporada se le ve un equipo que toca la pelota con calma, con criterio para jugar, y muchos pensamos si Díaz y Miller iban a poder complementarse pese a la edad que tienen, y ahí está la respuesta: claro que sí, porque ya la calidad muchas veces se termina imponiendo a la edad. Y dos jugadores que están, por ejemplo Díaz cerca de los 40 años y Miller que ya va para allá también, ayer hizo mejor partido que los jóvenes que tenía Barcelona en la media cancha.
2: La verdad que sí.
1: Y destacar también que no, Guayaquil City no cuenta con extremos y las únicas referencias así de ataque que es Miller, cuando se abre
3: por ahí Junior Ayoví.
1: Por ahí Junior Ayoví, pero es carrilero lateral. Ajá, entonces muy bien por Paul, que sabe utilizar los jugadores que tiene para que el City alcance los objetivos que tiene esta temporada.
0: Así es. Bueno, 8:23 minutos. Hemos hablado del tema de Liga Pro del día de ayer. Vamos a hablar acerca de los partidos del día de hoy. Por favor, Roberto o Adrián. No, Adrián, por favor, tome apunte de lo que vamos. De los pronósticos del día de hoy. Porque a las 4:30 de la tarde, en el estadio Gonzalo Pozo Ripalda, se enfrenta el Aucas frente a Independiente del Valle. Partido picante, señores y señores. Picante. Porque se enfrenta el primero y el segundo de la tabla de posiciones. Porque luego de los partidos disputados el día de ayer y los días post anteriores, Barcelona está tercero con 31 puntos, Católica con 29, Macará con 29, Liga de Quito con 28, Cuenca con 28, Leones con 24, Emelec con 24, Técnico con 23, al igual que Orense y Guayaquil City, Muchurruna, Libertad tiene 21, Delfín tiene 20 y en el fondo de la tabla 13 puntos tiene el equipo del Manta. Complicada situación que viven los equipos de la ciudad de Manta, pero el Delfín con un escenario un poco más claro que
3: alentador, por lo menos.
0: Claro. Así es, pero bueno, vamos a repasar. El día de hoy tenemos el partido, lo venimos diciendo, 4:30 de la tarde. Aucas frente a Independiente del Valle. Billy Joel, pronóstico para este partido. Aucas versus Independiente en el estadio del Aucas.
1: Está indeciso.
0: Aucas, dice que va el Aucas. Roberto.
2: Independiente.
0: Andrés.
3: Partido difícil, partido muy analizable. Y pues para este tipo de partidos siempre suele tener muchos goles. Entonces yo creo que va a ser un partido parejo, pero lo va a terminar ganando Independiente.
0: Adrián.
1: Igualmente, un partido parejo, pero sabiendo que Aucas se ha reforzado muy bien. Tiene con el Peto Araujo en la cabeza, sí, y mantiene un buen plantel. Entonces, y tan bueno, y de Beque, ni qué hablar. Entonces, yo le voy al empate.
0: Empate, por allá dijeron Aucas, usted dijo Independiente.
3: Independiente.
0: Póngale a Billy Joel, a mi persona, Aucas también. Creo yo que el equipo del papá Aucas le ha hecho calor a Independiente en los últimos partidos. Precisamente vamos a analizar que en los últimos enfrentamientos, Independiente, si bien es cierto, Aucas no le gana a Independiente desde el 2023, pero en el 2024 empataron, en el 2024 perdió el Aucas, 2025 perdió el Aucas, 2025 perdió el Aucas, pero en este año no le ha podido ganar. 2-2 el partido entre Independiente del Valle y el Aucas, un partido en el cual Junior Sornosa anotó en el minuto 12, minuto 17 Lyon Lor expulsado, minuto 21 Carlos Cuero expulsado en el Aucas, minuto 30 Emerson Pata me ponía de ventaja 2-0 el equipo de los Rayados del Valle, pero ya al final del primer tiempo y al inicio del segundo, Bruno Miranda sacó dos golazos para poner 2-2 esa historia y no se jugó más en el estadio de Independiente del Valle. Por eso yo creo que el Aucas puede vencer el día de hoy al equipo Independiente del Valle. Sí, tenemos anotados los pronósticos. Correcto. Faltaría Joan Carlos, Miguel, Adrián y Catuto y Ernesto sus pronósticos, así que eso. Ese es el partido de las 4:30 de la tarde a las 7 de la noche en el Estadio 9 de Mayo en la provincia del Oro, ciudad de Machala. Se enfrenta Orense frente al Club Sport Emelec. Roberto, su pronóstico para este partido.
2: Un partido complicado para ambas escuadras, pero yo veo un empate.
0: Empate. A Billy Joel, vamos con usted primero antes de ir con los emelecistas en este grupo. ¿Cómo queda Orense frente al Club Sport Emelec? Empate. Ah, no, Emelec. No, gana Emelec, listo. Andrés.
3: Sí, a ver, tiene rato Emelec que no lo gana ya Orense en Machala desde 2021, si no mal recuerdo. Lleva la sequía también, similar a lo que es con Barcelona. Entonces yo creo que este partido va a estar parejo, pero voy a quizás pecar de vuelta. Llevo pecando ya dos fechas seguidas y voy a irme con el lado optimista. Voy a decir que Emelec va a lograr ganar. Espero que esta noche, vamos a ver qué pasa también, porque ya está jugando de visitante. Bueno, espero que esta noche pues entren las pelotas que no han entrado en otros partidos y voy a decir que Emelec gana.
0: Adrián.
1: Igualmente, Emelec ganó.
0: Emelec.
2: Empate.
0: Empate, y Billy Joel le fue al Emelec. Yo también le voy al empate. Creo yo que ambas escuadras le sirve el triunfo, si bien es cierto, más un poco más al Emelec por esa diferencia de un punto que tienen. Pero el empate lo saca Lorenzo de la zona del descenso y Emelec lo aleja un poquito más. De hecho, lo ponen en el puesto número 8, lo baja un poquito a Leones del Norte. Así que eso. Billy Joel, por favor, ponme música de la Selección Ecuatoriana de Fútbol. Una música que no ponemos exactamente hace como 15 días, la verdad. Porque hay noticias en el ambiente de la selección, en el ambiente de la tricolor. La Federación Ecuatoriana de Fútbol ya mantuvo la primera reunión para escoger al nuevo entrenador de la Selección Ecuatoriana de Fútbol. Se descartaron varios nombres sobre la mesa que fueron ofrecidos y esperan tener una terna final hasta el fin de semana. Dato interesante que nos brinda el medio Mr. Offside. Por ahí sonaba Gareca, por ahí sonaba Thomas Christensen, que ya fue descartado. Marcelo Gallardo, por ahí sonaba Miguel Ángel Ramírez, ex técnico de Independiente del Valle. El señor Roberto Moreno, que primera vez que lo escucho, no sé si conoce un poco.
3: No, para nada.
0: Vamos a investigar
1: por ahí un poco. Por no está Miguel García, ¿no? Que dirigió Curazao.
0: No. Miguel García es técnico pobre, mediocre. Roberto Moreno, a ver, por aquí Robert Moreno, técnico español. Actualmente sin club, técnico que debutó en la selección de España en el 2019. Dirigió el Mónaco del 2019 al 2020. Al Granada del 2021 al 2022. Y era técnico del Fútbol Club Sochi de Rusia del 2023 al 2025. La verdad, una efectividad en sus 113 partidos disputados, 39 ganados, 36 empatados y 38 perdidos. Primera, segunda. ¿Cómo se llama?
3: Experiencia.
0: Segunda experiencia, porque ya dirigió, me sorprende, a la selección de España, déjeme decirle.
3: ¿Pero fue técnico titular o formó parte del cuerpo técnico?
0: Nueve partidos como técnico. De hecho, vamos a repasar los seleccionadores durante. ¿Quiénes han sido los técnicos de España? Vamos a ver un momento por aquí, me brindan un segundo. Porque para dirigir 9 partidos en la selección española, tuvo que haber tenido una, digamos, una referencia anterior y posterior. A ver, por aquí vemos aquí que así es. Fernando Hierro, Luis Enrique, Robert Moreno, aquí está, tuvo 6 partidos. Estuvo entre, ya sé quién es. Él reemplazó a Luis Enrique cuando se murió su hija. En España, porque aquí tengo que, bueno, estuvo en el postmundial del 2018, estuvo Luis Enrique, 10 partidos jugados, luego estuvo Robert Moreno como el seleccionador número 56 de España, y luego vuelve Luis Enrique a ser el técnico de la selección española de fútbol. Ahora, Billy Joel, ponme música de suspenso, porque o música, no sé si alegre, llamativa, crónica, como tú quieras. Porque, según el Beto Alfaro Moreno, el día de ayer, en sus redes sociales, en transmisión, como ustedes quieran decirlo, salió la noticia de que, a pesar de tener contrato vigente y nuevo con un club mexicano, existe una cláusula en su contrato de que si lo llama la selección uruguaya de fútbol o la selección ecuatoriana de fútbol, queda libre de cualquier vínculo contractual con el América de México. Estamos hablando nada más y nada menos de que el señor Guillermo Almada. Así es, Billy Joel. Si Ecuador toca la puerta de Guillermo Almada, solo necesita el sí para que Guillermo Almada se convierta en nuevo técnico de la selección ecuatoriana de fútbol. Y aquí yo voy a dejar una pregunta abierta para responder el día de mañana. Se las dejo a todos ustedes, compañeros, porque ya nos tenemos que ir por la hora. ¿Guillermo Almada o Gustavo Alfaro? La GA en las iniciales del cuerpo técnico. ¿Gustavo Alfaro o Guillermo Almada? Se las dejo para que lo piensen. Mañana nos la analizaremos en la hora de programas que tenemos. Porque ambos seleccionadores son buenos. Ambos seleccionados en el Ecuador han hecho cosas. Y yo creo que cualquiera de los dos nos puede sacar ese diamante en bruto, pulir lo que tenemos de generación. Gustavo Alfaro ya lo hizo, comenzó el proceso. Y Guillermo Almada es de la creencia de que el día que el jugador ecuatoriano mejore y cambie de los hombros para arriba, serán una potencia mundial. Esto fue Los Peloteros. Marco Garzón, su fiel servidor, aquí el micrófono. Gracias, Billy Jones, en los controles. Roberto, Andrés, Adrián. Nos vemos el día de mañana para un programa de una hora para hablar de acerca de lo que fueron los partidos del día de hoy, la previa de la final del Mundial y sobre todo los partidos del fin de semana de la Liga Pro Ecuador. Nos vamos. Un buen día jueves. Chau, chau. Chau, chau.

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0: 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Más recargados. 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

0: supuesto. Todo, todo. Usted tiene que entregar todo. La positividad, obviamente, toda esa alegría que lo gobierna el día de hoy.
1: Y hoy, jueves de lavar, jueves de ponerse pila, señora. Si tiene ese poco de ropa ahí, mande a lavar a su hija. Y si no sabe lavar, yo le doy el tic.
0: Dígalo.
1: Por acá, vaya poniendo agua en la lavadora. Póngase pilas ahí, métale agua en la lavadora hasta la mitad. Muy bien. Coja, tire la ropa.
0: La tiramos.
1: Tire la ropa. Muy bien. Vaya cogiendo, vaya cogiendo. Y ahí le tira detergente líquido.
0: Ya lo hice.
1: Ya si la ropa es negra.
0: Ajá, ¿qué
1: ojo,
0: hacemos?
1: Póngale un chorrote de cloro. Queda blanquita y si no, le queda la nueva moda de estilo dálmata.
0: Oiga, qué belleza, debería ser diseñador de moda.
1: Claro, es rapidito.
0: Un rapidín y ya está.
1: No, mentira. Vayan sabiendo ustedes que aquí estamos, 97.7. Oiga, al sabor de la mañana, por acá ya reportan sintonía personal. Mi pana Ronnie García dice saludos, activo papi con la 97.7. Saludos para el personal de cobranza, Check Manaví, para el padre Aguirre, hermanos. Para Fernando Landi, de parte de este servidor. Ahí está, de parte de Ronnie García.
2: Ya, mi amor.
1: Y la trompita del Miss. Mi ahí están los muchachos.
0: Qué
1: Ronnie.
0: Bonito. Oiga, y hablando ya modo serio. La verdad
1: ¡oh,
0: que
1: me
0: sí,
1: vengo!
0: Ya estamos jueves. No, ya llega.
3: Venga. ¿Amén o no amén?
0: Ya llega ese
3: amén
0: momento.
3: O no amén.
0: Amén, amén, corazón. No amén. Amén. Agradecido con el de arriba por un nuevo día. Y pues, la verdad que sí, ya estamos en esa pensadera donde tenemos un pocotón de ropa que lavar, que limpiar, que hacer de aquí a allá. Pero también llega el momento donde tenemos el momento preciso para distraer la mente, para salir a la playita, para visitar a la familia. Pero eso sí, hay que hacer las cosas del hogar primero. Y bueno, no van a estar haciendo lo que dice Blata. A veces sale con sus ocurrencias. ¿Cómo le va a colocar cloro a la ropa negra, oiga?
1: Si yo sufrí, que sufran también otros, pues.
0: ¿Le pasó?
1: Claro.
4: Una más.
1: Una
4: y
1: más.
4: Te vas afuera del grupo.
1: Así le decía la lavadora.
0: Así le decía, pobrecita, ella sufría. Pero bueno, el día de hoy tenemos interacción, por supuesto. Tenemos esta pregunta. A ver, resulta que hay momentos donde una relación recién está empezando. Nunca se puede perder la primera cita. La primera cita donde conoces a la persona, donde dialogan, donde ya ve sus gustos.
3: Vale,
0: claro.
1: También, mijo.
0: Vale. Pero aquí va la pregunta del año. ¿Será que en la primera cita una mujer podría pedir, en este caso, una hamburguesa triple?
1: ¿Eh?
0: ¿Será posible eso?
1: Esa es la pregunta.
0: O me la formula bien.
1: Claro, yo se la voy a formular
0: a
1: y
0: ver,
1: se
0: dígamela.
1: La meto bien.
0: ¿Cómo?
1: La pregunta.
0: Ok,
1: ya,
0: dígalo.
1: Muy bien, correcto. Señoras y señores, por acá voy a hacerle la pregunta facilita para ustedes, chicas, chicos que están
5: ya,
1: escuchando.
5: Pues, ¿hasta qué hora?
1: Ojo, si a ti te pasó, ñaño, quiero tu reporte de sintonía.
3: ¡Apúrate!
1: Habilitamos el 097-98-17066.
3: ¡Apúrate!
1: Para que nos... ¡Espérate!
3: ¡Apúrate!
1: Aquí va. ¿Cuántas veces aceptaste citas por hambre?
0: ¿Cuántas veces aceptaste
1: citas
0: por hambre?
1: Ya.
0: Uy, está complicado. Bueno, también está para el hombre y la mujer en este caso, porque hay hombres que también aceptan porque la mujer tiene money. Claro.
1: ¿Y el hombre acepta por qué?
0: ¿Por qué qué?
1: La mujer acepta por qué.
0: Ahí sí tenemos que averiguar.
1: No puede ser por guapo, ¿no?
0: No, puede ser por guapo,
1: bueno,
0: oiga.
1: Abrimos debate.
0: Abrimos debate porque el día de hoy, sí, por supuesto, vamos a debatir ese problema, esta controversia. ¿Será que es posible que en una relación tú aceptes comida por amor en este caso? ¿Tú qué
6: sabes?
0: Esa
6: pregunta cojuda.
0: ¿Tú qué piensas? Germán García, ¿tú será que eres capaz de aceptar comida por, bueno, ya, una salidita por comida en este caso?
6: Esa pregunta cojuda.
0: Está complicado, ¿verdad? Está complicado. Usted, mi querido Vlad, ¿cuántas veces aceptó salir por hambre?
1: Pendejada. Yo quisiera tener el gusto que alguien me invite algún día, Vlad, vamos a comernos.
0: ¿Qué cosa?
1: A comernos una hamburguesa.
0: Ah, claro, sencilla nomás.
1: Sencilla
0: nomás. No triple.
1: Estoy esperando todavía.
0: Ah, estás esperando, sigue esperando sentado porque así se cansa, hermano.
7: Ey, como suenan esas cuerdas.

0: Chapa ya, chica, déjame quieto.
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0: Doña Año, ya el gallo cantó.
1: Soy
0: ya,
1: vaga.
0: No importa, ya el sol está listo y preparado para quemarte como todos los días.
2: Claro, porque la vida siempre está llena de retos, de tropiezos, de uno que otro dolor de cabecita.
1: Estoy cabrera.
2: Por lo mismo, pero tranquilo, corazón. Aquí no venimos
3: confirme,
2: a rendirnos.
3: Ya pagaron.
2: Aquí no venimos a quejarnos. Aquí venimos a levantar esa cara, por supuesto, dejar las malas vibras guardadas en la casa, porque aquí estamos con toda la energía positiva en este jueves. Jueves. Y recuerde, estamos con esta pregunta en esta mañana.
0: Claro que sí, a quienes se están integrando por ahí. Saluditos para Marisela Rivera, Miriam Rivera y la señora Aida Cedeño, la dura que trajo a este bebé al mundo.
4: Uy. Ya, ya, Aida, ya voy por ahí, mija.
5: Toma, Cali.
4: Para que me des un desayuno el mañanero.
1: Ya, ya, papita linda, Cali.
0: Bueno, toma, abuelo, un ratito, abuelo. Tenemos la pregunta formulada el día de hoy. Atentos.
2: A ver, dígalo.
0: ¿Cuántas veces aceptaste cita por hambre o te aceptaron cita por hambre?
2: Uy, ¿tenemos reporte de sintonía?
1: Ah, no.
2: Claro que sí, oiga, por sí. Acá nos dicen: hola, buenos días, Radio Modelo. Yo siempre he aceptado comida en cada cita o por quedar otra cosa. Jamás, Brigitte. ¿Está bien?
0: Dice por acá nuestra amiga Estefanía Navarro: uy, jodido, porque el hombre que salga conmigo tiene que tener plata, porque a mí me gusta la hamburguesa como chimborazo, dice.
1: Hasta la miércoles, ve.
2: Ay, a mí también me encanta la hamburguesa. La hamburguesa.
4: Oh, bueno, a mí también no me han preguntado, pero hágame la pregunta.
2: Ya mismo se la hago.
4: Ya mismo.
2: Cálmese. Llegué con despacio. Ay, pero mientras por acá se prepara el abuelo, también llega el rápido informativo junto a Andrés.
6: 9 de la mañana con 39 minutos, el gobierno nacional abrió la tercera edición del programa Jóvenes en Acción, que ofrecerá 150 mil cupos para jóvenes de 19 a 29 años. Los beneficiarios recibirán $400 mensuales durante 3 meses y trabajarán en distintas instituciones públicas. Las inscripciones ya están habilitadas en la página web del programa. Para postular no deben ser o recibir bonos del Estado ni aportar al IES, IFA o ES, ISPOL.
2: Gracias, Andrés, por el rápido informativo. Oiga, así que ojo al piojo, corazón. Tiene que estar en ese programa, ya sabe lo que tiene que hacer. Y bueno, por acá tenemos cumpleaños, sí, por supuesto. Saluditos desde ya. Feliz cumpleaños a Fabiana, que hoy está cumpliendo 7 añitos de parte de una persona muy especial, por supuesto. Él es Argelis Mero, le desea lo mejor del mundo. Y por supuesto, acá en la 97.7 también le estamos deseando lo mejor, que lo cumpla feliz, mi querida Fabiana, cumpliendo 7 añitos. Bueno, continuamos con más, por supuesto, el día de hoy. Ahora sí viene el abuelo a decir lo suyo, porque bueno, él es un hombre de décadas. Un hombre que tiene mucha experiencia. Me imagino que él han haber aceptado algunas citas por hambre nomás. Cuénteme un poquito, rapidito.
4: Un ratito que ya voy a dejar a esta china que anda que me molesta.
2: Rapidito, por favor.
4: La asiática.
2: A ver, dígalo.
4: Bueno, resulta y acontece que en mis tiempos no había nada que hamburguesa ni nada de esas cosas de que sí no sé cuánto.
2: ¿Sí, no?
4: Había boludo.
2: ¿Y qué es eso?
4: Boludo en el viejo Tarqui. Tú te ibas ahí a los lados de la pejera y te iban. Tú me comías todas esas cosas. Esa era la indicada.
2: Ah,
4: había menestra, había.
2: O sea, usted no se enojaba si en tal caso le pedían de más.
4: En mi tiempo no.
2: ¿Y qué aplicaba en ese caso?
4: Aplicaba boquita come.
2: Ahí no más quedemos.
4: Bueno, pero ahora escúcheme, en la actualidad, si me hubiese gustado llevarme una chica que me acepte por hambre a comer hot dogs.
2: ¿Por qué?
4: Mandingo. Porque ahí en la primera cita la analizo cómo se come el hot dog. Y si no me gusta, no es.
2: Ay, ya, ya.
4: Bueno, chao, me voy. Ya voy, espérate.
2: Ya, cálmese. Oiga, de verdad que bueno, en los tiempos de antes, los hombres no se complicaban tanto. O sea, si la chica pedía tal cosa, ellos decían, bueno, está bien, vamos a poder comprarle a esta persona.
4: Porque, apúrate,
2: oye. Bueno, es la primera cita. Igual, si tú sabes que vas a una primera cita, tienes que llevar platita, corazón, platita.
1: Deja el drama.
2: Hay toda clase de mujer y toda clase de hombre.
1: Ya, pues, ¿hasta qué hora?

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Póngale más. Sí, señor, señoras y señores, si el despertador te ganó la pelea, no te preocupes, aquí llegamos nosotros a ponerte pilas con buena música y muchas carcajadas.

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1: Y seguimos con más en este día porque muchos dicen que en la primera cita no se puede, oye, pedir tantas cosas. No puede solicitar una hamburguesa triple. Pues bueno, yo te cuento esta historia. ¿Por qué surge esta controversia?
2: Come música de tristeza.
1: En la primera cita no tienes que pedir tantas cosas. Resulta que en México hay una chica que salió a decir ciertas cosas que un chico. Resulta que el muchacho expuso lo que había pasado hace 4 años en una cita. Resulta que él se fue, bueno, a visitar a la chica, le dijo para salir, salieron, tal. Dice que ellos iban en el transcurso de una vía y él le dice, ¿quieres comer algo? Y ella le dijo, sí, pero en este lugar no. Entonces, él supuestamente, como buen caballero, le dice, pues bueno, vamos a un tipo restaurante, pero de comida rápida. Y resulta que sí, efectivamente, ya estando allá, la chica, bueno, le preguntan qué desea y la chica dice, para mí una hamburguesa triple, por favor. Y un juguito. Entonces, el chico quedó así como, ¿qué? Una hamburguesa triple en la primera cita.
3: Ay,
1: pues
3: no.
1: Bueno, a él ya se le hizo incómodo la situación, que él solamente pidió una hamburguesa sencilla. Después, bueno, ya pasan los tiempos, y resulta que él ya la va a dejar a su casa. Y ahora,
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1: viene
4: mover.
1: La respuesta del chico y le dice, ¿sabes qué? Mira, yo no soy para ti, tú no eres para mí. No me gustó la forma
5: No digas mamadas, Mary Jane.
1: En esta primera cita hayas pedido una hamburguesa triple. Y pues bueno, ella dijo que no estaba para rogar. Y le dijo, bueno, está bien papito, usted por su camino y yo por el mío. Ahora, este story time sale a la luz después de 4 años. Y la chica no se quedó con lo suyo porque ella también salió a dar declaraciones y dijo que le parecía muy mal de que este chico diga esas cosas, porque a la final era una cita. Él tenía que estar preparado para todo. Y resulta que la respuesta del chico es que le pareció una mujer interesada. No. ¿Usted qué opina, mi querido Vlad, sobre este story time de la hamburguesa triple?
2: Del Black Chicken. Bueno, lo primero es que ya sabes, si tú aceptas una cita,
1: claro,
2: si tú ya estás en contacto con esa persona,
1: ajá,
2: ya te aceptó, ya tú te imaginas como hombre.
1: Como hombre.
2: Como hombre. Se lo digo, porque dice, todos los hombres, yo no sé, hay algunos que no sean así.
1: ¿Ya?
2: Pero yo ya voy pensando que en esa primera cita yo voy a...
1: ¿A descuento?
2: Claro.
1: No, tampoco así. ¿Qué pasó?
2: Me dejaron tocando guitarra.
1: Me encanta.
2: Ya, escúcheme.
1: Hay una mujer.
2: Eso.
1: Ay, dilo tú.
2: Bueno, Mauchito ahora traidor. Yo le digo mujeres, ajá, mujeres, si él no te gusta el hombre...
1: Uh-huh.
2: No te le comas la comida, pues.
1: No te le comas.
2: No, pues.
1: Entonces, ¿para qué sales?
2: No le aceptes, pues.
1: ¿Para qué sales?
2: Hay hombres que no te van a llenar solamente el buche, nada más.
1: Hay hombres que sí.
2: ¿No?
1: Pero bueno,
2: es vale. Igual pasa con las mujeres.
6: Vale.
1: Esa es su opinión.
2: Mi opinión.
1: La acepto.
2: ¿Sí
1: se
2: no?
1: La respeto. Pero acá también tenemos otro hombre. Vamos a ver qué opina mi querido Andrés.
7: Puras pendejadas.
1: ¿Usted está de acuerdo en salir a hablar, en este caso, de una situación no tan agradable que haya pasado
7: no
1: en su
7: duermas.
1: Primera cita? De que, bueno, ¿está de acuerdo que en la primera cita una mujer pida una hamburguesa triple? O en este caso, puede ser diferentes platos de comida diferentes.
8: A ver, yo creo que más allá de cualquier cosa, de lo que puede decir o no puede decir el chico, la cuestión es que no debió haber subido ese video. Porque claro, si él tenía ese pensamiento, él, si usted se fía, grabó el video,
1: ajá,
8: lo editó,
1: ajá,
8: lo revisó y aún así escuchó todo lo que dijo y vino y lo subió de todas maneras. Entonces, por ahí deja un poco de qué desear, pero como lo dice Black, debió haber ser precavido y si iba a salir, imaginarse qué podía pasar. Si bien es cierto, algo que sí es real es que, ajá, no es muy común.
1: Bueno,
8: ojo, no es común
1: es
8: que
1: verdad
8: pase eso.
1: Uh-huh.
8: Entonces, por ese lado es entendible, se sorprendió. Pero bueno, tampoco creo que sea para ese extremo, sí lo veo un poco exagerado.
1: Claro, está muy exagerado, pero bueno, en este caso, si te hubiese pasado
2: se
1: a
2: murió
1: ti, ¿cómo hubieses reaccionado?
8: Yo sinceramente, bueno, seguramente sí se me hacía raro, porque raro es que es raro, eso no se puede negar que es raro, llamativo, no conoces a esa persona, pero no me hubiera parecido lo más extraño del mundo.
1: Ya, cierra la tropa. Una vez en la vida que pase algo
2: espérate,
1: así.
2: Espérate, a ver, diga. Pero si aquí en Ecuador eso no tiene nada de raro. Aquí en Ecuador usted ya sabe que si va a una cita es...
1: ¿A qué?
2: Al descuento.
1: Al descuento. Oiga, mire, hay
2: bala. Bala, bala. Cómo es, señor DJ?
3: Bala, bala.
1: Ese es el descuento.
2: Claro.
1: A ver, mira, yo te digo algo. Hay mujeres que son de diferentes pensar. Eso hay una duda muy común. Resulta que hay mujeres que en la primera cita sí se le hace incómodo pedir ciertas cosas.
8: Normal.
1: En su mayoría, exacto. O sea, como que ya está bien un juguito.
2: No, se hacen, es que no, que
1: tal vez, pero es que en la primera cita, pues. Ya en la segunda, ya cuando tengas una relación, ya es diferente, hermano. O sea, en la primera cita no me vas a pedir tantas cosas. Esas son, o sea, las mujeres ecuatorianas
2: ya,
1: somos así,
2: ahora,
1: o sea, de
2: a
1: que...
2: usted le pregunto, en dígame. Su primera cita, ¿usted pide de más o...?
1: Yo no, la verdad es que en mi primera cita, que ya empezaste, iba a vivir lindo, déjame contar mi experiencia.
6: Mira, lárgate de aquí.
1: Pero yo en mi primera cita yo casi no, con mi pareja no, yo no.
6: O sea, la madre.
1: Ay, no, lo que tú quieras.
7: No le importa a nadie.
1: Porque, oye, pasa... pasa, la mujer no es la que pide, sino la mujer, no, la mujer es la que dice lo que tú quieras, corazón.
9: ¿Estás hablando?
1: Y ahí la mujer se da cuenta si el man está caño o no está caño. Es que nosotras las mujeres somos inteligentes.

a todos mis amigos albañiles que desde tempranito ya están levantando paredes mientras otros apenas están levantando las cobijas. Y como no, también para los taxistas, para los choferes profesionales, ellos llevan más pasajeros.

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1: Y continuamos con más, por supuesto, a esa hora, corazón. Yo sé que el tráfico anda un poquito complicado, un poquito ajetreado.

0: pero esa respiración más rara que usted hace. ¿Qué está inhalando?
1: Está inhalando, estoy inhalando.
0: Pero bueno, por acá estamos con esa pregunta. Dígalo, Blas.
1: Correcto, muy bien. Señoras y señores, a quienes se están integrando a nuestra programación, saludos para Estefanía Navarro, allá que nos está escuchando, dice a full volumen. Oiga, la pregunta para usted, si tiene tiempo, párese por ahí, dice, si está en el tráfico. En el momento que el semáforo está en rojo, envíenos su respuesta. Hoy estamos preguntando, ¿cuántas veces aceptaste citas por hambre o tú aceptaste también citas por hambre? O sea, ¿cómo? Viceversa. ¿Ah? O sea, la mujer y el hombre, ¿cuántas veces han aceptado citas por hambre? No solamente porque te haya gustado el chico o la chica, sino que porque tenías hambre y bueno, y la aceptaste ya.
0: Bueno, claro, por supuesto. Por acá tenemos el reporte por audio, escuchamos.
1: Dígale, dígale.
0: Hola.
2: Muy buenos días, les saluda una fiel oyente de Radio Modelo desde la parroquia Eloy Alfaro. Con respecto a la pregunta de hoy día, bueno, yo aceptaría la invitación primero por conocerlo, porque por hambre no creo. Así que por conocer a la persona, y no tanto en lo físico, sino lo que tenemos interno, internamente a una persona, o sea, del corazoncito, la forma de ver, la forma de pensar, de él, pues, ahí yo aceptaría la invitación, solo por eso, no. Por hambre jamás.
0: Ya ve lo que voy diciendo, que nosotros las mujeres primero es como que vemos, analizamos si el hombre es el adecuado, aunque en muchas ocasiones nos equivocamos, pero lo importante es analizar.
1: Oiga, para mí lo que usted contó en antes, para mí, yo sacando mis cuentas también.
0: Ya, ahora sí. Ya.
1: Para mí que el chico, chuta, dijo, si está mal la primera cita, me hace esto, imagínate si me llega a aceptar como esposo o marido. Me deja en bancarrota.
0: Tal vez, bueno, por eso te digo, fue la percepción que tuvo esa persona de que chuta, vio que en la primera cita ya pidió la hamburguesa triple en vez de ya pedir la hamburguesa triple en la segunda, tercera cita. Pero en la primera, es que la muchacha dijo, a ver, vamos a ver si el hombre no es tacaño. Y si es tacaño, ahí no es.
1: Y escúcheme, que la primera cita solamente fue eso. En la segunda debe haber sido, ¿sabes qué? Quiero dos para llevar, una para mi mamá y la otra.
0: Oye, pudo haber pasado, pero quién sabe. Pero usted qué piensa, corazoncito bello, que me está escuchando a través de la 97.7. ¿Será posible de que este ser humano, el que salió a decir estas cosas de esta chica, estuvo en lo correcto o no estuvo en lo correcto de decir, de exponer a la muchacha? Pero bueno, continuamos con más. Por supuesto, a esta hora llega el Rápido Informativo junto a Andrés.
3: 10 de la mañana con 40 minutos, el colectivo No al Fraude de Paternidad presentó en la Asamblea Nacional una propuesta para tipificar como delito el fraude de paternidad en Ecuador. Según un estudio de la organización, en la última década se habrían pagado más de $1,000 millones en pensiones alimenticias por hijos sin vínculo biológico. Los activistas buscan que esta conducta sea sancionada con penas de cárcel y que se garantice el derecho a la identidad biológica.
0: Gracias, Andrés, por el rápido informativo. Oiga, pero yo quiero que me explique un poquito sobre esta noticia. A ver, vamos a ver si entendemos aquello. O sea, si tú eres papá o no eres papá, en este caso, padrastro, se podría decir así.
4: ¡A tu marido lo amo!
0: No podrías estar pagando una... lo que usted está diciendo.
3: O en su defecto, que el hijo que se supone que es suyo realmente no lo sea. Claro. Eso es algo que se ha estado suscitando bastante.
1: Oye, imagínate tú darle pensión a un hijo que no es tuyo. Ya cuando cumple 18 dice,
3: y se entera recién ahí.
1: Por fin, le dice, por fin terminé de dar pensión. Dice, mi mamá también tiene. Mi mamá te manda a decir algo también, dice.
0: Que no soy tu hijo.
1: Que no soy tu hijo.
0: Oye, ese es un dolor bien grande. Pero está muy bien que, bueno, se haga esto, porque sí, hay algunos padres que pagan pensión alimenticia a personas que a la final no vienen a ser sus hijos.
1: Ponte pila, güey.
0: Ponte pilas. Ahí donde viene una prueba de ADN, creo yo que es lo más correspondiente.
1: Oye, ahora que le dicen, no, que es igualito al abuelo cuando era chiquito.
0: El muchacho, espérate, no voy con el racismo, pero va y resulta que el muchacho sale otro color. Imagínate, uy, raro, bueno, de rareza.
1: Correcto, señoras y señores. Oiga, le tengo por acá un dato curioso.
0: Dígalo rapidito.
1: A mí me gusta curiosear.
0: Pero ¿qué tal si lo decimos después?
1: Sí, ya mismo, ya
0: después.
1: Mismo, sí,
0: no
1: ya
0: te
1: mismo.
0: Preocupes, corazón, que ya regresamos con más.
5: ¡Toma! 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
1: Y acogiéndome a su, lo que está diciendo Brilliza, Cañaño, saca a esa suegra de la casa. Ella no te trae buenas cosas. Ahora sí que levántese, vamos. Se fue. Póngase pila,

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0: preocupado por la plata porque tienes hoy tu primera cita. 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
2: No me gusta trabajar.

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0: Y pues sí, ya vaya sacando esa bebida equivocada, porque estamos jueves. Y hoy es jueves, es momento de ahogar nuestras penas en la bebida equivocada. Por eso, déjame decirte que estamos en el segmento de Vallenateando con la Propia. Llega Adriana Lucía con su tema, Dilo.
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0: Y claro que sí, señoras y señores, 11 con 13 minutos, ñaño, y después de destapar esa primera botellita en este fuernes, llámala. Y si ella te contesta, di la tengo. Por eso viene combinación vallenata a continuación.
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0: complicado expresar todo lo que uno siente. A veces uno se queda callado, se queda con ese dolor, con ese sentimiento, pero no. El día de hoy te invito a que puedas solicitar tu vallenato favorito.
1: Hasta la miércoles, ve.
0: Pero mientras usted le dedica ese vallenato a esa persona,
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0: déjame decirte que llega Daniel Calderón con su tema Amantes.
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claro que sí. Marcamos el tiempo 11 con 17 minutos. Quienes ya están por ahí integrándose a nuestra programación. Me enseñaste a amar, me enseñaste a estar contigo, pero nunca olvidarte. Por eso quiero que me ayudes a entenderlo. Los del puente.

0: El amor tiene dos caras, corazones. Sí, por supuesto. Hay momentos donde uno siente que está tocando el cielo, pero también hay historias donde no terminan tan bien. Y yo sé que te ha pasado alguna de estas cosas que te llegan a la mente y al corazón de tristeza. Pero bueno, ahora toca decirle a los diablitos que hablen por nosotros. ¿Me tiraste al mar?
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0: Y es que solamente quiero decirles algo muy importante a ustedes, corazones. Que sí, es verdad. Hay hombres que saben amar bonito, pero hay hombres que no son valorados. Y comprendemos y entendemos que a veces el enamorarse de esa persona no correspondida hace daño. Por eso hemos llegado a la parte final de nuestro segmento Vallenateando con la propia.
1: ¡Qué bestia!
0: Pero nos vamos con la siguiente canción.
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1: Y es que a veces las personas cuando van en la primera cita dicen, ay no, lo que tú quieras, corazón, pero eso pasa. Eso pasa para ver si el hombre no es tacaño. Ojo al dato, corazones. Ustedes que son hombre, usted dígale, mi amor, pida todo lo que quiera. Pero ahí también usted se da cuenta de ciertas cosas, de ciertas anomalías que pasen.
2: No, eso es mentira. No. Aquí ya sabe que la gente tiene que ir, ya sabe lo que va. La mujer de Ecuador, de Manta. Ajá. La gente por acá. La cita, primera cita es ñaño lindo, póngase pila, vaya. Bien, bacano. Si usted va a gastar, la ajá, mujer tiene que saber que no le va a salir gratis. ¿Es o no es?
1: Bueno, claro,
2: bueno,
1: sí,
2: tenemos
1: en ocasiones,
2: audio.
1: Claro que sí, pero mientras reproducimos nuestro reporte de sintonía, ¿sabías que las personas suelen decir que si a alguien le gusta, o en tal caso, en la primera cita, resulta que pueden existir varias citas en ese mismo recorrido? Así que, corazón, la primera cita es la primera impresión. Así que, por favor, oiga, por acá tenemos audio, escuchamos. ¡Hola!
3: Claro que sí, mi amigo Freddy Rivera. Un gusto, un placer saludar a todo ese personal activo de 97.7. Les habla Ronnie García, la trompita del mix. No me pasó una vez, me pasó varias veces, mi estimado amigo. Incluso una vez la saqué a ella. Ajá. Nos fuimos a tomar a un bar reconocido, la Flavio Reyes.
1: ¿Ya?
3: Se me emborrachó y se me fue con alguien más. Y no me llevó. Con eso lo digo todo. Saludos cordiales para todo este personal que me está escuchando.
1: O sea,
3: ahí estamos activos.
1: O sea, el muchacho pagó para que otra persona se lo lleve. Qué anécdota.
2: Oiga, y también eso me hace recordar en sus tiempos cuando las mujeres iban a las discotecas y en la parte de afuera veían a alguien que venía, un chico se movía. Usted le pagaba las entradas, no porque era una, sino eran dos, y adentro se iban con otro. No.
1: Yo creo que aquí a alguien le pasó, por eso anda dolido.
2: Mi pana Ronnie.
1: Ay, mi querido Ronnie, Dios mío, ya en la próxima sabrás que no puedes hacer eso. Bueno, tenemos otro audio. Escuchamos. Hola.
4: Yo por hambre no he aceptado ninguna cita. ¿Lo has aceptado porque me gusta? ¿Por amor?
1: Eso.
4: Pero por hambre no.
1: Por hambre.
4: Por
1: no.
4: Hambre. Cualquier cosa llena el estómago. El corazón nadie lo llena. Tienes que encontrar la verdadera persona para que te llene el corazón.
1: Exacto.
4: Y sabes con esa persona, pero por amor.
1: Ajá.
4: No por hambre.
2: Bueno, entonces ya usted la voy a invitar a salir. Saludos para mi amiga Fátima Cedeño allá en el barrio Jipijapa, que está donde la mamita hoy le tocó, dice, mamar tetita.
1: Oh, pobrecita, ay, mamita.
2: Está visitando a la mamá.
1: Bonito, gracias por tu reporte de sintonía. Y es verdad, a veces una mujer no se tiene que fijar en el money. Bueno, digamos que no y digamos que sí, como que un va y viene.
2: Yo tengo...
1: Lo importante aquí también, hoy en día, es que esa persona te valore, nutra. Pero nutra tu corazoncito. Así que ojo al dato, corazoncito.
2: Hay tantas cosas para decir. Ajá. Yo conozco una amiga por ahí, a mi tía.
1: Ya,
2: que ahorita dice, quiero un sugar.
1: ¿Un sugar?
2: El dinero, que primero
1: money.
2: El amor no existe.
1: Ajá.
2: La plata. Porque ella come durísimo también.
1: Ya.
2: Bueno, ahí te la dejo.
1: Pero ahí no me dejas nada. Pero bueno, oiga, por acá yo tengo a dos personas que también... Vamos a saber qué opinan sobre este tema a la final. Si en realidad, mi querida Lisa, ¿usted está de acuerdo que en la primera cita una mujer pida de más?
5: Olis, ¿qué tal? Qué lindo ver este.
2: Apriétese más al aparato, por favor. Eso.
5: Ahí, eso. Se escucha.
1: Me gusta que se acerque.
2: Sí,
5: la escuchamos, la sentimos. Okay. Yo creo que sí, la verdad.
1: En la primera cita se vale.
5: Claro, uno todo. Va con hambre, claro.
2: Quiere comerse todo usted en la primera
5: todo,
2: cita.
5: Todo, de todo. No le gusta pedir de todo. Ahí es cuando uno pone a prueba si
1: claro.
5: De verdad la quiero.
2: O es
5: claro.
2: Chiro.
1: Sí, es claro, chiro, no. Pero ¿te ha tocado algún momento algún chiro?
5: Yo creo que a todos nos ha tocado un chiro, la verdad.
1: Y más adelante queremos saber ese chismecito. 11 de la mañana con 39 minutos. Continuamos con más corazón. Porque sí, aquí nadie se me salva.

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0: ¡No te duermas!
1: No te duermas, no. Corazón, que si te duermes, te lleva la corriente.
2: Tú mismo.
1: Así de fácil, así de sencillo.
0: ¡Habla bien!
1: Oigan, leo este mensajito, último mensajito que voy a leer en esta ocasión sobre esta pregunta, sobre si en realidad has aceptado salir solo para comer.
2: Lee
1: bien. Nos dicen, yo acepto cita más por curiosidad y ver cómo es la persona, cómo actúa, cómo piensa. Más bien lo hago para analizar a aquella persona. De allí miro si me conviene salir otra vez o no. ¿Y de qué hablar cuando tú llegas al sitio acordado y ninguna cola te da? Y de paso, ni te paga el taxi para que te devuelvas a tu casa. Ahí no es, corazones. No, señor. Saludos desde la parroquia Eloy Alfaro, allá en Montecristi. Saluditos.
3: El Faro Montecristi.
1: Acá me dicen eso.
3: No, Eloy Alfaro no es Montecristi.
1: Ah, no, Eloy Alfaro y Montecristi. O sea, en las dos lugares.
0: Muy bien, muy bien.
3: Bueno, eso fue el debate del día de hoy, señoras y señores. Gracias a quienes por ahí mandaron su audio, a quienes tuvieron el tiempito de mandarnos también su reporte de sintonía. Gracias, Brillo. Yo creo que ya estamos zarpando.
1: ¿Qué cosa?
3: Zarpando.
1: No tenemos que ir. Eso. Claro que sí. Acá en español, por favor.
3: O sea,
1: ¡nos vamos! ¡Nos despedimos! Fue un gusto, fue un placer estar con ustedes. Por acá estuvo en el Rápido Informativo Andrés.
4: Muchas gracias, Brigitte. Como siempre, un gusto estar en esta mañana.
1: Ay, él es rapidito. Rapidín. Pero bueno, por acá también estuvo mi querido Yo Román García, el que te coloca la sandunga.
5: ¿En serio? ¿Verdad que soy bueno?
1: Hombres, bueno, sí, así, claro. Ya no quedan. Bueno, por acá estuvo con sus ocurrencias Black Chicken.
3: Bueno, señoras y señores, un día más o un día menos. Jueves, ñaño lindo, póngase pilas rapidito, ñaño. Y te dejo con esto, ponte 11.
1: A ver, dígalo.
3: ¿Has notado que la palabra mentira empieza con la M de mujer?
1: ¡Ay, no!
3: Y honesto con la H de hombre. Nada más que agregar. Nos vemos, maravilla, hasta el día de mañana.
1: Cuidado, la aureola se te ve. Bueno, yo soy Bridget Kelly. Fue un gusto, fue un placer, corazones bellos. Nos reencontramos el día de mañana. Disfrute su mediodía.
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0: 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Luego de haberse jugado el primer tiempo de mezclas, nos vamos al entretiempo con un inicio publicitario.
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2: Hola, ¿qué tal amigos? ¿Cómo están? Muy buenas tardes, bienvenidos nuevamente a Frente al Arco, donde el fútbol lo analizamos, lo vivimos, pues contentos todos los sudamericanos por el partido, la victoria del día de ayer, donde Argentina va a disputar la final del Mundial 2026. Así que, qué emoción para Sudamérica, qué emoción para Argentina. Y pues estamos todos muy contentos y el día de hoy lo vamos a analizar. De igual forma también la fecha 19. ¿Qué es lo nuestro, señores? Está corriendo lo que corresponde a Liga Pro. A Liga Pro, aunque usted no le ponga atención porque el Mundial nos ha dejado mal acostumbrados. Casi un mes de victorias, de derrotas e incluso de varias sorpresas. Realmente es muy emocionante esta fiesta del fútbol que lo vivimos cada 4 años, señores. Y el día de hoy vamos a interactuar con nuestros oyentes. Así que si usted va en su vehículo, nos está escuchando, obviamente le vamos a dejar el número de teléfono de la radio. 097-98-17-066. Repetimos, 097-98-17-066. El número de Frente al Arco, 098-370-2790. 098-370-2790. Porque vamos a tener una interacción con ustedes. Y obviamente, como caracteriza a Frente al Arco, que sean nuestros oyentes que también participen, aparte de las dinámicas durante todo el programa. Obviamente, ¿qué opinas tú de los resultados que se vivieron, que se han dado en esta final del Mundial? Pero bueno, el día de hoy me acompaña René Lara. Profe Lara, ¿cómo está? Bienvenido.
3: Hola, hola, hola, ¿cómo está toda esa gente linda? ¿Cómo está mi directora? Saludos a toda la provincia y aquí estamos, claro, con noticias del Mundial. Argentina está en la final y será de habla hispana. Españoles e hispanohablantes se enfrentarán en un partido emocionante. Y como usted lo dijo, es la realidad. Estamos aquí en la Liga Pro y hay que seguirle el paso a los equipos.
2: Así es, profe Lara. Y pues bueno, nosotros vamos a entrar a materia

0: el día de ayer que lo vivimos entre Inglaterra versus Argentina en la semifinal.
1: Mire, el partido que vivimos contra España, Argentina, perdón, ya estoy adelantando yo, el de partido de Argentina. Así es, Argentina ayer hizo los méritos necesarios para salir adelante. Uy, a pesar de que iba así, perdiendo 1-0 en este partido contra Inglaterra, hizo lo que tenía que hacer. No le importó, siguió con su proyecto, Messi y los guerreros que lo acompañan. Después, con eso, Inglaterra se fue de a poco atrincherando, le selló la pelota a la Argentina y ese fue el grave error que ellos tuvieron y lo pagaron sumamente caro. ¿Por qué? Porque Argentina tiene, con ese 4-2 que presentó, jerarquía, experiencia, recupera la pelota. Tiene una media cancha que está muy activa, que trata de sorprenderte, que bascula para tener triangulaciones cortas y llegar a los espacios. ¿Por qué? Es importantísimo lo que ellos tienen, la media distancia y la pelota quieta. No en balde, Messi es el mayor anotador con 8 y también tiene mucha asistencia. Por lo tanto, Argentina, a pesar de lo que diga la gente, hoy se ha metido por sus méritos, porque se la creyó, porque no es la primera vez que sale de un resultado adverso y sigue para adelante, lo remonta y hoy está en la final diciendo presente. Después tenemos que ver que lo que hizo Inglaterra al renunciar ese buen juego que tenía, esos choques que supo administrar, las energías, al sacarlo a Gordon y a Rice, definitivamente se fue hacia atrás, le dio la pelota a quién, a la Argentina, y con aquella te hace daño. No vamos a descubrir que Messi es el mejor del mundo, tiene quien lo arrope, con dos pelotas la tocó, abrió una línea de pase, otra pelota la alzó por encima y dio magia, dio calidad. Argentina está por méritos propios, lo demás se quedó ahí atrás, acuérdense, lo demás se quedó ahí atrás.
2: Ya, pues, ¿hasta qué hora?
1: Se equivocan para todos.
0: Muy bien, profe, entremos a materia, entremos profundo. ¿Cómo usted vio que alineó una Argentina que, si comentamos, obviamente nos damos cuenta que sus partidos no han sido al 100%? Pero sí está claro que Argentina, la campeona del mundo, ya tiene experiencia para poder llevar estos partidos, poder realmente los jugadores recomponerse rápido en los primeros 90 minutos si las cosas no están bien. Pero esos alargues, ese sabor amargo de igual forma, no es tan agradable para las personas que siguen el fútbol, que siguen este mundial. ¿Cómo usted cree que alineó Argentina, el cambio perfecto para Lautaro Martínez? Que tremendo, que realmente dio la alegría y empezó este cambio futbolísticamente. Lo escuchamos.
1: Así es, mire, Argentina comenzó con un 4-4-2. Después Paredes estuvo trabajando de stopper delante de esa línea de 4. Paredes tuvo un trabajo muy bueno de buscar los tiempos, de saber quién atacaba, de ir a romper primero. Allá adelante, por la banda derecha, Simeone, que fue el perro de casa, que tuvo el gran trabajo de tapar las embestidas del equipo inglés, que fue a todas. Simeone fue contra Gordon, que era lo más desequilibrante que tenía en ese momento, contra Spencer y contra Anderson por ese lado. Pero Bellingham, que trataba también de entrar. Entonces Fernández era el que mantenía, daba los tiempos. McAllister, que también tiene un buen físico y buen pie. Fernández, son los jugadores importantísimos en este grupo. Y después, como usted bien lo dice, Argentina me gusta cómo se transforma, cómo puede pasar de ese 4-4-2 a ser un 4-1-4-1 o a ser un 4-3-3, dependiendo de dónde está Messi. Porque Messi es la clave importante. Messi se interioriza, va hacia la derecha, le pones la pelota solo, te la devuelve, haces triángulos pequeños y ahí busca generar un pase. Metió una pelota filtrada y por ahí ya vimos que podía hacer mucho daño a Argentina. Después, los cambios que hace Inglaterra definitivamente lo sacan del partido, le dio a Argentina demasiado tiempo y más que todo la pelota. Entonces esa transformación que hizo Scaloni y que Tuchel no la supo entender, y ya los cambios que hizo fue tarde porque ya tenía perdido el partido con esa pelota, que vemos que no es una coincidencia esa media distancia que tiene el jugador Fernández con esa pelota, con ese giro al otro lado, porque es el buen pie. Y después, cambio por cambio, Argentina tiene un gran equipo y tiene mucha jerarquía. ¡Epa! Por ahí va ganando el equipo de Scaloni, que no lo supo hacer Inglaterra, que pensé que iba a ser algo más. Pero como lo dijimos acá, es la jerarquía que tiene este equipo de Argentina. Después lo que se diga, lo que pasó, no importa. Aquí, verán, sale uno, está al lado Julián Álvarez, está Lautaro, que es 9.

0: 9, está Nico Paz, está Martínez, o sea, todos han hecho un gran trabajo y no importa el que salga, tienen un plan, tienen un sistema, tienen una identidad y Argentina se mete con jerarquía.
1: Así es, Argentina eliminó a Inglaterra el día de ayer, 15 de julio del 2026, tras derrotarlos por 2-1 en las semifinales de la Copa del Mundo. Así que son las 12:14. Quiero enviar un saludo muy especial para estos niños, para Werner Lara y para Luisana Ceballos, que siempre están en sintonía, pues ahora a través del 97.7 Radio Modelo. Bueno, la fiesta del fútbol cada 4 años, profe Lara, hemos hecho el análisis del partido de ayer entre, obviamente, la victoria que se llevó la albiceleste. Pero usted lo ha comentado perfectamente. Realmente los cambios funcionaron tarde. Vimos en las gradas, obviamente, la hinchada de Inglaterra cuando iba ganando por 1-0. Era no desconocido una Argentina, pero sí la fue a buscar a Argentina. Argentina no baja los brazos. Realmente creo que eso es lo que te hace emocionar y es lo que hace decir que, claro, muy fuertes de mente. Yo lo estoy viendo, pero hay personas que obviamente no nos están viendo, están escuchándonos a través de la 97.7 y son muy fuertes mentalmente. Ellos ya pasaron, obviamente existe la experiencia, profe Lara, ya lo vivieron, ya han sido varios mundiales, no para uno, sino para ya equipos hasta completos, podríamos decir Lautaro Martínez, el Dibu también, que dicen que no es el mejor mundial de él, pero realmente ver también las lágrimas de una Argentina que le costó, que no la ha tenido tan fácil. Este mundial ha sido lleno de sorpresas e incluso si nosotros vamos y decimos, ok, Ecuador tiene que mejorar desde el director técnico, bueno, desde la parte administrativa, estamos hablando general, que no haya esa trinca, porque más vivimos de trinca acá y no del talento que realmente llenan muchos jugadores que deberían de estar convocados. Ya, ok, eso lo tenemos claro, no es el tema, pero a lo que voy. Si Ecuador no mejora, tú te das cuenta que hay selecciones que ya lo han hecho. Un Cabo Verde que fue realmente una sorpresa, que muchos no sabían dónde estaba ubicado Cabo Verde, señores. Yo le digo rapidito, si usted va en su vehículo y nos está escuchando, pues por Curazao. Así que vaya, coja un vuelo que no es tan caro. Entonces, bueno, ahí le doy una cuñita a Cabo Verde porque llamaba bastante la atención, profe Lara, desde la historia de su portero, por ejemplo. Pero un mundial que ya falta poco, realmente ya falta poco y se termina, pero nosotros tenemos sorpresitas, porque estamos estrenando casa nueva, profe Lara. Estamos estrenando casa nueva y obviamente queremos participar con nuestros oyentes, ¿Quién será el campeón del mundo? Queremos conocer la opinión, así que vamos a repetir el número de teléfono 097-98-17-066. Obviamente, si usted ya es oyente de la mejor radio de Manabí, nos escribe directo, porque es el número de la radio, 098-370-2790 es el número de Frente al Arco. Ahora, continuamos, profe, porque mañana viviremos la final de España versus Argentina. Tenemos premios, tenemos tantas cosas bonitas que hemos venido a entregar todo en esta nueva casa, ¿no? Ahora, del mundial a lo nuestro nos deja muy mal acostumbrados, profe Lara.
0: Es verdad, totalmente de acuerdo. Lo único que por ahí me hace acordar de la Liga Pro es cuando se equivocan los árbitros. De ahí el pie y el talento. Definitivamente hemos visto cómo los equipos pueden ser camaleónicos. Sí, cómo la estratega con un cambio te puede dar la vuelta a un partido y lo hemos visto. Después, venir nuevamente acá al paladar local, tenemos que hacer conciencia de que todavía tenemos trabajo que hacer y estamos por buen camino. Estamos por buen camino, pero todo está allá en la mesa de los directivos y de la federación.
1: Oiga, pero a algunos no se le ha terminado el mundial, siguen de mundial y eso es preocupante porque incluso hemos visto equipos también que no han podido solventar deudas, un MLE que cada vez tiene llamadas de atención. Y pues es triste porque se supone que la para del mundial, yo lo había comentado así que es. Muchos iban a valorar esta para, iban a estar dedicados a lo que corresponde al trabajo y otros iban a estar en el centro comercial bien sentaditos, comiéndose un crepe, pero viendo el partido, ¿no? Disfrutando. Es válido, señores, pero creo también que deberías de tener actitud por mejorar, porque igual tal vez estás tan cómodo de que llega tu sueldo, pero también frustración para el hincha, no das lo mismo, no es lo mismo. Lo vivimos acá en el Estadio Jocay en Clásico Mantense en esa fecha número 19 que el día de ayer arrancó. Libertad versus Técnico Universitario. Profe Lara, Libertad ganó, pero ahí, con el gol de Hansel Batalla, también a quien saludamos, a sus queridos padres, especialmente a su mamá, la señora Nenita Carreño, que me está escuchando a través de Modelo La Propia. Profe Lara, Hansel Batalla, un elemento importante, pero creo yo que no ha podido llegar a un equipo grande. Estuvo en Liga Deportiva Universitaria de Quito. Ojo, estos niños desde pequeños obviamente han estado involucrados, han estado en academias de fútbol, han vivido incluso no en Manta, porque son de acá, son mantenses. Así es, han sido obviamente adquiridos por, si no me equivoco, Liga Deportiva Universitaria de Quito. Y pues, obviamente, yo creo, yo veo y siento que Hansel le pega más, o sea, es más sierra, se siente como cómodo por el clima. Vimos su carrera por Cumbayá, que fue muy buena, y eso también llamó la atención de varios equipos. Pero si hablamos así del clásico del astillero, no hay ningún equipo que se haya interesado en Hansel hasta el momento. Pero le da la victoria a Libertad por 1-0 ante un Rodillo Rojo que la jugó también. Profe Lara, ¿qué podemos hablar de este partido?
0: Bien, el Libertad es un equipo que es luchador, no lo vamos a ver ahora. Es un equipo que está bien armadito, que tiene a Loco Cortés, que tiene a Bravo, que tiene a Branda cuando está en su buen momento, que tiene a Pata, el arquero Cabezas, que son muy regulares. Y este Libertad, por ahí cambió de timonel, pero sigue siendo un animador y la para le ha hecho bastante bien. Me da gusto por esos equipos que estaban en media tabla, que se ve que han trabajado, que se han esforzado y han empezado con un aire nuevo. Y son de las cosas que te da el fútbol, uh-huh. Te recompensan. Después de lo que usted habla, muy bien, yo lo vi acá también a Hansel en la jugar aquí en el equipo de la provincia. Sin embargo, ha encontrado su lugar en el mundo. Hay veces que no te sientes cómodo en una plantilla, no sabes si es por el camerino, no sabes si es porque te meten mucha presión.
2: Cuidado.
0: Y jugar acá en la ciudad de Manta no es fácil. Pero cuando lo veo en otras partes, lo veo mejor, lo veo más distendido, dando fútbol, haciendo las cosas bien. Y qué bueno que encuentre ese momento, porque va a ser muy importante, ¿no? Que cuando regrese, pues ya regresará con esa jerarquía. Después, Técnico Universitario es con el del profe Redín, la verdad es que te da esas cosas, ¿no? Que a veces funciona bien, a veces no tan bien. El sistema de juego no termina de afianzarse. Ahí vemos a Majao haciendo las cosas bien, a veces no. Arce, que yo pensé que iba a dar un poquito más. Lo de Estupiñán y lo de Johan. Por ahí los cambios que vemos, los refuerzos que se han hecho, por ahí algunos necesitan aceitarse, pero eso es lo que te dan. Son equipos que están peleando cosas importantes, porque si no, son candidatos para ese sexagonal final.
1: Oiga, profe, rapidito, 8 goles marcó, es como que el máximo punta, no, los máximos, sí, estamos hablando de goles. 8 goles ha marcado Hansel Batalla con Cumbayá, que lo traje acá a la mesa de frente al arco, porque es realmente el equipo donde mayormente la hinchada gozó de esos goles, ¿no? Y lo certifico, lo había mencionado que Hansel dio su paso por Liga Deportiva Universitaria de Quito del 2002 hasta el 2018, señores. Pues bueno, es un elemento importante que puede mejorar, y así también es una familia llena de fútbol, ¿no? Ahora.
3: Ya, mi amor.
1: Ahora, Leones versus Deportivo Cuenca. Tuvimos un empate acá, profe Lara. Anangonó no marcó al minuto 38 el descuento porque iba ganando el Cuenquita por gol de Matías Klimowicz al minuto 18. Ese Klimowicz que realmente también le asienta bien Deportivo Cuenca. Y pues por ahí me mencionaban una vez, es el más barato de los Klimowicz, porque bueno, Lucas y Matías, uno es argentino, otro es ecuatoriano, son hermanos, hijos de la ex Gloria de Melec también, de Javier Klimowicz, arquero del cuadro eléctrico. Pero Así es tal cual escuché el comentario. El más barato se fue al Cuenca, mientras que el otro, que es el que más goles se come, está en el Bombillo. ¿Usted qué opina, profe Lara?
0: Es que la diferencia está también en
1: dígame
0: el técnico.
1: Dígame si es verdad o no es verdad.
0: La verdad es que así es, ¿no? Mire, el más caro, que estuvo muy promocionado porque lo pusieron en Barcelona, en Liga, en grandes equipos, y él rechazó, y bueno, a la final llegó al Bombillo, y todavía por ahí le falta ese poquito, ese centavo para dar el salto de calidad, pero eso es lo que vale, eso es lo que cuesta, y para eso lo han llevado. Por ahí, con ese cabezazo que casi le hace gol a Barcelona, que pegó muy cerca, podía haberlo agrandado más todavía, pero para eso está. El Klimovic ha hecho goles muy buenos, pero necesita espacio y necesita un asistidor. Después, el ecuatoriano que está con Celico, Klimovic, es diferente, porque este profesor te ayuda, te hace crecer, te da la confianza. Él no juega mucho con estos intereses económicos, sino que forma un equipo, forma una
2: ¡tatúatelo!
0: Familia. El profesor Celico mantiene un proceso y les da continuidad. Por ejemplo, la jerarquía de Mancilla, de Díaz, y adelante, ¿para quién? Para que coma Klimovic, para que tenga la oportunidad, para que tenga un buen futuro, para que los Ferrero, Nardelli, Erique, que son los que te dan esa solvencia y esa solidez, puedan salir para adelante, ¿no? Entonces, por ahí, mire, y eso que juegas con Bolsen, que por ahí se ganó una roja, ¿no?
4: ¡Ay, Dios
0: mío! Y lo de Leones, que sabemos lo que hace el Quinito Méndez, que también es un equipo que viene de segunda, que viene con una idea fresca, con una idea táctica, tiene mucha pierna, de mucho rigor físico, pero también sabe proteger la pelota y sabe contragolpear, que esa es su carta más importante. Y aquí también tiene la jerarquía de Arangonó, el grande, el goleador, es un inmenso. Tú le pones una pelota y es Haaland, te atropella con todo, manteniendo las diferencias, pues. Ese es un camión.
1: No se ponga romántico.
0: Tú le pones la pelota.
5: Tu marido.
0: ¿Ah?
1: No se ponga romántico, profe Lara.
0: Es verdad, verdad. Y ahí lo que te da Grifa, lo que te da Luque, o sea, mientras están en campo, es muy bueno para el equipo de Quinito Méndez, que es también un formador y se lo está viendo bastante bien adelante del club Leones.
5: Tu marido.
1: Muy bien, son las 2:26. Nos vamos al corte porque Jorman, quien está en control, Jorman García, nuestro compañerito, pues nos está pidiendo que se apure, pues, profe Lara, es momento de pasar nuestra publicidad. Ya regresamos.
6: Eso es todo, amigos.
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8: Bueno, pues a seguir trabajando.
1: Regresamos, profe Lara.
9: Maldita.
1: Ay, Dios mío.
9: Te no, amo, maldita.
1: No tan grosero, pero bueno, ahí estamos. Católica. Basta. Nos vamos a Católica. Sorpresa o no sorpresa, profe Lara. Católica le ganó a Liga Deportiva Universitaria por un gol. Mire usted, Fernando Cornejo marcó al minuto 73.
0: Así es, mire, la Liga de Quito, no sé qué le pasa, no termina de convencer. El profe Núñez tiene grandes problemas, cambia el sistema, mueve los jugadores, y por ahí, cuando parecía que el brasileño Daverson ya estaba saliendo, que venían los goles, que llegaba ya esa claridad para la Liga de Quito, que se ponía cerca del segundo puesto, empieza a caer y a caer, y comienzan nuevamente las dudas y los rumores, que eso es lo que también hace imposible que un equipo técnico siga trabajando. No sé si es que no le entienden al profesor qué es lo que quiere definitivamente los jugadores, o son los intérpretes que están ahí que no están bien posicionados, porque después sabemos lo que te da AD, que es mundialista, sabemos Valle, que es mundialista, Tenemos este a Pretel, el peruano, que no me gusta,
2: pero puras pendejadas está
0: ahí. Lo de Cornejo, que después también sale expulsado, pero que tiene esa media distancia, que tiene esa facilidad con la pelota, de que si la encuentra, ataca al espacio y por ahí llega a zona de definición. Janer Corozo, que salió de Barcelona por tanta presión, porque los goles no llegaban, por ahí empezó a cuentagotas a dar resultados, y nuevamente en Liga de Quito, en la altura, con esa ventaja que te da el clima, Janer Corozo no ha sido hasta el momento la pieza que estaba buscando, esa rapidez para que tenga facilidades y encontrar goles. Daverson, que ataque, que llegue por el centro. Una, porque para mí Corozo juega por el lado derecho y está jugando por el lado izquierdo, donde cuando en Barcelona lo cambiaron, pasó lo mismo. Él no juega por ese lado, él es mejor por la derecha para que se interne, y ahí consiguió los penales, y por izquierda uno que otro gol, pero era por necesidad en ese momento. Después la Católica, la Chato Ley, hay que decirlo. Un equipo que viene trabajando bien, que viene afianzado, que el profe Martínez ha mantenido una estructura y una idea sólida, que con pocos cambios sabe interpretar el partido para el que está enfrente. De ahí, lo que hace Chancellor, lo que hace Cangá, son los fuertes, los que llaman al orden, los que ponen ahí delante, tienen al stopper Martínez, que sabemos lo que juega, sale cansado, agotado, pero te deja el partido ya ganando, lo que te da Díaz, lo que te da Moreno, y los mundialistas Londoño Fajardo. Por ahí, muy bien, porque ha mantenido el ritmo. Por lo regular, la Católica es para mí de los equipos que se desinfla en mitad de tabla, de a poco, y no sale del segundo cuadrangular. Pero esperemos que esta vez sea la excepción y nos dé pues más resultados y continúe en su ascenso por el título.
1: Ya vamos
0: no
1: a revisar
0: el título, pero por torneo.
1: Así es, ya vamos a revisar la tabla de posiciones, pero obviamente, hoy supongo que no son de haber vendido los encebollados. Barcelona sacó un empate a los minutos finales. Realmente Darío Benedetto marcó 90 más 7, mientras que el City con Edinson Mero al minuto 63 se lleva la victoria en el Estadio Monumental. Amargados los vi a muchos, pero bueno, después, como están acostumbrados a decir, ganamos a lo Barcelona, ahora empatamos a lo Barcelona, y mediocremente, como no les gusta hablar de fútbol, siendo con su director técnico Farías, no sé, pues si no quiere hablar de fútbol, ¿qué va a hablar? De los bailes internos, tal vez, o de las clasecitas. Bueno, no le quiero dar mucho palo al director técnico, que realmente no es de mi agrado. Siento que Barcelona es un equipo grande, glorioso, pues 100 años. Obvio, yo no soy amarilla, pero las cosas como son. El más grande, el ídolo del astillero. Siento que no es el técnico para allá. Pero bueno, vamos a ver. Un empate con goles, y si ambos marcan, y algunos también están cobraditos en la agencia de frente al arco. Pero quiero escuchar en comentarios al profe Lara, que también el regreso de Benedetto, ¿no?
0: ¿Sabe qué? Un partido importante, un partido emocionante, que no era fácil. La gente de no es Guayaquil City viene remontando partidos en casa, que venía perdiendo y remontó contra otro equipo que juega en el Llano, que es de acá de la ciudad. Y después las figuras que estaban allá, había que ver a Arroyo, Bolaños, el mismo Quito Díaz, volvían a su estadio, a su cancha, y como dicen, no hay mejor cuña que la del mismo palo. Y ahí pasó un City del profe De Paul, que sabe mantener las líneas, que se protege con la pelota, que la movió, que la circuló, un Arroyo iluminado, un Laurino que iba a todos, parecía que era argentino, parecía Paredes, parecía De Paul, iba por todas partes, González también ahí a los Lo Celso, o sea, era un equipo que estaba muy grande, que movía la pelota y encuentra ese gol con una magia del Quito Díaz, que espera la pelota y lo hace pasar de largo Castillo en un partido primer tiempo terrible de Castillo. Después, el profe pone en este equipo, que para mí en los papeles estaba bastante bien, lo de Castillo fue una inclusión que la decidió el profesor, porque Carabalí estaba bien, pero por esas salidas que da Carabalí, que deja muchos espacios a la espalda, trató de cubrirlo a Villalba para que tenga más espacios para atacar y poner centros aquí en Benedetto. Después, lo de Intriago y Quiñones, se molestaron, iban por la misma pelota, dejaban un hueco en el medio. O sea, es algo que no tiene Barcelona interiorizado y se vio mal. Huila también por ahí entró en ese conflicto de si arranco, de si voy, de quién llega la pelota, un Lugo que trataba, pero se equivocaba mucho. Vallecilla, que salió por ahí enojadísimo. Lo de Castillo lo entendí porque no estaba teniendo un gran partido. Y encuentran ese gol del empate y a lo Barcelona, porque Díaz, el cambio, esa se la doy al técnico, ¿eh? El cambio que hace del jugador nuevo, del refuerzo que trae, fue el único que se presentó con esa gana, con esa garra de ir a jugar el partido. Yo soy local, yo tengo la pelota, yo voy para adelante. Lo que no pasa en Barcelona, cuando él no estaba, era Quiñones para atrás, Huila para atrás, Intriago para atrás, Castillo para atrás. Con eso, no hay sorpresa, no hay velocidad. El fútbol se muere y le hacía las cosas más lindas a un Guayaquil City que ganaba todas las pelotas. Menos mal, y Benedetto, pescador 9, porque sabe dónde está la pelota, ¡pum!, adentro, y gol. Empatan a lo Barcelona, y la verdad que, si no hoy, el encebollado no se vendía.
1: No se vende, yo creo que de 50 encebollados vendieron 25. Póngale la mitad, pues, tampoco es que van a vender todos. Ya. Goza, ¿no? Por ahí, profe, yo le dije que no se ponga romántico y ha llegado un comentario. Al profe Lara le gustan los jugadores jóvenes.
0: Oh. Ya ves. Es que ahí está el futuro. Wow. El futuro está ahí. Ya los viejos, ya con la cédula yo no juego. Ya no juego con la cédula.
1: Aquí depende del futuro, porque por ejemplo, Kendry Páez es joven y nanay. Lo que corresponde y lo que le llamamos morochamente una buena palanca, y ahí está, ¿no?
0: Es verdad. Pero ese es el 10 que a usted le gusta.
1: A mí no me gusta. Para mí hasta grande le queda ese 10. Siempre lo he recalcado. Venga uno, venga dos, venga tres, se los digo. Bueno, profe Lara, no me haga pelear. No es que estamos nuevitos aquí en la casa de Radio Modelo. Bueno, hoy continuamos con Liga Pro. Fecha 19, señores. 16 horas 30. Estos horarios que llaman bastante la atención, bastante. Pero tenemos noticias, señores, porque nos encanta a nosotros mantenerlos con toda la información, pues, porque hay lugares que nunca se olvidan, hay escudos que se llevan en el corazón, y este es el caso de Michael Carcelén, que regresa al papá Aucas. Señores, confirmados, Michael Carcelén y también Alan García, ex Delfín, si no me equivoco, Alan García, están en el papá Aucas, pues, y me llama bastante la atención. Podría yo ir apostando. Yo creo, profe Lara, soy muy sincera, creo que por eso no tenemos casa llena el día de hoy. Se dieron a la fuga. En este caso nos tocaba cobrar, si no me equivoco.
0: Así es.
1: A Ronnie, a Frederick, y yo tenía que cobrar.
4: No hay plata.
1: O usted, la verdad, me hice hasta bola, porque éramos tres que habíamos votado por Argentina. Sí, Frederick, Laurita y René, usted. Hemos ganado. Ya entiendo por qué no vino Julio y ya entiendo por qué no vino Ronnie. Ya entiendo. Señores, aprendan a pagar. Si usted se mete a hacer apuestas, debe dar la cara, debe de pagar. ¿Sí o qué, profe?
0: Es que así es, esto es de caballero. Caballero, si da la palabra de gallero se respeta.
1: Como también de padelero. Oiga, yo no puedo decir, sí, yo voy a jugar pádel. Bueno, confirmo jugar pádel. Luego algo pasa y yo tengo que buscar mi reemplazo. Así es. Y a veces ya ni confirmo porque mi agenda está media. Digo, no, ya no voy a confirmar. Ahora, profe Lara, que siempre nos vamos de un lado a otro lado. Aucas versus Independiente del Valle. Me llama bastante la atención lo que ha venido haciendo el Aucas, y más ahora que ha tenido, o sea, que tiene refuerzos para pelear esta etapa. Obviamente estamos de fecha 19 a 30, luego vienen los hexagonales que se van a jugar. ¿Usted cree que le alcance para realmente pelearla arriba? Ya vamos a revisar la tabla de posiciones, pero hoy no es un partido fácil, es contra Independiente del Valle. No es fácil, pero también considero que las grandes potencias, lo hemos vivido acá en el Mundial, han sido eliminadas. Por ejemplo, un Japón que es como un laboratorio que tristemente cayó, ¿no? Pero que va avanzando. Ahora, si Ecuador no se pone pilas, va a tener muy difícil, porque ya hay selecciones que han salido y han dado la cara. Cabo Verde, ejemplo. Entonces, no es que tú tienes que hacerte chiquito cuando juegas con un grande. Recuerden que así empezó Independiente del Valle. El sueño de un gigante, hacen las pancartas y el próximo campeón de Ecuador. Entonces, ahí también está claro que tú tienes que visualizar en tu vida para que se vuelva realidad. Obviamente, tienes que trabajar por tu meta, ¿no? Entonces, yo creo que el papá Aucas le va a dar pelea el día de hoy a Independiente del Valle. ¿Usted qué opina, profe Lara?
0: Así es, debe y tiene que salir adelante el Aucas, porque Independiente del Valle es un tractorcito que va pasándole por encima a cuanto rival se le enfrenta. Está en un buen momento, está aceitado, hay que decirlo. Tienen un sistema de juego que para mí pueden jugar hasta sin técnico. Junior Sornosa ahí desde mitad de cancha gritando, ya está, porque juegan fácil, se conocen, la pelota se la ponen a Junque o se la ponen al defensa que esté de último, pelota en diagonal, allá al uno contra uno, a la espalda con su marcador, pelota regresa, presión en media cancha, segunda pelota, dan la vuelta, fútbol profundo y después al centro, media distancia y te hace los goles así Independiente del Valle, y si no puede te los gana con físico al último minuto, porque sabe tener la pelota, porque sabe presionar, porque te mete en ese juego. Yo espero y aspiro que el Aucas hoy tenga un gran partido. Está bien que llegue Carcelén, me gustaría que Carcelén juegue en otro equipo amarillo, pero aquí está bien porque
1: a ver, para que... ¿cuál equipo amarillo? O sea, las cosas como son, me está hablando tal vez de selección, un equipo amarillo.
0: Ah, claro, pero primero tiene que estar en Barcelona para la selección, si no, ¿cómo llega?
1: ¿Por qué Carcelén en Barcelona?
0: Porque esa es la vitrina, hay que ser realista. Si ustedes juegan Aucas, no lo mira nadie.
1: ¿Sabe qué? Yo pienso, sí, es verdad, unos... A ver, rapidito, como el caso de Mero, Edison Mero, vino acá al Hawkeye, la jugó, compitió, llama bastante la atención, e incluso recuerdo tanto a quien le enviamos saludo también, a don Pepe Cedeño, si no me equivoco, porque siempre le cambio el apellido. Y ahí él decía, no es manavita por el Mero, no, Edilson Mero no es manavita, es nacido en Babahoyo. Coincidencia tal vez, porque en Manaví es bastante el Mero, el García, el López, García acá, presente. Presente los García. Confirme, pues confirme también en controles que también es García. Bueno, ahora, a lo que voy. Llegan a Barcelona y a veces toca banco. Mire a Miguel Parrales. Nunca la vio en Barcelona Sporting Club. Nunca. Que me da mucha pena porque es a donde tú apuntas, ¿no? A los grandes del Ecuador, a realmente a vivir un clásico lastillero. O sea, es otra cosa, Emelec y Barcelona. Pero no pasa. No pasa, profe Lara. Entonces, yo considero que yo llegara a un grande... y estar en banco, obviamente, por trinca, por camerino, porque también hay que ser, ser muy realista. Si el técnico pide al jugador, ese va a ser titular.
0: Es correcto.
1: No hay otra, profe.
0: Le pasó a Arceja.
1: Exacto, no hay otra, profe. Entonces, a lo que voy, yo prefiero jugar y jugar y jugar y tal vez dar un salto, pero claro, es que siempre usted ve a los grandes. Entonces, así ahí es como bien lo recalca usted, es la vitrina. Pero a veces esa vitrina no resulta, no juega a tu favor. Entonces, en el caso de Carcelén, que usted lo quiere ver en Barcelona, ya voy a revisar cuántos años tiene, porque yo creo que ya pasó también la edad, ya está mayorcito, y Barcelona, su proyecto como que no va tanto para mayorcitos.
0: Es verdad. ¿Qué opina usted? También tiene toda la razón. La verdad es que Barcelona es un equipo que no te da segundas oportunidades. Barcelona, la gente, el periodismo, no sé qué tienen a veces algunos con los agentes y los futbolistas, que son los que hacen las alineaciones, inflan a jugadores y llegan jugadores que en otros equipos ganaban poco y quieren acá ganar 3 y 4 veces más. Y cuando las cosas no te salen, entonces, ¿de quién es la culpa? Queda mal el equipo, quedas endeudado. Y más que todo me da pena porque Parrales para mí era un buen elemento, pero que no fue asistido, que no, a pesar de que para mí corrió y daba mucho, porque era de esos 9 que salía del área, que la peleaba, que buscaba, que se le veía la garra. Pero no tuvo la oportunidad. Y después, claro, tienes que elegir seguir jugando para estar en el radar de otros equipos.
1: Carcelén, 29 años, profe. Su trayectoria arrancó en Cuniburo y luego Chivos.
4: ¿Qué?
1: Chivos. Corrección. Cumbayá, el Nacional, Barcelona, Aucas. Ya estuvo en Barcelona.
0: Sí, pues.
1: ¿Y para qué quiere que regrese?
0: hizo un gol en el clásico, porque es que ahora
1: bueno, los clásicos no se olvidan. Recordemos que Melec dio la vuelta en el estadio de Barcelona. Aunque por ahí que el 5-0 te duele, que no sé qué, les encanta vivir de números, pero no de experiencias. Yo siempre he dicho que más bonito es dar una vuelta, levantar el trofeo. Usted ya me vendí solita, estoy en casa nueva, usted ya, nuestros oyentes que nos siguen a través de la 97.7, ya se imagina de qué color soy yo.
4: Nope.
1: Bueno, oiga, profe, entonces, 4:30 este partido, Aucas versus Independiente del Valle, para mí van a haber goles, ambos marcan. En el caso de Orense versus Emelec a las 19:00 en el estadio de Machala. ¿Qué opina usted de este encuentro?
0: Para mí, Emelec viene jugando bien, Emelec viene alzando, Emelec viene no me gusta Nasuti, pero hay que aceptar que ha encontrado buenas combinaciones, que por ahí el equipo por lo menos llega, trata de ser profundo, busca la pelota, alimentan bastante bien a los delanteros. Klimovic está siempre siendo una carta importante para el ataque. Después, Orense, ya sabemos que Orense es fuerte, Orense es el que corre, el que tiene mucho físico, que también tiene a figuras importantes como Mena y que saca adelante partidos en su estadio. Pero Emelec es el imposible. Emelec hace unas cosas que tú dices, a Liga, por ejemplo, Emelec le gana siempre a Liga. Contra Orense va a ser un partido muy importante y en casa sería bueno que gane Melé y acortaría distancia.
1: Oiga, gracias por recalcarlo que Melé siempre le gana Liga, porque muchos no duermen, muchos barcelonistas siempre quieren ganar la Liga y pues ya esa clase ya está pasada. Ya está pasada, señores. No hay que inventar la ciencia. Son las 12:45. Oiga, me enviaron un audio, pero yo ya no lo puedo escuchar. Obviamente estamos en cabina. Mi querida amiga, la ingeniera Daisy Cedeño, aquí le envío un abrazo. Mi amiga que ha estado apoyándome desde mis inicios de radio. Estoy más que segura que me grabó cuando estaba hablando de Barcelona y Emelec. Eso es, lo apuesto. Así como mis chicos que le fueron el día de ayer a Inglaterra y perdieron, o ya tienen que pagarme el ceviche, no vinieron, no están conmigo.
5: No hay plata.
1: Sí hay plata, porque si usted se mete a apostar, debe tener plata.
0: Así es.
5: ¿Y ahora?
1: Y ahora, pues mañana tienen que venir, tienen que pagar el doble. Y Jorman también nos acompaña. Wow. Recuerden, Jorman también ya está con nosotros de 12 a 1. Estamos en nueva casa,
8: Sí, señor.
1: Sí, señor. ¿Nos vamos al corte? Nos vamos al corte y regresamos. Ya le envié el abrazo a mi amiga Daisy y un beso también a Valeria Montes de Oca, la doctora, mi querida Doc. Ya nos estamos viendo. Ya regresamos.
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1: 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Así es, señores. El día de ayer nosotros arrancamos en esta nueva casa para poderles dar toda la información. Eso sí, hemos dividido amores, porque aún vivimos lo que corresponde al Mundial de Fútbol, que ya este fin de semana se nos termina. Lo lindo, lo más lindo, y lastimosamente es cada 4 años, se viene la Copa América en 2, que también nos llena de emociones, y pues que la va a tener peleada, porque así como Paraguay pudo avanzar más que Ecuador, sorpresa, señores. Bien, hubieron unas declaraciones. No jugamos en Europa, hacemos que las cosas pasen. Entonces, Hemos tenido campeones, hemos tenido... Obvio, yo soy ecuatoriana, mantense, manavita. Pero las cosas como son. Tal vez un poquito de confianza, no sé.
0: ¡Upa!
1: No quiero no quiero amargarme. Solamente traje acá a la mesa de frente al arco lo que corresponde, el mundial que se nos acaba.
4: A ver.
1: Y continuamos lo nuestro. Se viene también Copa Libertadores, Copa Sudamericana. Hasta me enredo, señores. Pero bueno. Hoy día, dos partidos, 16 horas 30, Aucas versus Independiente, 19 horas Orense versus Emelec. Bien lo dijo el profe Lara, Emelec viene mejorando. Tampoco es que podemos aplaudir al 100% esta plantilla, al 100% su técnico, pero es lo que hay. Y es lo que hay, señores. Muchas veces tenemos el caso de Pechón León, que pudo sacar adelante Libertad, que de verdad lo llevó a muchos logros, casi a una sudamericana. O sea, yo creo que a veces las excusas terminan siendo baratas. Cuando tú tienes fundamentos, tú tienes muchas ganas, tienes un equipo que realmente no llega a mensualidad, pero sí llegan sus pagos por partidos. Creo que a veces ahí te recapacitas más y sabes que debo de dar todo por mi equipo. Porque igual está la oportunidad de verte con un grande y obviamente fichar, que es la idea de todo jugador, ¿no? En este caso, bueno, entre Aucas e Independiente, para mí, ya lo había mencionado, es un partido de un ambos marcan. La victoria la veo muy cerradita, pero siempre el papá Aucas da mucho corazón. Da mucho corazón porque también su hinchada se hace presente. Entre Orense versus Emelec, obviamente un estadio de Machala que va a estar dividido, pero un Orense que muestra sus raíces, que siempre hace que la casa se pueda respetar a lo máximo. Entonces, en ese caso, yo creería que también va a ser un partido muy cerrado. No tanto como con un ambos marcan, como lo veo en Aucas versus Independiente. Para mí se la puede llevar Orense como se la puede llevar Emelec. O sea, súper cerradito e incluso podría decir 1-0. Profe Lara, lo escucho.
0: La verdad es que, mire, estos partidos no son fáciles de pronosticar porque depende en qué minuto caiga el gol. Después que en condiciones normales se dé, porque por ahí aparece una tarjetita roja y a Orense y a Emelec son de los que les encanta ponerse tarjetitas rojas, el partido cambia de rumbo y por ahí se abulta el resultado. Pero en condiciones normales ellos debería ser un partido apretado, un partido de pocos goles, de así como usted lo dice, de una equivocación, el que menos se equivoque va a ganar este partido. Después hay que también jugar mirando la tabla, ¿no? Hay que ver dónde estoy, dónde está aquel y de pronto qué es lo que más te conviene.
1: Muy bien, muy bien. Usted ha topado, así es, la tabla de posiciones. Rapidito, me sale tabla de posiciones mundial. No puede ser. Pero mañana vamos a estar modo mundial, porque se nos termina. Y pues obviamente vamos a ver entre Inglaterra y Francia tremendo partido por el tercer puesto, ¿no?
5: Yo no lo sabía.
1: Usted no lo sabía. Pues acá te lo contamos todo en Modelo La Propia. Bueno, lo nuestro. Independiente del Valle, primer lugar con 43 unidades. Papá Aucas, ponga la atención, segundo puesto con 32 unidades. Barcelona Sporting Club con 31 unidades. Luego Católica en la cuarta posición con 29, al igual que Macará con 29 unidades. Sigue Liga Deportiva Universitaria de Quito en el sexto lugar, al igual que Deportivo Cuenca con 28 unidades. Leones y Emelec también se encuentran en el octavo puesto con 24 y un puntito, bueno, así es, tienen el mismo puntaje, pero el gol diferencia, así es que importante es, por favor, aprendan algo tan básico a los jugadores que me están escuchando, aprenda a hacer goles, que después hasta por un gol marca la diferencia, ¿no? Técnico Universitario versus Orense, ambos equipos en la décima posición con 23 puntos. Perdón, tres equipos. Técnico Orense y Guayaquil City. Ojo con esto, señores. Ya vamos al análisis. Estamos revisando rapidito la tabla. Muchurruna con 21, también Libertad con 21 unidades, Delfín con 20 y nuestro Mantita con 13 unidades, que no le ha ido para nada bien, para nada bien. Pero bueno, ahora, el partido de hoy entre Aucas E Independiente del Valle, bueno, Aucas, el primero y segundo puesto, ¿no? Claro que hay una diferencia, estamos hablando de 11 puntos, pero todo puede pasar. Recordemos que antes había una diferencia de 16 puntos y luego Independiente perdió, también empató, entonces ya se va achicando. No, no, no es imposible, profe Lara. Todo puede pasar. Imagínese que hoy día Independiente caiga y Aucas saque esos 3 puntos, haría 35 unidades. Uh-huh. Nada más.
0: Pero no, pero hay que también ver que Independiente, ¿qué está jugando? O sea, ¿cuándo viene su partido internacional? Antes porque tenía eso, tenía más cargas, tenía esto.
1: No me ponga excusa. Independiente tiene 2 equipos, profe Lara. Tiene 2 equipos. Tiene amarre en la fe, pues también ya. Bueno.
0: Eso.
1: Orense versus Emelec. Emelec se encuentra en la novena posición con 24 unidades y Orense en el puesto número 11 con 23. ¿Sí? O sea, un punto de diferencia. Este partido no va a ser como el de ayer, que empatas a lo Barcelona y que estuviste cómodo con un Guayaquil City que te armó el partido con un jugador. Bueno, 2 jugadores. Tu ex Gloria y Mero.
0: Mero.
1: Así es, Mero y Kitu. Así es. ¿Qué sería si Mero sería un poquito más flaquito? Tal vez podrá tener mayor alcance. ¿Usted qué opina, profe Lara? Rapidito.
0: Pero pierden el choque. Que porque es un tanquecito.
1: Como Brian Oyola, tal vez.
0: Pero mira, pero no chocaría tanto. Porque chocó con Baez. Chocó con Rangel. O sea, y a Rangel lo tuvo a mal traer. Porque tiene el tanquecito, es fuerte. Oyola no aguantaba tanto eso. Oyola tenía el buen pie, pero te lo dejabas. Pero él se te vira y se fue de frente al arco. Y tuvo para hacer una más. O sea, por ahí y antes que se avivaron, y si no, era 2-0, chao Barcelona, empató, photo finish.
1: Chao Barcelona, bueno. Emelec y Orense tienen que ir a conseguir esos 3 puntos, de igual sí. Forma, siempre lo hemos rescatado enfrente al arco. Son pocos los equipos que juegan en la costa, o sea, el clima que nos acompaña. Guayaquil, Machala, no hay tanta diferencia. Considero yo, aunque este invierno realmente no nos está yendo bien en diferentes provincias, ¿no? Considero que igual en Machala puede, es un partido muy cerrado, pero que igual le conviene ir a estos equipos por tres puntos, porque en este caso si Emelec ganaría con 24, haría 27 unidades, el Orense haría 26. Entonces ahí también está la pelea porque Leones y Emelec se encuentran con 22 unidades y 3 equipos, técnico Orense, Guayaquil City con 23. Entonces, sí. Obviamente esos 5 equipos tienen que ir sí o sí por los 5 porque deben de ya ir marcando una diferencia, profe Lara.
0: Es correcto. Y este es el momento. Hay que aprovechar que los equipos, los que no están aceitados y los que vienen trabajando bien, aprovechar este inicio de la segunda etapa. Algunos tienen que aprovechar sus localías y recuperar puntos que perdieron en la etapa anterior. Ahora, la diferencia está, como usted dice, de Emelec, que está en el puesto 9 con 27, saltaría casi que al octavo, lo mismo que Guayaquil. Todos los equipos están con 3 puntos, está ese margen de o juegas el descenso o juegas un torneo internacional. 3 puntos se separan.
1: Así es, 3 puntos lo separan y pues bueno, esa es la fecha número 19. Como bien lo hemos comentado, realmente nuestra Liga Pro está muy apretadita, señores, porque ya mañana arrancaría la fecha número 20, donde también tenemos partido el Estadio Jocay de Manta, señores. Delfín recibe a Macará el día de mañana a las 19 horas. Confirmemos. Así es, 19 horas el día de mañana, jornada 20 de 30. Mire usted, profe Lara. Por eso importante era de que Delfín obviamente saque 3 puntos contra el Manta, sin el clásico mantense, y se revisaba lo que correspondía a Católica, que Católica también ganó. Perdón, claro. Macará también ganó. Así es. Y obviamente se venían a enfrentar este viernes acá en el Estadio Jocay de Manta.
0: Así es. Lo importante es que el Delfín, de la mano de Graciani, de los cambios que ha hecho, de las de los refuerzos que ha traído por el momento le está yendo bastante bien. Es bueno el apoyo de la directiva en el estadio, que los está mirando, que le está dando el soporte desde la banca. Y me gustan mucho los cambios que hace, o sea, la estructura que le da. Y sabemos que la personalidad del Pechón León está para eso, para buscarles un lugar en donde el jugador rinda y se potencie. Y Delfín puede ser todo, tal vez no se lo ve tan lindo, tal vez sufre, pero saca resultados. Y a la final lo que sirve son los 3 puntos y por eso está el Pechón León ahí. Un partido que contra Manta en ese clásico parecía que lo volvía a ganar. El Manta atacó, dio fútbol, mantuvo la pelota, tuvo mucho ataque y el que hizo el gol fue el Delfín. ¿Por qué? Un cambio hizo la diferencia. Atacó por ese, en ese momento y se lleva los 3 puntos y ahora viene muy bien perfilado. Otra vez en su casa y para mí va a ser el protagonista y él que viene como pues ese preferido para ganar este partido.
1: Y el community manager también trabajando, ¿no? También trabajando. Saludos, señores. El día de mañana, todos al Hawkeye, General Sur, $4, Tribuna, $6, Palco Viejo, $10, Suite, $15. Se comenta, o sea, confirmada la información, las entradas saldrán únicamente en línea. Nosotros, con entradas, pues estamos de nuevo a casa y el día de mañana tenemos sorteo de entradas, señores. Así que todos mañana de 12 a 1 a escucharnos a través de la 97.7. Nos tenemos que ir, ya lo recalcamos, se dieron a la fuga los malos perdedores. No llegaron.
4: ¿Cómo así?
1: No llegaron, señores. No llegó Ronnie, no llegó Julio, quien tienen que pagar el ceviche. Por favor. Mañana es doble. Ojo, mañana es doble. Muchas gracias a toda nuestra audiencia por habernos sintonizado. Esperamos, obviamente, haberles podido compartir información importante. Recuerde, tenemos fútbol 16:30, Aucas versus Independiente. 19:00, el Bombillo visita a Machala. Profe Lara, lo escuchamos en su despedida.
0: Así es, no, estoy muy contento por lo que usted dijo, el último comentario de que los boletos son vía online. Me parece muy bien. ¿Para qué imprimir y gastar plata en tanto ticket? Es mejor. Los que son hinchas deben apoyarlo y desde la parte informática. Así que ha sido un placer estar con usted, querida directora, y a toda la gente de la provincia y en controles. Y gracias a la 97.7. Y será conmigo hasta la próxima. Gracias.
1: Así es, regresamos mañana y nuestro agradecimiento también a Jorman García en controles. Un abrazo para mi amiga Daisy Cedeño, para Valeria Montes de Oca, para Laurita Sánchez y también para mi querida comadre, arquitecta Mayra Romero. Así que un abrazo, amigas. Nos vemos el día de mañana. Bendiciones.
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2: Eso es lo que hay.

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Total, a toda la gente linda, la travesía, cómo estamos por ahí, ya las fiestas de San Pedro y San Pablo están buenísimas, ¿no? Bueno, tengo recomendaciones muy importantes. 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Mientras tanto, vamos con música.

0: Sintonía total, señoras y señores, qué belleza, qué buena música a través de la radio, el rico y sabroso cadencioso merengue. Quiero llegar con un saludo tremendo allá en Andarieles. Esto es en el astillero de Junín para Liz. Oiga, ¿qué le pasó? ¿Por qué le apaga la luz? No lo quiere ver guapo. ¿Qué pasó ahí, mi hermano? No le haga eso, ¿ah? Para Lucelina, que está de Capiberti, tuyo. Felicidades de parte de toda la familia, en especial de su prima, la comadre Jenny, que le sea lo mejor del mundo.
1: ¡Qué horrible!
0: Muchos, pero muchos años más. Y mientras tanto, vamos ahí. Viene sabroso. No le pague la luz.

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1: Marcamos el tiempo, señoras y señores. Son las 4:14 minutos. Quiero enviar un saludo tremendo, relleno de mucho cariño a los conductores, a todos los conductores de la cooperativa Jocay, los robavacas, que le dicen de cariño, zorrito, faula. Y asimismo a la gente, a la hinchada del Delfín, que se ponga pila, que el día de mañana ese partido es crucial, ¿no? Frente al equipo de El Macará. Los 3 puntos tienen que quedarse acá. Tiene 20 y sumando esos 3 serían 23. Entonces estamos hablando de otra cosa, ¿no? Ya que hay equipos que tienen 24, el caso de Emelec y el caso también de Leones. Entonces hay que sumar de 3 puntos. Bueno, por acá también tengo el gusto de compartir con mi compañero de Fórmula, pero eres del deporte. ¿Cómo está mi hermano Salvatierra? ¿Cómo le va?
2: Buenas tardes, Valenciano. Buenas tardes para todos los oyentes. Un placer estar por acá los ratos, a los días.
1: Claro.
2: Por acá en su programa.
1: Como dice un amigo, ¿dónde que te habías perdido? Dice,
2: ¿no? Claro, ahí la vida no había permitido, pero por acá estamos el día de hoy. Y sí, partido importante para Delfín. Sería una catástrofe que nos quedemos sin equipos.
3: Cuidado.
1: Claro, oiga, lamentable que el Manta también está pasando por esos momentos difíciles. Los dos están de últimos y no sé por qué, porque yo creo que el equipo del Manta genera bastante llegadas, pero le falta la definición. Entonces yo no entiendo por qué los técnicos no trabajan en eso, ¿no? Trabajar en definición, o sea, definición es lo que le pasa casi a la mayoría de equipos, el mismo Emelec, ¿verdad?
2: Sí, en
1: Barcelona, o sea, el fútbol
4: ecuatoriano
1: no tiene definidores. No tiene goleadores.
2: No hay delanteros, escasean bastante y por eso.
1: O sea,
2: hay...
1: delanteros sí hay, pero no son goleadores.
2: Eso, mejor dicho, delanteros eficaces.
1: Eso,
2: es lo que falta.
1: No, que la metan, parecen novio nomás. Toqueteo.
2: Eso mismo, más o menos.
1: Sí, bueno, y hablemos un poquito del Mundial, que se pone bastante interesante ya en la recta final, ¿no? Bueno, para mí, yo, honestamente, ayer me pasó algo que no quiero ni contarlo y no lo voy a contar. Obviamente casi me voy llorando. Barcelona me dañó el parlay, hermano, pues por favor.
2: Por culpa de Barcelona. Es que también confía, claro, en Barcelona, está actualmente, sí, no es tanto fiar a Barcelona.
1: Lo que pasa es que Barcelona es el ídolo del Ecuador, entonces hay que confiar también, ¿no? Aunque eso, a veces sí. Digo, no hay que confiar en los equipos porque a veces el más pequeño lo deja fuera. El caso de ayer, por ejemplo, el partido que estaba haciendo Inglaterra, muy interesante en el primer tiempo, pero regalarle la pelota el campo a Argentina fue un pecado capital. Y le tocó,
3: ¿qué?
1: Cosa, y prácticamente le tocó vivir unos momentos bastante feos porque perder un partido ya ganado, o sea, deja.
3: Esa pregunta cojuda.
2: Claro, y tirándose atrás, faltando, claro, todavía bastante, mucho tramo de partido, demasiado
1: ya, como
2: para meterse tan atrás y de buscar defenderse netamente ante Argentina, que tiene muchas armas ofensivas peligrosas.
1: Claro, sí. Bueno, hablemos de ese partido de la final. España, tío, ya sabes, con. Che, mira vos. ¿A quién le va usted?
2: Yo, sinceramente, soy sudamericano. Soy sudamericano y yeah. al que sea sudamericano, es Argentina, pero no, claro, importa. El que sea que hubiera estado, para ese lado apunta.
1: Oiga, pero yo pienso que ahí hubiese estado, ¿sabe qué? Egipto.
2: ¿Egipto?
1: Claro.
2: ¿En la final?
1: Claro.
2: Chuso.
1: Claro.
2: Hubiera sido mucha sorpresa.
1: O sea, me hubiese gustado ver, porque sabes que dijo un brujo de esos videntes que un equipo rojo va a ganar la final.
2: Pero la final, bueno, está todavía en clase.

0: Todavía.
1: Claro, un equipo rojo. Entonces, sí. Puede que está la furia española y olé. ¿Ah?
2: ¿Qué?
1: Pues vamos a ver si más aquí por internet vamos a apostar un par de cevichitos. Yo le voy a España, ¿eh?
0: Vamos a ver entonces. Sí. Yo me quedo con
1: ceviche de costilla de camarón, ¿eh?
0: Costilla de camarón.
1: Oiga, y el tercero y cuarto lugar.
0: Interesante también. Sí. Para mí, Inglaterra.
1: Inglaterra.
0: Yo lo veo muy bajoneado a Francia.
1: No lo veo bajoneado a Francia. O sea, Inglaterra también no lo veo bien. O sea, no lo veo bien en lo anímico, porque perder un partido ya casi ganado.
3: A ver.
1: Es complicado, ¿no?
0: Sí, en ese sentido, los dos llegan golpeados a ese duelo por el tercer lugar, que no es para nada lo que ellos aspiraban.
1: Entonces, eso es, ambos marcan.
0: Eso sí, ambos marcan de ley.
1: Claro, bueno, vamos con música.

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Alcíbar, al compadre Rubén, la comadre Jenny, por ahí están trabajando a esta hora. ¡Qué belleza! La señora Sandra, también la señora... ¡Oiga, Liliana! Llegamos a la parte final de la programación. El día de mañana continuamos con más diversión. Pásenla bonito, pásenla sabroso. Buenas tardes, buenas noches.

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